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0: como si baila Al final, mamita, hace rato ya te he dicho, pa' que la vida. Pa' que la vida, hija, baila, te pásate preste cada rato si quieres. De nada has de nombrar si quieres. Una chiti fiesta, ¿cuánto cuesta? Saludos, moniquita, hasta Santa Cruz. Gracias a la gente que nos está escribiendo del interior, del exterior del país. Para mí una alegría saber que nos escuchan, que nos prefieren. Después de todo el día estar escuchando noticieros, todo, mamita. Un respirito con unas musiquitas, nube princesa.
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0: Las 20 con 8 minutos, 8 de la noche con 8 minutos en toda Bolivia. Machita linda, espero que estés disfrutando del programa, de la música, porque con estilo propio es sinónimo de eso, de poder escuchar todo tipo de música, todo tipo de estilos. Y el tiempo además nos alcance.

me han pedido de los marrullos, me han pedido bonito también. El pajarito bonito, ¿sí o no? El pajarito es bonito. A mí me gusta el pajarito. Porque una canción bien linda es pajarito bonito, ananita.

fiesta, ya estamos entonados.

0: 40, 30 minutos más de programa.
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0: ¡Bailate con madre! ¿Para qué trabajas tanto? ¿Alguna vez tienes que darte ese gustito de bailarte? Al menos en la casa, en el trabajo, como chimos estamos andando, ¿no ves? Ya, si cualquier ropa nos ponemos, rapidito hay que salir de la casa, una duchada, ya listo, ya el gordo también una duchada, ya desayuno, ya, ya afuera a trabajar.
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0: Pero para la fiesta tienes que ir chiquita.
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0: Ese tu perfumito traído de París, eso más tienes que echar.

0: que manejarle así, hija. Si vos vas a ir riquita, él también tiene que ir buena traza, pues. Con su pilchita, su perfumito traído del París, su corbatita bien acomodadito, su billeterita lleno de billetes, aunque de a la cita para disimular, sabes que los compadres todos se miran, ¿no? Ese es de a la cita que se parece, ¿no? Eso, taquiale, así, un fajote así. ¿Cómo tienes que saber preparar al gordo este mamacha, ¿o? Los billetes verdaderos, vos a tu chuchito lo guardas, eso como otra, tienes que cuidar. ¿Quién te va a hurgar ahí? Nadie.
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0: Sin embargo, al gordo le vas a enseñar cada rato así. Una cajita de ahí que dice, disimulado, ¿no? Su billetera bien gruesa.
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0: Ya, mamita, te estoy aconsejando como tiene que ser. Ya, Maroyo, gracias, Maroyo. Queremos llorar ahora, Maroyo. Queremos llorar, ya, suficiente. Ahora se va a aprobar la ley Casu. ¿Han sabido eso?
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0: Robado se va, no, que robado viene. Su padre y su madre no le han enseñado.
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0: No llores, comadre. Ay.
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0: Pero, comadre, todo se paga.
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0: Pero, comadre, ¿sabes?
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0: Yo una bañadita, una peinadita, mi perfume.
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0: mejorcito le voy a hacer. No hables así, comadre. ¿Para qué te vas a vengar?

0: después, después de un mes vas a estar chiquita. Te vas a reír, comadre. ¿A qué le vas a aguantar? Disimuladamente, lárgalo, comadre. Ya, de una vez que se vaya ya. Yo te voy a presentar, comadre, unos amigos en son de paz. En son de que te deseo un beso. ¿Ya, comadre? Son de amistades más, ¿no? Algo sí, sí. Te van a dar un abrazo, su hombro para que te apoyes y ya. ¿Ya, comadre? Buenas noches, hijita. ¿Cómo es, Mari? Desahógate mientras, comadre, con este tema, comadre.
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0: Después ya. Listo, ya con eso ya. Ya ha pasado ya.

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como para bailar siempre, no, mamita.

escuchando en, a través de la aplicación. Acaban de decirme que en la aplicación se escucha bien bajito, ¿no? Voy a hablar con la dirección, ¿ya? Voy a hablar para que le dé más volumencita, ¿ya? Pero en tu casa, ¿cómo me escuchas, mami? Tranquilo, nítido, clarito, ¿no ves? ¿Cómo dice? ¿Cómo dice?

0: rato se escucha a Pino. Qué bien, mamita. Gracias, Paulita. La Paulita dice, yo escucho desde la mañana, desde el sin permiso. Ah, al Steve, ¿le escuchas a las gemelas, hija? Qué bien, mamita. Toda la programación tienen que oír, hija.
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0: Y no solamente estamos en la ciudad de La Paz, ¿no? No es aquí nomás hasta el Tejara, sino... Nosotros llegamos hasta la ciudad del Alto, Viacha, y con nuestras aplicaciones a todo el mundo. ¡Saludos, señora Morelia! ¿Cómo está, mamita? ¡Buenas noches! La Paulita dice, sí, me haces reír mucho. Qué bien, mamita. Una risita, ¿no ve? Durante todo el día, que todo estamos haciendo arriba, abajo. Volvemos, vamos, vamos a la casa, comemos, volvemos a salir. Que este es que el otro es así. Siempre tienen que acompañarse de nosotros, ¿ya, mamita? Estamos a minutitos de despedirnos, a minutos de despedir el programa, pero como siempre les invitamos de lunes a viernes a que escuchen con estilo propio. Gracias, señora Morelia, gracias, mamita, igualmente para usted, bendiciones. Y a todos ustedes, a todos los que escuchan el programa, bendiciones. Mañana sábado igual escuchen la radio. Les cuento que mañana, todos los sábados, las gemelas tienen el programa que se llama El Pasanacu. Con la Emma, después con la Axia, me he olvidado su nombre, mamachita. Cuatro hacen programa bonito todos los sábados. Tu programa es linda, compañera. Gracias, Eli. La Paulita dice, sí, contigo me duermo. Ay, mamita, ¿por qué te hago dar sueño, hija? ¿O qué me querían decirme? A ver, ya. A ver, controla, a ver, ¿cómo quieres decirme tú? ¿Cómo quieres expresarme tu cariño? Me haces dormir contigo, me duermo también, me dice. A ver, explícate, a ver, hija, la gente, ¿cómo piensa? ¿Ya? ¿En serio, ya? Por favor, hijita. Contigo me duermo, me dice también, hija. Oh, me canso, pues, dice. Ay, mamachita. ¡Ay! Ya me voy a ir. ¿Escucharemos esta temita? Escucha la letra, comadre. Comadre. Yo no quería llorar más, pero voy a llorar, comadre. ¿Qué pasa, comadre? Oh. De todas lloras, comadre. Pero, comadre. Esos temas cortados. Señora Morelia, este grupo.

0: la verdad, como dicen tanta gente, dicen, no ve, reedición, reedición. Pero la verdad es que a su estilo lo hacen. Y definitivamente son ritmos que nos hacen bailar, ¿sí o no, mamita? Quiero amarte locamente. También que me ames ardientemente. Ya. ¿Cómo puedes ofrecer así tu amor ardientemente? No, hija. Anastasia, ¿cómo es tu mamita? No estés triste, hija.
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0: Son recuerdos lindos, Filito. Lindos, hija. Qué feliz me siento al verte nuevamente. Gracias, mamita. Señora Cristina, saludos, mamita. Muchas gracias. Un abrazo.
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0: Mil, mil gracias. Siempre agradecida con usted, mamita.
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Anastasia, qué pena, mami. Olvídate, hija. Si algo malo nos pasa en el día, hay que olvídalo, olvídalo, ¿ya? En tu cuarto, hincate, pedite al Señor, ya ha pasado, ya. Vente, vente, vente, así si te has asustado, mamá chica. ¿Qué grupo es, Filito, ese tema? ¿Es Onda Cumbiera, hija? Mix Bongo se llama, hija. Sí, hija. Ya, mamita. Ay, a veces nos pasa feas cosas, pues, mamita. Eso también, a ratos, en el día uno sale de la casa, yo les voy a decir, a ratos, renegando, uno sale, ¿no ve? Entonces, no sabes qué te va a suceder, algo te pasa después, llegas renegando, llorando, no tienes que salir así, mamita, ya, con calma, hija, ¿qué vas a hacer, mamacha, ya? Paciencia, todo pasa.

0: eso. Por favor.
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0: haces, mamita? Nuestros grupos, ¿qué has dicho, mamachita? Bien bonito tocamos estos chicos. Recio tocan. ¿Un repel? Y no es para hacer public, pero son nuestros grupos.
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0: Hola, Alejandra.
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0: Un vacío puente. Ya, mamitas, me voy. Tengo un minuto para despedirme. Muchas gracias. El día lunes les espero. Qué rápido ha pasado el tiempo. No se olviden seguirme en...

0: Es la hora 20:55 minutos.
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0: Exactamente, las 9 de la noche con 2 minutos. ¿Qué tal? ¿Cómo están, amigos? Buena noche para toda la gente que nos va siguiendo aquí en la transmisión que tenemos en FM Bolivia a través de los micrófonos de Radio Quero 98.5 FM para compartir con toda la gente que nos va siguiendo. De verdad, estamos ya listos para poder arrancar el programa de esta jornada y obviamente con mucha información con lo que tuvimos con el tema de la sociedad de los hinchas. Muchos que se han apersonado a oficinas del Club Bolívar para compartir este momento con los jugadores del cuadro celeste, ¿no? Estuvimos presentes ahí con Kenny Sanginés para obviamente hablar de estos detalles. Y obviamente hay novedades, hay repercusiones. Hablaron los jugadores del plantel de Bolívar, evidentemente. Creo que lo más destacable ha sido lo del capitán Leonel Justiniano, que evidentemente habló del tema de sociedades, pero también se refirió a temas futbolísticos con relación a lo que viene haciendo Bolívar, tanto en el torneo largo como también en la Copa Paceña. Lo vamos a escuchar más adelante al capitán de Bolívar. También habló un poco sobre todo este momento Dairon Asprilla. Habló de igual manera el Pato Rodríguez, un poco también compartiendo el momento con el hincha. Es decir, hay muchas novedades para compartir con la gente que nos va siguiendo y poder hablar de la academia en una jornada importante. Mañana estamos también con actividades de cine. Hay novedades para compartir con toda la hinchada celeste. ¿Cómo te va, Kenny Sanginés? Me vas acompañando acá en la cabina principal para poder saludarlo. Kenny, ¿cómo te va? Buenas noches, bienvenido. Arrancamos la transmisión de FM Bolívar.
1: ¿Qué tal? ¿Cómo te va, Chupete? Saludo a todo el hincha celeste que se conecta al en vivo del Facebook y también sintoniza Radio Cana 98.5 FM. Hoy tuvimos una tarde-noche también, porque estuvimos bastante tiempo en las oficinas de Obrajes con todo el hincha celeste y también con esta nueva dinámica que es poder ver a tus jugadores y no solamente tener el saludo o la firma, sino que también tengas un cierto palabreo con ellos para saber qué es lo que sienten, cómo están y que te cuenten su día a día, tal vez en ese pequeño lapso que tienen para hacerte socio. Y nada, creo que fue un momento muy lindo. Se dieron cita bastantes personas, salieron con su polerita, salieron también con la cajita de socio, la bolsita de socio celeste. Y particularidades que hoy notamos, todo el equipo de la institución celeste, tanto lo que es administrativos como jugadores, estuvieron muy bien presentes en el centro, bueno, en las oficinas Mario Mercado, Chupete.
0: Las oficinas del Club Bolívar en la calle 17 de Obrajes, en el piso 4, para poder compartir con la gente. Muchos se han dado cita. A ver, todo el evento comenzó a las 4 de la tarde y creo que ha habido un buen marco de público. Es decir, teníamos al principio, me parece, unas 15, 20 personas. De ahí, obviamente, fueron llegando más. Han tenido la oportunidad de compartir el momento con los jugadores. No solo de hacerse el socio, sino también de poder hablar con los jugadores, preguntarles cómo se encuentran, en qué etapa por ahí de la parte futbolística están, cómo está el equipo, y compartir un poco la parte humana, que es lo más llamativo, Kenny. Creo que es lo que le ha gustado sobre todo al hincha. He visto incluso familias, el papá con la esposa y el hijo, ¿no? Estaban ahí presentes, por ejemplo. Han estado ahí compartiendo los niños, pero contentos. Incluso una niña estuvo presente dentro de la oficina. Me parece que era con los primeros tres jugadores. Hablo por Battaglini, hablo por Martín Cauterucho
1: y Patito
0: y el Pato Rodríguez. Le cantaron el Happy Birthday a la niña.
1: Ahí está.
0: Se escuchó en el tema de las oficinas. Le cantaron el Happy Birthday a la niña dentro de la oficina y creo que se sintió muy a gusto la nena compartiendo con sus ídolos, con todos los jugadores del plantel de Bolívar. Creo que de verdad ha sido algo totalmente llamativo y evidentemente ha sido de muy... ha caído muy bien.
1: Muy grato, ¿no?
0: Muy grato el momento.
1: El momento de tener a tu jugador, a tu ídolo, es completamente distinto. Mira, no sé, desconozco tal vez en este momento si se realiza tal vez a nivel internacional esto. Tal vez sí, claro que sí. Pero siendo que acá y Bolívar, el club más grande del país, normalmente no tenías este tipo de conexión con tus jugadores, ¿no? Era, no sé si un poco más cerrado, un poco más hermético, si podías estar con ellos era en el recibimiento del equipo, etcétera. Ahora fue un trato muchísimo más cercano, porque como tú le dices, familia, ¿no? Mamá, papá, el hijo, en distintos pupitres, como se dice, ¿no? En distintas mesas, uno con el chaval Cejas, otro con Dairon, el otro con Leonel Justiniano. Entonces, ese también este momento para poder saber que estamos viendo cambios, Chupete, en la estructura de lo que es la administración del Club Bolívar. Creo que va para bien, ¿no? Poco a poco.
0: De a poco, y lo decíamos internamente, hasta el trato de la nueva gente que tenemos dentro del Club Bolívar, la nueva, porque todavía hay muchos que tienen que salir todavía, a ellos no me voy a dirigir mucho, pero la nueva las nuevas personas, los nuevos funcionarios del Club Bolívar, dan un trato mucho mejor que los anteriores. En lo personal hablo por Carlos Vargas, que de verdad se portó de 10, el director de marketing, sí, del Club Bolívar. Ni qué decir por Pablo Suárez, que de verdad es una amistad tremenda que tenemos, pero la calidad humana con la que te recibe creo que ha sido algo totalmente distinto. Y los amigos, con Paola Oblitas también, que nos ha recibido de la mejor manera. Y bueno, ella ha intercedido en muchas ocasiones por nosotros para que podamos cumplir con el trabajo y le demos todas esas informaciones al hincha de Bolívar. Así que le agradecemos de verdad a toda la gente. Otros que no dicen nada, se mantienen en silencio, nos miran de medio de reojo y reacios. Es decir, bueno, hay personas y hay personas. Así que para que la gente lo pueda entender, nosotros con Gerencia Ginés hemos cumplido con el trabajo en las oficinas del Club Bolívar. Creo que ha sido importante que la gente sepa el cómo se está manejando eso también con los jugadores, y que también los jugadores, dentro de la agenda que puedan tener apretada, se sacan tiempo para compartir con el hincha de Bolívar.
2: Sí, sí, mira, justamente en este lapso que tiene la academia, es una semana donde obviamente juegas el día domingo, pero tienes también un pequeño momento, unas cuantas horas, que creo que
0: sí,
2: no te hace más, no te hace menos, hasta diría que sí te hace más, ¿no? Más humano con tu hincha, más humano con tu, no sé si amigo, que también en este momento algunos ya crean ciertas conexiones con esas personas especiales, porque mira, que te diga, hola, ¿qué tal? ¿Cómo estás? ¿Cómo te fue en tu día? ¿Qué socio vas a ser? ¿Por qué eres de Bolívar? Ese tipo de cosas hacen que de verdad alimente muchísimo más el sentimiento de ser bolivarista. Muchos tal vez hubieran querido estar presentes, pero bueno, si existe otra oportunidad, sé que deberían aprovecharlo un poco más, ¿no? Llegamos nosotros a buena hora para ver la fluctuación de gente que había. Unos entraban, otros salían. Entonces sí hubo un gran movimiento, pero lo que sí recalcamos es que hay que incentivar un poquito más a hacer este tipo de actividades que estamos viendo que pueden llegar a tener muy buenos resultados, ¿no?
0: Buenos resultados. Eso es lo que por ahí va llamando mucho la atención, de que las cosas vayan funcionando de a poco, ¿no? Lo que se ha hecho de alguna manera, entiendo que tiene que ver mucho con lo que llega a ser este detalle de el compartir con el hincha, tener ese acercamiento y ver detalles diferentes. Es decir, incluso hemos marcado alguna diferencia para con los jugadores de Bolívar y con los hinchas en el tema de sacar algo distinto. Incluso hemos logrado ver, hay que ser muy claros, ¿no? De una persona,
2: ¿ya?,
0: de la tercera edad que estuvo presente en la oficina del Club Bolívar.
2: Ojo, sí.
0: Y que llevó su carnet de socio del año 1969. Hay mucho detalle para compartir con la gente, se lo vamos a comentar enseguida. 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
0: 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Vamos a arrancar con lo que tuvimos hoy en la oficina del Club Bolívar y lo que les comentaba anteriormente. Tuvimos la oportunidad de tener ahí en la fotografía, y ya lo pueden ubicar en las redes sociales, en la página de FM Bolívar, una socia del Club Bolívar. Se hizo socio del Club Bolívar y llevó su carnet el año 1969, Kenny.
2: 1969. A ver, estamos acá haciendo todo lo posible para tener la imagen en el en vivo del Facebook, sí, para que nos puedan comprender. Ahí está, creo que ahora sí. Esa es la hincha, pero hincha de corazón.
0: Tremendo.
2: Fiel, desde que nació hasta todo lo que dé y aguante el cuerpo, porque mira, está ahí el carnet en la mano derecha, en este caso la perspectiva izquierda para los que están viendo la pantalla, y en el lado derecho donde está ahí la fotito, ese es otro de los carnets que, bueno, en sí, membresías, ¿cómo te digo? ¿Cómo te hacías socio en ese año, no? Ahí tienes nombre, Club Bolívar, socio número, no tiene el número, pero está la fotita de la señora, quien es Matilde Borges. Mira, de la UNSA, ahí está todos sus datitos.
0: Mira, rapidito, repasamos los datos, ¿no? Ajá. Para que la gente más o menos se pueda imaginar lo que nos van siguiendo en la radio, y a los que por ahí nos están escuchando en la radio, los invitamos a que puedan ingresar en la página de Facebook de FM Bolívar. También estamos con la transmisión de video para que nos puedan acompañar. Este es el carnet de socio de Matilda Borges, del año 1969. Nombre y apellido, Matilda Borges.
2: Ajá.
0: Oficina en la UNSA, me parece que fue el tema ya de la UNSA, donde sacó el carnet. Domicilio, calle Constitución, número 7. Teléfono, tantos. Fecha de inscripción, 15 de mayo de 1969. No. La inscripción, como para ser socio del Club Bolívar, 15 de mayo de 1969. Categoría de socio activo. Socio activo del Club Bolívar. Cuota mensual.
2: Eso, la particularidad, ¿no?
0: Esto es lo que llama mucho la atención. Cuota mensual. Perdón, antes de irme con la cuota mensual.
2: Ajá.
0: Yo que era socio dorado.
2: Sí.
0: Era la sociedad anual es 1740.
2: Antes de que suban $50.
0: Antes de que suban $50. Dividido entre 12 meses.
2: Ajá.
0: Son 145 bolivianos mensualmente.
2: Ya.
0: Bueno, el tema de 1740 bolivianos, se sigue manteniendo el precio en bolivianos. Si hablamos del dólar a la par, va a ser mucho más. Pero el Bolívar como que ha preferido bajar la cuota del dólar y hablar netamente en bolivianos.
2: Claro, mira.
0: Por si acaso, ¿no?
2: ¿Cuánto sería? Es que no es pues ni el 10%, ¿no?
0: A ver,
2: ¿porcentajes? Es que son 5 bolivianos la cuota mensual. Ahora sí es un poquito más jugoso, pero es que mira, yo todavía quería sacar un video de, bueno, quienes lanzan su carnet más antiguo como abonados en ese momento también, ¿no? De mí es del 2009, ¿no? Pero mira, 1969 y 5 bolivianos.
0: 5 bolivianos.
2: ¿Habrá sido cuánto el mes en ese momento, hablando por la moneda, no sé, la inflación? ¿Unos 30 bolivianos o tal vez estoy diciendo muy exagerado?
0: ¿Perdón? ¿El tema de?
2: En la actualidad, 5 bolivianos, ¿cuánto hubiera sido? Tal vez, no sé, unos 15, 30, 20?
0: Tal vez un poquito más, claro.
2: Sí, ¿no? Más o menos.
0: En ese momento era 5 bolivianos, ha debido ser un monto fuerte, ¿no?
2: Ha debido ser un monto para tomarlo en cuenta, ¿no? Porque creo que en ese momento no estaba tan estructurado acá en Bolivia el poder ser socio. Si bien Mario Mercado y tiene ese pequeño guiño, ¿no? Que lanza a todos que la compren, que se hagan socios, etcétera. Pero era muy poco. Obviamente, ajá, en este presente ahora sí se intensifica,
0: claro,
2: el que la gente, el público, el hincha se haga socio. Pero en ese momento era complicado. Y creo que igual aportar 5 pesos era completamente distinto. Pero mira, desde 1969 hasta el presente, ahora que te cuesta $50 la Sociedad Celeste, Socio Celeste, el cambio 696, está aportando nuestra querida amiga Celeste Matilde, ¿no? Mira, es muchísimo tiempo Chupete el cual tiene como socia y como hincha, y este es el verdadero ejemplo a seguir, ¿no?
0: Es el verdadero ejemplo a seguir para que la gente lo pueda entender, así que creo que de verdad ha sido algo importante el dar el ejemplo, decir como socia, de aportar unos 5 bolivianos. Hoy la sociedad dorada, por ejemplo, eran $250, que son equivalente a 1740 bolivianos.
2: Más o menos.
0: Más o menos, ¿no? A ver, sí, 1740 bolivianos.
2: Ya.
0: Por el 6.96.
2: Claro.
0: El dólar está 12. Automáticamente, si esto lo multiplicamos por 12, 250 por 12,
2: ajá,
0: que es el cambio del dólar, a 3.000 bolivianos sería la cosa.
5: anual.
2: 3.000 bolivianos.
5: Pero Bolívar está manteniendo el tema de los 1.740 bolivianos, que se lo puede hacer en cuotas. Y además, que eso significa que cuánto vale hoy el tema de la sociedad anual, $145.
2: Ok.
5: ¿Qué te parece?
2: Mira, está del todo cómodo, entre comillas. Sé que la situación en el país no es buena, no es favorable. Por eso tal vez incluso algunos hinchas no tomaron la decisión de estar ahí presentes en el edificio Manuel Mercado, pero es para tomarlo en cuenta y considerar que si tienen la oportunidad, si tienen la billetera, no simplemente ser el socio más alto, ser socio platino, dorado, siendo socio celeste, aportas un montón. Y también eres parte de la institución, tienes voz y voto también cuando se trata de tener esa reunión con el club. Entonces, está bien, creo que poco a poco nuevamente se va retomando. Recuerdo que en algún momento Chupetran más de 7.000 socios, si no estoy mal.
5: Llegamos a los 10.000 socios en Bolívar.
2: En su mejor momento.
5: En el mejor momento, la gestión pasada, evidentemente, se llegó a los 10.000 socios. Hoy tenemos 4.000, me parece, 4.000 socios.
2: 4.000 y un poco más. No sé si hoy habremos llegado a los 5.000. Lo veo complicado. Ajá. Pero de que llegaron familias, y te habla muchísimo, ¿no?, del sentimiento que tiene el bolivarista. No solamente es el papá o es el hijo, es papá, mamá y, bueno, hijo o hija también.
5: También, evidentemente, ¿no? Entonces, es complicado, pero bueno, son muchas cosas que por ahí uno entiende. Perdón, uno entiende que son cosas que tiene que manejarse de la mejor manera. Pero al final, la idea es transmitir el sentido de pertenencia. No sé si tenemos las novedades en las redes sociales para escuchar a Carlos Vargas. Para poder escuchar a Carlos Vargas, ¿qué dijo el director de marketing del Club Bolívar con relación a esta actividad que hemos tenido en esta oportunidad en la Academia, Kenny?
2: Sí, sí, vamos a ver qué es lo que nos comentaba. Ajá. También y Carlos Vargas.
5: Conversamos con él justamente en las oficinas del Club Bolívar. Ajá. Y hablamos de muchos temas. Que va a ser importante poder escucharlo a Carlos Vargas. Hemos conversado también con Sebastián Lopera, que lo vamos a escuchar luego de la pausa, sin ningún problema. Pero hoy, para cerrar este primer bloque, escucharlo a Carlos Vargas. Y este momento que se vive con los socios del Club Bolívar, con la gente que ha ido a las oficinas y que se han hecho socios del cuadro,
2: sí,
5: celeste. Hoy es una de las actividades que, bueno, parte de la creatividad y del trabajo de marketing de Carlos Vargas. Lo escuchamos aquí en FM Bolívar. Servete acá, qué linda.
6: No, creo que no podría decir, sí, así mismo, creo que aquí siempre nos vamos para ganar. No vamos con nada, yo creo que son cosas del partido. Es un partido que ambos se golearon y solo salió empate, pero creo que nunca nos conformamos con nada, nunca bajamos los brazos, siempre damos el 100% y simplemente salió empate el partido. No, yo, como te digo, no opino mucho con ellos porque, pues, cada quien toma sus propias decisiones, no siempre esperamos que la gente nos apoye igual. Yo creo que la hecha de negro siempre está ahí. Yo tengo que hablar por mi la él puede hacer. Yo creo que el otro ha demostrado que el sitio ha estado actualmente.
7: Dairo, ¿qué va a servir de mucho este tiempo de descanso, por lo menos 2 días para recargar energía?
6: No, yo creo que algo bueno. La verdad, de pronto uno se recarga de nueva energía y siempre vamos más fuerte.
7: Son casi 2 años sin perder clásicos. ¿Qué tiene este Bolívar que no está pudiendo descifrar el Tigre?
6: Yo creo que la jerarquía. Yo creo que Bolívar, como tú puedes ver, tú lo has dicho, creo que la historia lo dice todo y creo que eso nos pegamos. Siempre tratamos de mantener esa línea de ganar para que ellos puedan tener esa opción de sobrepasarnos.
7: Se valora mucho más en lo anímico a veces que recuperar la opción que está en inferioridad. ¿Qué te deja la parte más
6: fuerte? No, yo creo que estoy tranquilo porque a la larga el equipo de reforzó, creo que hubieron buenos sacrificios. Intentamos hasta el último minuto, como pudiste ver, lastimosamente un empate, pero creo que lo quedamos tranquilo.
8: Por el espacio que hemos tenido dividido en dos grupos, pero ya llegan. Ahorita hago un relevo de mi equipo comercial.
5: Muy bien, Carlos. ¿Cuántos socios tenemos al momento exactos en Bolívar y a cuántos se quieren llegar? O sea, claro, al momento en general, ¿qué cantidad de socios tiene Bolívar y a qué número se quiere llegar?
8: Al momento estamos alrededor de 5.000 y queremos cerrar el año con unos 6.200 socios.
5: Si quieres cerrar el año con 6.200.
8: Sí, así mismo.
5: Aproximadamente.
8: Aproximadamente.
5: Para llegar. llegar a esa meta otra vez de los 10.000 socios que ya Bolívar lo hizo anteriores años? ¿Cómo, hasta qué tiempo se pone en plazo?
8: Ya, ya estamos poniendo toda la estrategia de lo que va a ser el estadio el próximo año, ¿no? Entonces toda la estrategia va a ser alrededor del estadio, va a ser algo muy bonito también, ¿no? Entonces yo creo que la captación de socios a través de lo que se viene junto a la vuelta a nuestra casa en Tembla va a ser fundamental para captar y llegar a esos 10.000 socios.
5: Es importante que la gente sepa que lo prometido a los socios que han hecho los anteriores años se les va a cumplir, ¿no?
8: Sí.
5: Es decir, el nombre en los ladrillos del estadio, el Paseo de la Fama.
8: Totalmente, totalmente. Todo lo que se ha prometido lo vamos a cumplir. Vamos a agregar más cosas también. Entonces, sí, que no se preocupen, que todo va a seguir en pie. Es más, se los adelanto un poquito el plan que vamos a tener para este nuevo relanzamiento de lo que va a ser los asientos del estadio. Va a ser mucho más accesible para las familias bolivaristas.
5: ¿Algún detalle más que quieras mencionar a la gente?
8: No, de eso no puedo todavía, así que, pero sí que van a estar muy contentos con lo que se está trabajando.
5: Invitar a la gente, tiene hasta las 8 de la noche para venir aquí a las oficinas.
8: Sí mismo, hasta las 8 de la noche, ya se viene la segunda tongada de jugadores, todavía están a tiempo para venir con el Pato, Bata, Caute, y bueno, ya llegan Asprilla, Justi y Chaval, entonces los esperamos hasta las 8 de la noche en el piso 4 de las oficinas de Orax.
5: Me despido con esto, y para los que ya somos socios de inicio, ¿cuándo actividades con los jugadores, dicen acá?
8: Estamos viendo, como les decía, compañeros tuyos, hay unas ventanas muy chiquitas con la cantidad de partidos que tenemos, ¿no? Entonces, coordinar con la parte deportiva es un poco complicado, es entendible por la cantidad de partidos que tenemos. Quiero hacer algo súper inédito también para socios, que ya lo voy a estar comunicando, estoy viendo tiempos y cronogramas para hacerlo.
5: Carlos, fico tranquilo, muchas gracias.
8: No, gracias a vosotros.
5: Gracias, sí, Carlos. La palabra de Carlos Vargas, gerente, director de marketing de Club Bolívar, con relación a este detalle, ¿no? Para poder, obviamente, compartir con toda la gente. Vamos a marcar la pausa, porque al retornar estaremos ya con más novedades para compartir con toda la gente que nos va siguiendo acá en la transmisión que tenemos en FM Bolívar. Habrán sorpresas, la palabra de Sebastián Lopera también, con quien pudimos conversar, y no quedó al margen Leonel Justiniano, el mediocampista de Bolívar y capitán, que se alista para lo que va a ser los siguientes partidos de la Copa Paralela, la Copa Paseña, que llegue a ser, ¿no? Luego de esta sociedad que han hecho a los hinchas del Club Bolívar, también han hablado un poco de la parte futbolística, pero también un poco del sentimiento que tienen con el hincha. Habló incluso Justiniano del estadio Simón Bolívar de Tembladera. Marcamos la pausa, al reto más tenemos detalles.
9: Es la hora 21:22 minutos.
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0: 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Estamos como tiene que ser acá en la transmisión que tenemos en FM Bolívar a través de la radio, para seguir compartiendo lo que tuvimos hoy en las oficinas del Club Bolívar. Primer grupo que llegó a las 4 de la tarde: Martín Cauterucho, el Pato Rodríguez y Damián Battaglini. Fue el primer grupo que llegó en horas de la tarde. Hasta las 6 de la tarde, me parece que fue.
3: Más o menos a las 6.
0: 6 y algo más. Luego, segundo grupo donde llegaron Dairon Asprilla,
3: Justin,
0: Leonel Justiniano y el Chaval Cejas. Carlos el Chaval Cejas, el segundo grupo que ha llegado. Dígame.
3: En el primer grupo, Restrepo, profesor.
0: También estuvo Alejandro Restrepo. Fue sorpresivo de Restrepo, aunque sí se lo anunció por las redes, pero no se lo anunció desde un principio, ¿no?
3: Ajá.
0: Alejandro Restrepo también estuvo presente en la oficina del Club Bolívar, compartiendo con los hinchas, sacándose fotografías, firmando autógrafos. Creo que de verdad ha sido algo llamativo para poder compartir con la gente que nos va siguiendo acá en la radio. Así que felicidades de verdad a toda la gente del Club Bolívar por este esfuerzo que han hecho, pero sobre todo a los protagonistas. Ya dentro del primer grupo está también acompañando Sebastián Lopera, el gerente deportivo del Club Bolívar, que expresó su contento por lo que está pasando en la academia, por la buena aceptación de la hinchada de Bolívar en esta renovación de sociedad o hacerse socio sin problema. Creo que lo ha recibido de la mejor manera. Hablamos un poco del nuevo estadio que va a tener el Club Bolívar. Teníamos la maqueta y espaldas, y también la parte futbolística. ¿Qué dijo Sebastián Lopera? Lo escuchamos al gerente deportivo del Club Bolívar hablando en exclusiva con FM Bolívar. Bienvenido a FM Bolívar, te veía a ver la maqueta del estadio, ¿qué te parece?
4: No, hermoso, hermoso, ilusionados en que pronto lo podamos estar estrenando.
0: Se está haciendo realidad un sueño para todo el Club Bolívar.
4: Espectacular, esto es una cosa única. Obviamente para Bolivia y para la mayoría de clubes de Sudamérica, pues vemos tal vez en Brasil casos de estos, pero ver esto y ya sentirlo cerca es ilusiona mucho.
0: En lo personal, Sebastián Lopera, ¿cómo se siente al ser parte del club más grande de Bolivia? Estar por ahí en un momento importante, me animo a decir, del torneo incluso.
4: No, feliz, como desde un principio, aprovechando la oportunidad, disfrutando el día a día, siendo y sintiendo un sentido de pertenencia todos los días mayor, ilusionado como todos y feliz. Es como lo que resume mi estadía estos 7 meses aquí en Bolívar y en Bolivia.
0: ¿Qué te ha parecido por ahí el tema del nuevo estadio que va a tener Bolívar? Me imagino que pudiste ver lo que se va levantando de a poco ahí en Tembladeranes.
4: No, sí, como te digo, es espectacular. Aquí en la maqueta se ve hermoso, pero ya verlo que poco a poco va tomando forma y se va haciendo realidad, no es la hora de estar allá. Aunque también tenemos que decir pues que jugar en el Siles es un estadio mítico, hermoso, y también nos llena de orgullo, pero ya sentirlo cerquita a la llegada de nuestro estadio es lindo.
0: Hay que ser conscientes de que es importante que uno tenga su propia casa, su propio escenario deportivo, a nivel de clubes, el más grande de Bolivia.
4: No, total, absolutamente, y de todas formas valorar todo el trabajo que ha hecho nuestro presidente, dejando un legado grandísimo para los hinchas. El tema de las sedes es a nivel mundial top, ahora el el estadio y todo el progreso que hemos tenido es de verdad para admirar.
0: Este ambiente con la firma de socios, la firma de los jugadores también, ¿qué te parece?
4: No, esto es lindo porque demuestra lo que hemos venido buscando entre todos, y es que todos somos una familia unida, que los jugadores se vinculen a estos eventos, nosotros estar acompañarlo, estar cerca del hincha es lindo.
0: Es muy importante, lindo. ¿No?
4: Así es.
0: ¿Cómo se vive la parte futbolística aquí en Bolívar?
4: Muy bien, muy bien. Enfocados en lo que tenemos que hacer en el día a día, y sabemos que lo que viene es el tramo más duro, pero más lindo, que nos va a llevar a los títulos.
0: Se toma de buena manera no tener por ahí muchos convocados a la selección de Bolivia, sabiendo que se ha caracterizado Bolivia por mandar la mayor cantidad.
4: Nosotros pues no controlamos lo que no controlamos. Estamos felices por lo que nos convocaron. Es un orgullo para nosotros que se fijen en jugadores de Bolívar para la selección, y estamos dispuestos cuando el entrenador de la selección decida, los que decida, por nosotros está perfecto.
0: Lo ideal es que al final Bolívar siempre se va a brindar a la selección boliviana, ¿no?
4: Lo que necesite la selección estaremos dispuestos siempre.
0: Un mensaje al hincha de Bolívar, Sebas, para dejarle tranquilo, para dar ese aliento en estos 4 partidos consecutivos que tiene por la Copa Paceña, pero para que no suene también el acelerador en el torneo largo.
4: Lo primero, que vengan y se vuelvan socios, que de verdad queremos ver ese estadio lleno de socios, de bolivaristas, y que cada día estén con nosotros. Y después que disfrutemos juntos. No hay otra forma de enfrentar esta última etapa sino juntos, hinchada, jugadores, directivos, periodistas, todos juntos por el objetivo.
0: Sebastián, te dejo tranquilo, muchas gracias.
4: Gracias.
0: Gracias, decimos Sebastián Lopera también, el agente deportivo del Club Bolívar por acá.
5: Lopera con relación a este tema de trabajo que se viene haciendo con Bolívar, el tema de la infraestructura, el cómo se siente él personalmente, Kenny, ser parte del club más grande de Bolivia en un momento donde se está levantando un estadio, hace sociedades, estás en el club más importante con jugadores que por ahí... En lo individual, digo, pasan un buen momento y que también jalan en lo grupal para mantenerse en la punta del torneo más importante.
3: Es un momento también para ellos personalmente sentirse orgullosos, ¿no?, de pertenecer a lo que es Bolívar. Hablo de cada integrante que justamente le llega este momento de poder ser parte en Bolívar. Hablo por lo menos en estos años que uno te toca el mejor centro de alto rendimiento, te tocan buenos jugadores, te toca una buena estructura en Bolívar, te toca tal vez poder estar en un estadio de alto nivel. Entonces, también para ellos es una felicidad, ¿no?, y un orgullo poder ser parte de la institución. Y se nota que poco a poco lo va reflejando, ¿no? Hablaba también de lo deportivo, que hay cambios. Mirá lo de Dairon, que van surgiendo poco a poco, y creo que no está mal reconocer el buen trabajo que se hace poco a poco, ¿no? No todo es perfecto, pero hay cosas buenas.
5: Hay cosas importantes, cosas positivas que se puede rescatar de Bolívar, con jugadores que por ahí de alguna manera van dando la talla de a poco. Martín Cauterucho, hoy una persona pero espectacular.
3: Sí.
5: En la parte futbolística no es el Cauterucho que llegó a Bolívar, pero por lo menos en los últimos partidos con algo de goles ha respondido. Estuvo hoy. También Batallini, que va de a poco recuperando el nivel. El Pato Rodríguez, que está todavía al pendiente de lo
3: claro.
5: que es el tema de la recuperación. Conversamos con él,
3: sí.
5: De manera interna. Lo vamos a
3: hacer las redes,
5: más
3: ¿no?
5: adelante en las redes sociales de FM Bolívar, más o menos para que la gente sepa cómo está el Pato Rodríguez. Se mostró de una manera muy abierta con nosotros. No lo hace con otros medios. Creo que por ser partidarios, nosotros por ser un medio partidario y por ser también respetar el espacio y ser amigos, creo que también se abrió un poco con nosotros y explicó un poco que el proceso por el que está pasando, y ya nos dijo incluso en cuánto tiempo estaría de vuelta. Pero
3: que para no lanzarla por completo, Chupete,
5: sí.
3: No está del todo fácil, ¿no?
5: No es fácil lo de Pato Rodríguez. No había sido tan fácil, ¿no? Es decir, no esperen que llegue para estos partidos. Solo voy a decir eso. Así que van a haber novedades a través de las redes sociales de FM Bolívar, tanto en el TikTok como en la página de Facebook y en Instagram, para que nos puedan seguir también en las redes sociales.
3: Ahí está.
5: Eso con relación al tema del Pato Rodríguez. Todos se portaron muy bien, la gente quedó también contenta, fueron familias, niños, con la pareja también algunos llegaron al sector de las oficinas del Club Bolívar para hacerse socios,
3: ¿sí?
5: Y lo han compartido. Bolívar hoy se portó bien, incluso poniendo una mesa con aperitivos, sanguchitos pequeños,
3: no, perfecto.
5: Algunas masitas, tenías el mate, el agua, el jugo, variedad para que tanto la prensa, que también nos invitaron, hinchas,
3: los socios.
5: Los nuevos socios del Club Bolívar lo puedan compartir. Lo han hecho y creo que de verdad ha sido totalmente importante el trato por parte de Bolívar. Entonces, eso ha sido lo más llamativo. Ahora, entre otras cosas que va generando Bolívar, teníamos de entrada la maqueta del Estadio Simón Bolívar de Tumla del Ari. La veíamos con Kenny Sanjines, quedó súper bien. Ya más o menos vemos el modelo, ya veíamos ahí el modelo de la maqueta con las calles, ¿no? La Landaeta con la Jaime Freire, por atrás la José Sarabia. Se ve más o menos ya lo que se va a tener y se está levantando, como lo decía también Sebastián Lopera. Uh-huh. Ahí estamos con las imágenes también del estadio, de la maqueta del Estadio Simón Bolívar. No se ve mal, Kenny.
3: No, para nada. De hecho, creo que todos esperamos tener el estadio. Obviamente es una maqueta, es a primera vista. De hecho, creo que la primera maqueta que se presentó de este estadio, pero la infraestructura, lo moderno,
5: sí,
3: lo, no sé, lo bien que se puede ver en una maqueta. Imagínate cómo se va a ver, ¿no?, en la vida real, que poco a poco los pilares ya se van levantando, pero hay de todo, hay de todo. Una capacidad más o menos de 15.000 personas, 15.000 hinchas, es lo que comentaba por el momento el gerente de marketing, hablando por Carlos Vargas, pero es que te da para pensar en cosas grandes, ¿no? Lo que va a haber ahí adentro, no solamente, bueno, lo que yo espero, y creo que también se va manejando, es que no solamente se va a vivir el partido, los 90 minutos como tal, hay una previa como tal dentro de todo este espacio, la comida que puedes encontrar, tal vez ahí un tour celeste, entonces, no sé, creo que es soñar mucho, sí, pero los sueños se hacen realidad con estos granitos de arena que se van sumando, ¿no?
5: Tenemos incluso en el tema del techo del estadio, ajá, en los bordes del techo, sponsors que van a entrar.
3: ¿El nombre del estadio?
5: Sí.
3: Porque es el patrocinador más grande, el que aporta diariamente, bueno, año a año, por eso también tiene el sponsor, como también lo hizo el Barcelona, ¿no? El Camp Nou, ahora sí, es el Spotify Camp Nou, algo así más o menos tal vez tiene relación el próximo estadio para que también cubra los gastos, ¿no?
5: Y lanzábamos algunos nombres pensando en empresas grandes que podrían ser, ajá, que puede ser llamativo, ¿no? Así que hay algunos nombres que obviamente no combinan, ni te imaginas ver ese logo en el techo del estadio, pero bueno, son cosas que de verdad llaman la atención, así que creo que quedan a gusto todos con lo que va haciendo Bolívar. Seguimos aprovechando un poco las imágenes también ahí del tema de la estructura, el tema de la, sí, maqueta, las graderías, tanto en la recta, la
3: norte,
5: la sur, en la preferencia, las butacas, y del estadio, como también del momento con los hinchas, habló el capitán, ajá, Leonel Justiniano. Pudimos conversar con él, hablamos con el capitán, se refirió a esta conexión con los hinchas, se refirió al partido del fin de semana, habló del estadio Simón Bolívar de Tumla del Ari, es decir, que ha tenido cosas relevantes para poder comentar. La palabra de Leonel Justiniano la escuchamos acá en FM Bolívar.
6: Hola, ¿qué tal? Bueno, muy bonito, ¿no? Muy bonito poder atender a los socios, a los nuevos socios y a los que también han renovado su sociedad. Para nosotros ha sido un gusto y bueno, disfrutamos cada momento con ellos, ¿no?
5: Diferente hacer socios a la gente. Ellos lo gozan porque lo hacen con un nombre identificado, como es Justiniano.
6: Bueno, sí, como te digo, nosotros nos llena mucho el poder compartir con cada uno de nuestros hinchas este momento, mucho más si vienen con nosotros y bueno, podemos atenderlos, así que bueno, muy contento, ¿no?, por eso.
5: ¿Listo para el domingo?
6: Bueno, sí, ahora pensar en el domingo, creo que es un rival que no viene muy bien, pero bueno, nosotros tenemos que hacer lo nuestro, obviamente estar bien concentrado y bueno, trabajar al máximo para seguir, ¿no?, por este camino, ¿no?
7: ¿Este cariño es fundamental, ¿no?, el acercamiento con el hincha también?
6: Sí, sí, muy importante. Como te digo, nosotros nos gusta mucho poder compartir con nuestra hinchada, con nuestra gente y mucho más ahora en esta en las oficinas del club, que la verdad ha sido gratificante para mí y cada uno de mis compañeros, ¿no?
8: A veces tal vez el hincha

0: Y la gente está volviendo, el socio está volviendo también aquí al club y creo que la gente igual en el estadio, ¿no? Se está dando cita a medida que vamos conectando con ellos, ¿no? Como lo hacíamos antes y eso es importante para nosotros, que el hincha esté con nosotros en cada momento y nosotros estar con ellos también en muchos momentos, ¿no? Así que bueno, es muy importante el apoyo de nuestra hinchada y bueno, esperarlo siempre en cada partido para nosotros es importante, ¿no?
1: Leo, ¿qué significan 12 partidos al hilo que no pierden?
0: Bueno, significa que estamos trabajando bien y estamos mentalizados bueno, en objetivos, ¿no? Queremos salir campeones de este campeonato. Obviamente la Copa Paceña también es muy importante para nosotros. Venimos bien y queremos mantener eso, ¿no? La humildad, el trabajo y la concentración. Así que vamos a seguir por este camino que nos está trayendo buenos resultados.
1: ¿Qué es lo que más te pidieron hoy los hinchas en esas conversaciones íntimas que tuvieron?
0: Bueno, de todo un poco, ¿no? Pero más que todo, creo que también.
1: Vitalicio, lo pidió
0: Sí. No, pero bueno, para mí es un gusto estar con ellos, compartir. A mí me encanta siempre estar con el hincha porque el cariño es especial para mí. En cada momento, dentro de la cancha, fuera de la cancha también se siente. Así que bueno, compartir con ellos para mí ha sido un placer y bueno. Cada día con nuestra hinchada para nosotros es algo muy lindo, ¿no?
1: Entrando un poco en la dinámica, ¿quién vendió más? Sociedades.
0: Bueno, no sé, creo que hay un empate, ¿no? Jairo, Dairo, perdón, Dairo, bueno, el chaval también, Diego Arte, pero yo también igual ahí estuve ahí, no me quedé atrás, así que mi demás compañero creo que igual le fue muy bien, ¿no? En la tarde, así que bueno, lo más importante creo que ha sido para nosotros el compartir con la gente y bueno, atenderlo ha sido un placer, ¿no?
1: Leo, apelando a ese recuerdo, está acá el estadio que está siendo una realidad, que va a ser una realidad. ¿Qué sensación te da?
0: No, una sensación hermosa, ¿no? Yo he vivido en Tremblayarani, he conocido el estadio perfectamente y bueno, poder disfrutarlo sería algo magnífico para mí, un nuevo estadio. Creo que esto nos va a llenar de orgullo a cada uno de nuestros hinchas y bueno, va a ser algo histórico, algo lindo, ¿no? Para el club.
2: Ver cómo se levanta la onda que hoy es diferente, ¿no?
0: Sí. Ya va avanzando, ¿no? Va avanzando el estadio a medida que vaya yendo cada vez mejor, va a traer más a nuestra hinchada y bueno, nos va a motivar cada vez más porque creo que todos nosotros queremos tener la hermosa y linda oportunidad de poder estrenar nuestro estadio, ¿no?
1: La última, ¿tienes tu palco ya?
0: Estamos en ello todavía, estamos negociando, a ver, esperemos que se pueda agarrar uno y bueno, disfrutar viendo siempre al club cuando ya no nos toque. Creo que va a ser algo lindo, ¿no?
3: La palabra del capitán Leonel Cutiliano también con relación a estos temas que se van generando. Primero el compartimiento con el hincha de Bolívar, el compartir con el hincha celeste en cada momento, de poder hacer los socios, de estar ahí conversando, hablando un poco de la parte humana, creo que han sido fundamentales. Y le decía la pregunta, ¿no? El hecho de que, primero, ¿cómo se siente, ¿no? De que te haga socio un referente del club, un hombre que siente estos colores. Y claro,
4: Sí.
3: reconocía, ¿no? De que él, Bolívar ha marcado mucho en él y él está identificado con la academia. Pase lo que pase.
4: Es más bolivarista que algunos. Solo voy a
3: Sí,
4: decir eso.
3: de lleno.
4: Tiene el tatuaje del escudo ahí en la pierna, entonces, no solamente por eso, sino porque él vive, respira lo que es la academia. Y digo que algunos que tal vez lo critican y que no sienten al escudo como tal, como se
3: Claro.
4: debería. Entonces, bueno, creo que Leonel todavía sigue siendo ese hombre importante en Bolívar y lo va a seguir siendo. Es un gran y profesional, un gran y humano, incluso como persona. Entonces,
3: Sí.
4: No sé si un gran aporte para lo que es Bolívar en este presente que lo va haciendo. Es muy difícil buscar a otro Leonel Justiniano en la plantilla, por lo menos de este 2026 es muy difícil buscar el reemplazo, ¿no?
3: No hay un nombre ideal que pueda reemplazar a Leonel Justiniano. Voy a tocar enseguida más temas de Leonel Justiniano con relación incluso al estadio Simón Bolívar de Tembladerani.

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0: Y estamos con el fútbol canal, con este mensaje para toda la gente que nos va siguiendo. ¿Quién asciende a la división profesional? 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Otros puntos que ha tocado Leonel Justiniano con relación al tema de la parte futbolística, ¿no? Me animo a decir, habló Justiniano con este detalle, tengo que decirlo, de... alistándose para el día domingo ante Blooming, tener 12 partidos llegados al hilo de la academia, creo que de verdad ha sido algo también importante. La manera podrá ser debatible, ¿no? Pero creo que al final el tema es que Bolívar está ahí arriba, tanto en el torneo local como también en la Copa Paceña.
2: Es verdad, y puede ser debatible. Es que sí, son 12 victorias, decían, ¿no? Yo me quedo solamente con las victorias de lo que es el todos y contra todos, que 2, 3 de estas, hasta 4 podríamos englobar, que sí, hay obviamente un desequilibrio de la constancia que tuvo el plantel de Alejandro Restrepo con grandes participaciones, y de la nada hay un bajón en todos estos otros partidos. Pero no está mal que se reconozca uno, pero que se trabaje, que se trabaje. Está bien, ya, a ver, tuviste el bajón, no ya. Tropieces control by ready, no tropieces en el clásico y no tropieces en ningún otro partido, que ahora ya los puntos valen oro, ¿no? Como se dice, sí. Pierdes uno, ya no lo recuperas.
0: Por si acaso, ¿no? Es decir, hoy estás a la par con control by ready, no hay gol diferencia acá, es el partido ganado que tienes, el que te está acomodando ahí arriba en la tabla. Es decir, el resignar puntos, empatar o perder un compromiso va a ser, pero... una debacle para Bolívar. Estamos a tan solo 10 fechas del final del campeonato.
2: 30 puntos, suena mucho cuando lo dices con 30 puntos, ¿no?
0: Suena mucho, pero son 10 partidos.
2: Son 10 partidos.
0: Y eso no es mucho más corto.
2: Eso es mucho más corto.
0: Y estamos ya en el mes de septiembre, estamos entrando a octubre, de a poco, por si acaso. Entonces, creo que son detalles que tenemos que ir evaluando, analizando, para que nos demos cuenta de que estamos a la vuelta de la esquina. Así que habló Justiniano de ese tema y obviamente entendemos de que Bolívar va por buen camino, tiene que seguir trabajando, no bajar los brazos. El otro punto para ir despidiéndonos, el tema del estadio. Justiniano, que ha vivido mucho tiempo en el estadio Simón Bolívar de Tembladerani como jugador preprofesional
2: en el internado, ¿no?
0: En el internado del Club Bolívar, hoy va a ver que se levanta un nuevo centro deportivo.
2: Hoy va a ver que se pueden cumplir sueños. Siendo Leonel, siendo un jugador tan joven, que creo que para él es un orgullo también mencionar que se pudo ganar la capitanía a pulso, es un premio, ¿no? También de poder disfrutar con su gente, disfrutar con la institución. Y a esto voy, que le hacían la consulta entre broma y broma, ¿no? Justo, sí. Y se habló de la renovación. Y sí, claro, más o menos,
0: le
2: decía, los hinchas,
0: ¿qué te
2: ¿no?
0: Te pedían los hinchas, te pedían también la renovación. Sí, también me decía, ¿no? Entonces. Como que Justiniano también quiere el tema de la renovación.
2: Es que tiene que ser parte de.
0: Él quiere, los hinchas quieren, y él está viendo muchas cosas dentro del Club Bolívar. Cómo ha cambiado todo el tema en muchos años, ¿no?
2: Y también hablando, ¿no? Internamente con él, y en algún momento te das cuenta que sabe mucho del club. Sabe mucho lo bueno, también como lo malo. Y creo que es una persona también importante para poder considerar y que pise también ese césped, no solamente como un invitado, portando el cintillo y la camiseta celeste. Vamos a, obviamente, ver todos esos detalles en un futuro no muy lejano, que ya se va a hablar un poco del tema de lo que es las renovaciones, salidas, posibles ingresos, que normalmente se van a ir dando ya por lo menos en estos últimos meses del año, Chupete.
0: Por si acaso, pero el tema es ese, que todo está cambiando en Bolívar. Está mejorando mucho el tema de infraestructura, ¿sí? Está mejorando el tema de las activaciones con los socios, y que todo esto vaya creciendo. Creo que es lo fundamental y lo que tenemos que, de alguna manera, resaltar que va siendo el Club Bolívar. De esa parte no hay como negar esos detalles, así que, nada, es para poder resaltar. Lo de Justiniano también es totalmente importante. Hemos repasado esta hora de programa lo más resaltante de la cobertura que hemos tenido en las oficinas del Club Bolívar. ¿Algún apunte más? Llegamos a la recta final, que nos despedimos.
2: Nos despedimos, hincha celeste. Gracias a todos los conectados. Gracias también a los que estuvieron ahí presentes en las oficinas del Club Bolívar, que poco a poco se va a lograr este sueño. El 2027 creo que de ahí no tiene que pasar, a no ser que, como dice, ¿no?, exista problemas sociales, etcétera, pero
3: sí.
2: Nosotros presionamos simplemente siendo socios. Así que, bueno, nada más el día de mañana con más info.
3: Saludo para toda la gente que nos sigue acá en la transmisión que tenemos en FM Bolívar. Cerramos la transmisión aquí en los micrófonos de Radio Canal 98.5. El domingo estaremos ya con el partido frente a Blooming. Nos despedimos. Excelente resto de jornada. Esto fue FM Bolívar. Los saluda Daniel El Chupete Suazo. Buenas noches.
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7: Es la hora 21:57.
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1: Un abrazo sincero absolutamente a todos por ser nuestros cómplices, por seguir cada una de las emisiones de Inconsciente Colectivo a través de Radio Cana 98.5. Un ex ministro de Estado está acompañándonos ya en el sede. No le demos más vueltas, nos presentamos en sociedad.
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1: Dentro de estos ejercicios que tenemos la oportunidad de llevar adelante, tengo al exministro de Gobierno, Eduardo del Castillo, compartiendo junto a nosotros esta edición, al cual ya lo saludo. Eduardo, ¿cómo estás? Bienvenido al programa. Gracias por aceptar la invitación.
2: Muchísimas gracias, querido Asbel. Para nosotros un placer estar aquí en Inconsciente.
1: A ver, Eduardo, después de tanto tiempo, en razón de lo que ha significado elecciones y demás, ¿alguien te ha dicho gracias por salvar la sigla?
2: Muchas personas en privado han reconocido el trabajo que hemos realizado, que no nos hemos desviado de nuestras posturas políticas, nuestros principios ético-morales, y que a pesar de que teníamos una mochila bastante pesada, fuimos a dar la cara, logramos el objetivo, y eso ha permitido que hoy tengamos muchos alcaldes del Movimiento al Socialismo y algún gobernador. Por ejemplo, el gobernador de Cochabamba, Leonardo Loza, postuló en la Alianza Unidos por los Pueblos, que la sigla fundamental es la del Movimiento al Socialismo.
1: Ahora, esta dicotomía de vida también nos llevará a enfrentarnos, Eduardo, con lo que ha significado el desgaste de un Movimiento al Socialismo donde vos has sido partícipe en razón de gobierno, pero a la vez salvar el partido. ¿Me explico, no? Sí. Qué raro, ha tocado todo eso en 5 años.
2: No en 5 años, es un proceso acumulativo de 19 años con una interrupción entre la gestión 2019-2020. Hemos visto que los ciclos históricos en Bolivia duran aproximadamente 20 años, 20 años del Movimiento Socialismo, 20 años de neoliberalismo, 20 años de gobiernos militares. Entonces había un fin del ciclo. Hubo un cambio de gobierno, la gente buscaba algo distinto, no tan alejado al MAS, porque si hubiera buscado algo distinto al Movimiento Socialismo, Tuto Quiroga hubiera ganado las elecciones porque era el archienemigo del Movimiento Socialismo para las elecciones pasadas. Eligieron a alguien que no era igual que eran nosotros, pero no proponía cosas muy distintas a las nuestras. Decían, vamos a hacer lo que hicieron los masistas, pero de manera mejor. Y al final terminaron haciendo o ejecutando el plan de gobierno de Jorge Tuto Quiroga, de Samuel Doria Medina, de Jaime Dunn, en fin, el programa de gobierno de la derecha.
1: Ahora, dentro de estos acontecimientos políticos, Eduardo, dentro de una razón de análisis también, ¿cuánto cuesta aceptar que el final llegó? No lo aceptó, está claro, Morales. Tampoco lo aceptó en su momento el propio presidente Arce, que quería volver a la reelección. El MAS también insistió contigo. ¿Cuánto cuesta reconocer y decir, mira, no sé, hemos fallado o nos tomemos un tiempo? ¿Cómo es que se debe analizar ese preciso instante para tomar una decisión?
2: Es que la misma pregunta podríamos hacerle a tu ex. Hay gente que no termina de entender cuándo un ciclo ha concluido.
1: Sin embargo, bueno, pero lo de la ex es una relación personal, es de dos personas. Acá está jugando con todo un
2: país.
1: No,
2: pero hay una relación entre gobierno y pueblo. Son de dos actores políticos distintos. Entonces, sí hay una relación.
1: Entonces, pero ya no había la empatía de antes, eso está muy claro. Más allá de cómo ganaron, ¿no? Con la cantidad de votos que ganaron.
2: No, evidentemente empezó a marchitarse un poco el amor. Hubo la monotonía, hubieron los problemas y se empezó a visibilizar eso dentro de esa relación. Lo que no supimos es cómo volver a enamorar al pueblo. Hubieron errores, evidentemente, hubieron mucha falencia de todos los bloques dentro del Movimiento Popular. Y era momento de reinventarse, de no dejar las consignas de lado, porque si dejábamos esas consignas de lado, estaríamos sufriendo lo que actualmente estamos sufriendo las bolivianas y bolivianos. Escándalos de corrupción, escándalos de narcotráfico, escándalos de asesores extranjeros mandando a asesinar a mujeres bolivianas, cruceñas que se encuentran en gestación, aviones millonarios cayéndose del cielo, todos los días sicariatos. ¿Y cada día las familias bolivianas más pobres. Porque el rumbo que han elegido ellos no es el correcto. El rumbo que habíamos elegido nosotros era el mejor. Evidentemente habían errores, pero el pueblo boliviano se ha dado cuenta de algo. Antes estábamos mejor, hoy estamos peor, y si seguimos por este rumbo, estaremos en la miseria.
1: Y también te preguntaré, a propósito de lo que estás hablando, ¿contigo hubiésemos estado mejor? Como presidente, ¿contigo hubiésemos estado mejor?
2: Desde luego. Nosotros teníamos un plan de gobierno. Nosotros no queríamos mentir al pueblo boliviano, que decíamos, en un día vamos a solucionar las cosas, carajo, o en 100 días vamos a solucionar las cosas. El nuevo gobierno entraba en noviembre. En noviembre comienza la época de siembra. ¿Qué quiere decir esto? Que había una gran oportunidad para invertir muchos recursos económicos en el agro, y 6 meses más tarde ibas a tener un excedente en la producción boliviana que te permita exportar. Esta exportación te iba a generar el ingreso de divisas económicas, y con esas divisas económicas pagar las deudas externas, pagar los carburantes, etcétera, etcétera. Y el segundo elemento que te iba a permitir en 6 meses traer divisa al territorio nacional eran los minerales, ya sea el oro, el zinc, etcétera, etcétera. Entonces, había que invertir de manera inmediata en esto. ¿Qué estamos haciendo ahora? Extender la mano como se hacía en el pasado. Deme en plata, deme en plata, deme en plata. Esa plata se va a acabar, Aslo. Esos recursos económicos que están ingresando al país se van a acabar porque no se está produciendo nada en Bolivia. No se está invirtiendo en la producción, ya sea en el agro, en la minería o en otro sector estratégico. No hay inversiones en Bolivia. Por eso es que las familias bolivianas cada día están más pobres. Nosotros lo venimos diciendo ya hace tiempo. El pueblo boliviano se está cansando de las mentiras, porque todo es un hermetismo, no salen a decir la verdad en ninguna área, en ningún ámbito, ya sea en el económico, en el jurídico, en el de seguridad ciudadana. Nadie sabe nada de qué pasa en este país. Todo es hermetismo. Y de aquí para adelante lo que nosotros necesitamos es transparencia y que nos digan la verdad de lo que realmente está sucediendo para empezar a realizar una serie de recetas. Y el segundo gran problema del gobierno actual es la improvisación. Eliminan un viceministerio, al día siguiente lo vuelven a crear, al otro día lo llevan a otro ministerio y finalmente ese nuevo ministerio lo terminan de cerrar. No hay una política de Estado, no entienden la cosa pública y por tanto eso repercute en las grandes mayorías.
1: A propósito de esa impronta que vos lanzas en razón de una participación hipotética como presidente, como ministro no se pudo. Como presidente Morales, ¿yo hubiese estado en la cárcel?
2: Yo creo que el pueblo boliviano tiene otros problemas en la cabeza. El problema boliviano no le interesa si se aprende o no se aprende a alguien. El pueblo boliviano incluso está extrañando a Evo Morales en este momento.
1: Parece ministro todavía, te digo.
2: Es que es la verdad, la gente está extrañando de cómo estábamos antes. Habían problemas, pero estábamos mejor.
1: ¿De verdad? ¿No hay que tocar los Morales?
2: Yo creo que ese es un tema de la justicia boliviana.
1: Parece ministro todavía, te digo.
2: ¿Por qué? Hay que seguir trabajando. Nosotros estamos enfocados en este momento en tratar de conseguir la unidad del bloque popular. Porque sabemos que quienes emergen desde abajo van a tratar de buscar las mejores soluciones para las grandes mayorías. Dijeron, te doy un dato, okay. Dijeron vamos a eliminar el impuesto a las grandes fortunas. ¿Qué quiere decir eso? Que los ricos se hagan más ricos y no generen recursos económicos para redistribuirlo en las grandes mayorías. ¿Cuál fue el elemento para que lleguen a determinar esa medida? ¿De que iban a llegar empresas a invertir a Bolivia? ¿Qué empresa vino Asbel a invertir a Bolivia? Ninguna. ¿Qué empresa va a venir a invertir a Bolivia con este nivel, con altísimos grados de improvisación? Dicen que va a haber diésel, no hay diésel. Dicen que va a haber combustible, cada día los compran más caro. Si logramos encontrar combustible, al día siguiente nuestros vehículos, nuestras maquinarias se arruinan. Porque lo único que están haciendo es hacer rico a un puñado de familias en este país. No están pensando en el pueblo. Yo estoy seguro que cuando acabe este gobierno, cerca del 90% de las autoridades va a vivir fuera del país, porque no les interesa las bolivianas ni los bolivianos.
1: Después de todo este tiempo, cuando uno también comienza a analizar lo que ha significado la competencia y todos los actores, muchos han desaparecido. ¿Te has tomado tu tiempo? ¿Cómo ha sido este periodo? ¿Ha alejado un poquito y después volviendo a aparecer a la palestra? En razón también del libro y demás, pero hoy te vemos en todas partes.
2: Lo primero que hice fue recuperar tiempo perdido con la familia, de aprovechar de estar con mis hijas. La menor creo que ya me decía, ah, él es el de la tele, el que presenta las noticias.
1: Con
2: que
1: no te diga, tío, estaba todo perfecto.
2: El que presenta los índices de inseguridad dentro del país. Ya me iba a decir, ¿cómo está, señor? Buenas tardes, mi hija menor. Entonces aproveché de reencontrarme con mi familia, con mis hijas. Tenía temas pendientes, por ejemplo, la tesis del doctorado. Un doctorado que cursé entre el 2017-2019. Ya la presenté la tesis en octubre del año pasado. Escribí un libro. Ahora estoy estudiando otros dos doctorados, dos maestrías. Logré abrir una empresa con dos amigos. Y lamentablemente, no sé si lamentablemente, nos dedicamos nuevamente a la política. Empezamos a asesorar a muchas personas que ganaron las elecciones subnacionales. Hemos ganado 5 gobernaciones a nivel nacional porque le gustó la campaña que hicimos. Ellos dicen, si no hubieran ido con el movimiento socialismo, tal vez el destino de Eduardo del Castillo hubiese sido otro. Pero nosotros nos mantuvimos fieles a nuestros principios porque lo peor que le puede pasar a una persona es traicionarse a sí mismo. Y eso no pasó con nosotros. A la gente le gustó nuestras campañas, hemos asesorado a muchos candidatos. Solo perdimos una elección, no vamos a decir cuál, ni tampoco cuáles ganamos. Y a partir de ahí, la empresa dio un rumbo que es la que nos permite generar ingresos para pagar la deuda en el banco, ¿no?
1: Ahora, ¿cómo se hace para llevar adelante esto que más allá de la política, Eduardo, va de la mano con la justicia, ¿no? Creo que eso es lo que más espanta, porque en casa ocurre, y uno imagina, que la esposa agarra a Eduardo y le dice, ya no. O sea, el problema no es la política, el problema es la justicia, y después ya sabemos lo que puede llegar a ocurrir. ¿Cómo se lidia con eso?
2: Pero no solo la esposa, son los hermanos,
1: no, yo sé, es un
2: ejemplo. Los hijos, son las madres,
1: claro,
2: que te dicen, Eduardo, sos profesional, tenés maestrías.
1: Y Eduardo Testarudo dice, no, yo quiero seguir
2: en
1: la política.
2: Acabas de culminar un doctorado, seguís profesionalizándose, seguís estudiando, seguís escribiendo. ¿Por qué querés volver a la política?
1: Exacto, ¿por qué quiere volver a la política?
2: Porque las cosas están malas, ¿verdad? Y no hay una voz que diga que las cosas no están bien en la actualidad. No hay alguien que proponga una salida alternativa. Solo lo escuchamos a Tuto Quiroga, a Samuel Doria Medina, a Jaime Dunn, a Rodrigo Paz, hablando de lo mismo. ¿De quién me presto plata? Pero no nos dicen en qué se van a invertir esos recursos. Están agarrando recursos del exterior con tasas de interés bastante altas que la vamos a pagar yo y vos y todas las personas que nos están viendo. Pero para que un país funcione, para que un hogar funcione, hay que producir. Yo siempre he dicho, y lo decía también en campaña, si mi hija estudia en un colegio particular y me botan de mi trabajo, tengo dos opciones. O la saco a mi hija del colegio y le cerceno los derechos a la educación, a estar con sus amigos, a compartir el nivel de vida económico que ella tenía, que es lo que está haciendo este actual gobierno, de empezar a cercenar una serie de derechos, o me busco una nueva fuente de ingreso para que mi hija siga estudiando en esa unidad educativa, para que siga estudiando en un colegio privado. ¿Por qué tengo que cercenar a los de abajo si mi obligación como padre es conseguir trabajo para que mi hija siga estudiando? La obligación de un gobierno no es sacar a la niña de un colegio privado. La obligación de un gobierno es construir más colegios para que todos los niños vayan a las escuelas. Entonces la política que están empleando es la más nociva. La última subvención que han realizado, la eliminación de la subvención, ya era innecesaria. ¿Por qué lo están haciendo? Para quitarle poder adquisitivo al pueblo boliviano. ¿Por qué? Porque dicen, hay muchos bolivianos circulando, me refiero al peso boliviano, y la gente con esos bolivianos está yendo a comprar dólares al mercado. Si yo le quito esos bolivianos de sus bolsillos, no tiene con qué comprar dólares. Por tanto, no se van a gastar los 1.900 millones de dólares del FMI, y eso fue una recomendación del FMI. ¿Qué quiere decir eso? Te doy plata, pero quitarle más plata al pueblo. Para eso no te elegimos, Rodrigo Paz. Para eso no lo elegimos, Edman Lara. Para eso no elegimos a los senadores y diputados. Los elegimos para que busquen nuevas fuentes de ingresos, para que puedan redistribuirlos entre toda la población.
1: Después de que te escucho, Eduardo, ¿comienza entonces a partir de ahora una especie de carrera rumbo a unas elecciones? ¿Te imaginas vos presentándote en las próximas elecciones una vez más como candidato a la presidencia? ¿Eso pasa por tu cabeza realmente a partir de lo que te estoy escuchando y los cambios que quieres producir? Aún si falta tanto tiempo, no sé, pero ¿eso está en tu cabeza?
2: Lo que está en mi cabeza en este momento y lo que quiero empezar a trabajar es la unidad del Bloque Popular.
1: ¿Con el MAS incluido?
2: con el MAS, evidentemente, incluido, con las organizaciones sociales, con los intelectuales de izquierda, con los movimientos campesinos, el movimiento obrero, el movimiento minero, las mujeres, los jóvenes, los ancianos, los pueblos indígenas, todos reencontrarnos y decir, esto es lo que debemos hacer, construyamos una nueva visión de país entre todos juntos. Si se logra esa unidad, Eduardo del Castillo ya no es necesario, porque sé que si voy a tener un emprendimiento económico va a funcionar porque va a haber nuevamente circulante de dinero en la economía boliviana. Hoy nadie quiere invertir, y seguramente Ángel, vos también lo sabés. La gente en sus hogares lo sabe, que nadie quiere invertir en un canal de streaming, en un canal de podcast, en un emprendimiento político, en una asesoría jurídica. La gente dice, si no tengo plata para comer, ¿cómo le voy a ir a pagar a un abogado para una acción de amparo constitucional? La gente ya no está viendo esos problemas. Por eso yo te digo, en esta charla, la gente no está pensando si lo aprenden o no lo aprenden a Evo Morales. La gente está diciendo, ¿qué carajo van a hacer para que podamos vivir como antes? Habían problemas, pero no estos. La gente quiere poder invertir, quiere poder planificar, la gente quiere empezar a soñar de nuevo. Hoy no está soñando, hoy vive una pesadilla.
1: Y es raro entonces, a partir también de lo que significa esa realidad, la que pones vos, que se haya tomado otra decisión como país. ¿Por qué si estaba todo tan bien, decidimos cambiar? En razón de autocrítica como movimiento al socialismo, ¿alguna conclusión?
2: La gente se cansó de nuestras peleas internas. Es como, perdón que te dé un ejemplo, no conozco tu vida, Asbel. Pero si vos tenés una relación tóxica con tu pareja y te invitan a un cumpleaños y te pones a discutir en el cumpleaños, van a decir, puta, estos chicos la pasaron mal. Luego te invitan a un matrimonio y volvés a enfrentarte en ese matrimonio, y luego te invitan a un bautismo, te invitan a un cumpleaños de la tía. La gente va a decir, ya está bueno, Asbel, ya no lo inviten. Solo viene a hablar de sus problemas este tipo y su pareja también. Eso pasó al interior del movimiento del socialismo. Todo era la pelea entre el gobierno de Luis Arce, Evo Morales, los evistas, los arcistas, los androniquistas, cuando empezaron a emerger nuevos problemas en la sociedad. Porque si no hubieran habido esos problemas, las leyes económicas, las leyes políticas, las leyes de seguridad, hubieran salido a ver la luz. Entonces hubiéramos seguido avanzando como país. En vez de estar peleándonos en todo lugar, pudimos haber solucionado nuestra diferencia y guiar el rumbo hacia adelante. Darle un horizonte al pueblo boliviano. Y lamentablemente no se hizo. Por intereses personales, y ahí yo me incluyo, porque también fui parte de uno de los miembros que tomó la decisión de apegarse a un bando en vez de tratar de buscar, pese a las diferencias personales, la unidad del movimiento.
1: Esa es lección aprendida, entonces.
2: Evidentemente, y es por eso que yo digo, no importa quién sea el candidato, pero que emerja de allá abajo, que emerja de ese tejido social, donde estén los hombres, las mujeres, los jóvenes, los indígenas, los carpinteros, los peluqueros, los periodistas, estemos todos ahí y digamos, esto es lo que queremos para el país. ¿Queremos seguir cercenando el derecho a la salud, tratando de eliminar el SUS? No, quiero construir un hospital. ¿Qué hacemos para construir ese hospital? ¿Será que podemos crear un impuesto único al oro? ¿Un ICO? Ese oro que está trayendo muchas ganancias al país, ¿dónde está ese recurso económico? Debatámoslo, sentémonos en la misma mesa con los cooperativistas, con los asalariados, con los empresarios y digamos, trabajemos por el país. Ustedes están ganando mucho dinero, pero también queremos que Bolivia se beneficie. Los agroindustriales están exportando todos los recursos económicos y los dólares se quedan en Miami. Señores, inviertan en Bolivia. Las tierras no le costaron mucho dinero. Se las dotó el Estado boliviano. El diésel se lo daban subvencionado. Las carreteras se las hace el Estado boliviano. ¿Por qué no invierten en su país? Charlemos con ellos. Entonces yo creo que necesitamos un nuevo pacto de que deje de pensar en la familia real y que empiece a pensar en la familia real que es el pueblo boliviano. No la realeza, sino la real.
1: Vamos a seguir charlando con Eduardo del Castillo. Gracias una vez más a él por acompañarnos acá en el CETE. Aguántenos, corte y seguimos con más programa.
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14: Es la hora 22, 29 minutos.
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12: Gracias por seguir con nosotros, gracias por estar compartiendo esta edición de viernes acá en Radio Cana. El ex ministro de gobierno, Eduardo del Castillo, está junto a nosotros charlando de muchos temas. Volviendo, Eduardo, al tema netamente del movimiento al socialismo, de alguna u otra manera, este momento hace de que muchos levanten la mano con una especie de decir, yo soy el sucesor, y mirá que va a ser muy complicado encontrar un consenso. Eso ha sido precisamente lo que no consiguió el movimiento al socialismo. ¿Por qué tendría que pasar ahora? ¿Por qué tendríamos que pensar que esto puede rearticularse con un solo objetivo?
31: Pero hay fórmulas.
12: ¿Vos tienes la fórmula?
31: Yo creo que la mejor solución es construyamos todos juntos, y si todos nos ponemos de acuerdo que ese es el horizonte de país, de trabajar entre todos juntos, luego vemos el candidato. ¿Cómo lo vamos a ver? Veámoslo en cancha. Para eso hay las elecciones primarias. Será mediante el sufragio, será mediante un congreso, será mediante una asamblea, porque el bloque popular de izquierda tiene mucho liderazgo. Ahí lo vemos al gobernador de Oruro, lo vemos al gobernador de Potosí. El propio Evo Morales no deja de ser un referente del bloque popular. Y vemos nuevos cuadros jóvenes también que están emergiendo. Que cualquiera que diga, quiero ser, o quiero ponerme el letrero de el siguiente líder nacional, anda a competir, anda a la cancha y mostrá si sos bueno o no sos bueno. Y si no estás para 9, te pondré para 3, o para 5, o para 10. Armemos el equipo entre todos juntos. El problema va a ser que si alguien dice, no, tales personas están vetados, el equipo ya va a comenzar con 10 jugadores, o el equipo va a comenzar con 9 jugadores, y no vamos a poder llegar a buen puerto. Aquí el objetivo es clasificar al Mundial. Aquí el objetivo es demostrar de que se tienen los cuadros necesarios para que Bolivia clasifique algo mejor. ahorita estamos en zona de descenso. Y si seguimos como estamos, hasta el director técnico cualquier rato se nos va.
12: Ante una realidad de desorden, hemos visto la rearticulación de muchos espacios, ¿no? Hace horas lo hemos visto al propio Gonzalo Sánchez de Lozada, ¿no? Es el momento de saltar a la cancha nuevamente, utilizando los términos que vos estabas haciendo referencia a los futboleros. ¿Es así que se utiliza estos movimientos políticos también en este momento de desorden que estamos viviendo en el país?
31: Es que lo que pasa en el país no es nada casualidad. Yo justo coincide la presentación de mi libro, días antes, días después, Jorge Tuto Quiroga dice, al estilo de Walt Disney, de Cruella de Vil y los 101 Dálmatas, aparece Tuto de Vil con las 101 reformas diciendo, quiero modificar la constitución política del Estado. Imagínense si el gran Evo Morales en su momento no pudo cambiar un artículo de la Constitución. Tuto Quiroga, no siendo gobierno, va a poder cambiar 101 artículos. Me he tomado la molestia de leer esos 101 artículos y no están pensando en la economía boliviana, no están pensando en transformar el modelo de país, no están pensando en transformar la vida de las grandes mayorías. Te doy dos ejemplos. La modificación de un artículo es eliminar requisitos para acceder al cargo de presidente. Uno de esos requisitos es estar inscrito en el padrón electoral. Yo estoy inscrito en el padrón electoral y estoy seguro que vos también, porque has ido a votar independientemente de tu pensamiento, intuito, persona. Pero cuando se busca eliminar ese requisito, ¿para qué es? Para que alguien, algún ciudadano boliviano o boliviana que vive en el exterior, pueda venir a Bolivia a ser candidato. Entonces, ¿quién está financiando el proyecto de reforma de Tuto Quiroga de la Constitución Política del Estado? Luego, por ejemplo, quieren cambiar un artículo, el famoso artículo 169 de la Constitución Política del Estado, sobre la reelección. Y cualquiera diría, las bolivianas y bolivianos ya aprendimos, que nos dicen, amayunco, dejemos de ser yunco, eliminemos la reelección, porque si la persona que está en el poder no va a poder ser reelecta, no tengo la necesidad de tirarle el saco. Entonces voy a trabajar por un proyecto y no por una persona. ¿Pero qué dice este proyecto político propuesto por Jorge Tuto Quiroga? La reelección es permitida por única vez, de manera continua, y aquí le agrega, o discontinua, siempre y cuando no haya estado en ejercicio por más de 10 años. Y ahí la pregunta debe emerger, ¿quiénes han sido presidentes para que quieran candidatearse ahora en la actualidad? Gonzalo Sánchez de Lozada, Carlos Mesa, Jorge Tuto Quiroga, etcétera, etcétera. Entonces, hay mucho trasfondo político de los intereses de transformar esta constitución política del Estado, que de ninguna manera nos dice cómo va a cambiar nuestra vida para bien. Lo único que están tratando de hacer es gastar millones de dólares para mandarnos a un referéndum, que yo estoy seguro que no va a funcionar, porque no hay un proceso destituyente previo. El pueblo le va a decir no a esas 101 reformas, porque saben que no son para la grande mayoría. Nuevamente se está pensando en modificar el texto constitucional para un puñado de personas, ya no para una persona, sino para un grupo de familias reales en nuestro país o de la alta alcurnia.
12: Después de mucho tiempo, porque ya ha pasado un rato largo después de que ha sido autoridad, ¿qué se extraña de ser autoridad, ah? ¿Qué extrañas de ser ministro de gobierno?
31: Yo he dejado de extrañar muchas cosas.
12: Digo, si hay algo que extrañar también, no sé.
31: Compartir con la gente.
12: ¿De verdad me estás diciendo?
31: No,
12: ¿sí?
31: Fuera de broma. Tuve la oportunidad de conocer lugares mágicos en este país, de conocer la realidad de cómo viven las personas, de ir, por ejemplo, al municipio del Sena, en Pando, de conocer el río Orton, de navegar el río Madre de Dios, de conocer el Parque Noel Kempf Mercado. No en las mejores situaciones, porque estaba destruyendo el laboratorio de cocaína, pero ahí yo, por ejemplo, la primera vez que vi un bufeo fue ahí en el Parque Noel Kempf Mercado, y era un lugar magnífico que yo creo que tiene mucho potencial turístico. Conocer la gente, haber ayudado a muchas personas, de gente que hasta ahora me encuentra en la calle, y decir, gracias a usted, la persona que le quitó la vida a mi hija está preso con una sentencia de 30 años. Y la gente llora y me emociona. Entonces, eso puede ser lo que extraña. Y bueno, lo que no extraño es que ahora ya puedo dormir más. Dormía 4 horas al día, no dormía más. Viajaba a 4 o 5 departamentos todos los días, porque todo el país había criminalidad y yo iba y resolvía. Por eso hemos logrado resolver casi el 98% de los feminicidios. Hemos logrado reducir los accidentes de tránsito del 2017, que eran 70.000, a menos de 35.000. Hemos tenido las cifras históricas en materia de incautación de lucha contra el narcotráfico. Podés googlearlo. ¿Cuál ha sido la incautación más grande en la historia de nuestro país? ¿Durante qué gestión? La segunda, la tercera, y todas fue en la gestión de Eduardo del Castillo. ¿En qué gestión se expulsaron más personas vinculadas al narcotráfico? En nuestra gestión. ¿En qué gestión se incautaron más avionetas? En nuestra gestión. Pero eso tenía un precio. Alejarme de mi familia, no compartir con mis hijas. Casi he perdido cumpleaños de estar con ellas porque ahí boliviana de retardación, BOA, nos retrasaba en los vuelos, que era una de las cosas pendientes que había que mejorar, que no era de mi cartera de Estado. Y otra de las cosas que no extrañaría, por ejemplo, el otro día lo decía de modo broma, que yo antes de ser ministro viajaba en el avión y me sacaba los zapatos. Ya como ministro ya no lo podía hacer, me tenía que aguantar todo el viaje con zapatos bien puestos y no podía dormir tampoco en el avión, por más que esté cansado, porque si no te fotean.
12: Entonces, a esta altura, por lo que te escucho, además, cuando vos te miras al espejo, dices, caramba, fui muy buen ministro.
31: No, probablemente tuve errores. Tuve dos temas pendientes.
12: ¿Y por qué no los cuentas? Porque te veo muy emocionado contando lo lindo, lo perfecto. ¿Por qué no somos un poquito más autocríticos también nosotros? Digo, siempre lo planteo también.
31: No, la gente siempre me cuestionó y siempre me lo cuestioné. Que al final se dio con este gobierno, fue la aprehensión de este narcotraficante uruguayo, Marcet, que tuvimos que mandar a todos mis viceministros, al Uruguay, al Brasil, incluso a Estados Unidos, conversamos con todas las autoridades, intercambiamos información, pero lamentablemente él retorna al país cuando el MAS pierde las elecciones, entre septiembre y octubre del 2025, entonces fue una asignatura pendiente y hicimos hasta lo imposible, logramos comunicarnos con el abogado de él, decirle, señor, entréguese. Deje de escapar. Las sanciones en Bolivia son más loables que las sanciones en Estados Unidos, que en el Paraguay, que en el Uruguay. Si usted se declara culpable, no lo pueden sancionar dos veces por los mismos delitos. Venga y entréguese. Nunca quiso hacerlo. Entonces él dijo que nunca lo iban a atrapar. Entonces la información que fuimos consolidando sirvió para desestructurar la organización criminal en el Uruguay, en el Paraguay, en parte de Colombia, en Bolivia también. Pero no logramos la cereza, la torta, que fue algo que tuvimos pendiente. Luego me quedaron temas pendientes, algunos proyectos de ley que lamentablemente no se aprobaron. Quedamos como unos 12 proyectos de ley que yo presenté a la Asamblea Legislativa que nunca los trataron, que era para transformar la institución policial. Queríamos que sea todo meritocracia, que los malos policías se saquen. Había un proyecto de ley que era la ley del sistema disciplinario de la policía boliviana, que los policías activos no iban a sancionar a los policías activos como ocurre en la actualidad, sino a aquellos policías que estaban en disponibilidad, que son los que no están en edad de jubilación, pero ya culminaron su carrera policial. Esos, que ya no tienen nada que perder, podrían sancionar a cualquier policía y les pagamos un sueldo como si estuvieran en servicio activo. Dijimos, mandémoslos al sistema disciplinario a ellos. Y ellos, tuve reuniones y estaban encantados. Bueno, tenías muchas cosas para hacer.
12: hasta ahí te acuerdas.
31: No, me puedo hablar todo el día. Teníamos un proyecto de ley que era la ley Noel Kempf Mercado, que fue un biólogo cruceño que lo mataron en el oriente boliviano.
12: Claro.
31: Por eso el parque se llama así. Logramos poner una base de lucha contra el narcotráfico en esa zona. Pese a que a Noel Kempf lo mataron en los 80, no había ninguna oficina de la FELN ahí. No había la dirección departamental de la FELN en Pando, en Beni, nosotros lo hicimos, por eso que teníamos más operativos, mayores resultados. Tuvimos un proyecto de ley que buscaba que todas las pistas clandestinas, si no las regularizaban en cierto tiempo, pasaban a manos del Estado. ¿Por qué? Porque esas pistas clandestinas no las utilizan para ir a pasear, las utilizan con fines ilícitos. Logramos suscribir acuerdos, logramos crear una organización con los países de Sudamérica, que era el CLASI, el Consejo Latinoamericano de Seguridad del Interior, de Ministros del Interior. Bolivia tenía que presidir este año y el ministro no dijo nada. Uh-huh. Tenía que venir todos los ministros del interior de la región, de Panamá, Colombia, Uruguay, Perú, Argentina, Brasil, Chile. Y nadie nadie se enteró si pasó o no pasó la reunión del CLAS. Nosotros fuimos hasta Bruselas a hablar con la Unión Europea, hemos creado eso, somos parte de la Europol. He logrado que Bolivia ingrese a la Meripol, que es la policía de las Américas, para intercambiar información, pero ahora no hay ningún resultado, no hay ninguna coordinación. Vemos que todo es escándalo, todos los días hay asesinato, todos los días se mata gente, pero lo que no sabemos es quiénes son. Hemos visto el otro día en Cochabamba un paciente internado en una clínica que lo secuestran como Pedro entrándose a su casa. Y nadie dice nada, nadie dice, estos son los secuestradores. Vemos en Tarija que andan asesinando gente, antes no veíamos que habían sicariatos en Tarija, ahora lo vemos, pasa lo propio en Cochabamba, pasa lo propio en La Paz, el otro día apareció una persona descuartizada. Y nadie dice, esta boca es mía, voy a hacer esto. Porque no hay personas activas que estén comprometidas con estos temas en la seguridad. He visto que ha empezado a cambiar un poco desde la posesión del nuevo comandante. Esperemos que le vaya bien. Esperemos que tenga la agilidad todavía de estar en todos los lugares porque no tiene acompañamiento de las autoridades políticas. No vemos a un viceministro dando una conferencia de prensa, menos al ministro, menos a un comandante departamental de la policía boliviana. Y esto ha empezado a cambiar hace 2 semanas. Esperemos que empiece a dar resultados y que les vaya bien, porque si les va mal, van a empezar a haber asesinatos aquí afuera de San Miguel.
12: Sí. Es muy complejo ser ministro de gobierno en Bolivia. Tiene un plus así de complejidad, a diferencia de otras regiones que están en nuestro alrededor, de nuestros vecinos, hablemos.
31: Yo creo que cada país tiene su peculiaridad. Paraguay logró algo interesante en los últimos años, que Paraguay había perdido el control por décadas de la administración de sus cárceles.
12: Ajá.
31: Y hubo un ministro que dijo, voy a entrar

0: una situación mucho más compleja. El Perú tampoco no es nada sencillo, tiene lugares que no controlan el territorio. Y eso yo siempre quise tratar de mantener en Bolivia. Pase lo que pase, si en el trópico de Cochabamba hay narcotráfico, yo voy a ir en persona con periodistas, con efectivos del orden, completamente armados, para que se demuestre que estamos trabajando. Si lo mismo pasa en la Chiquitanía cruceña, si lo mismo pasa en el Beni, no puede haber una zona donde, digamos, no podemos entrar. O sea, vamos a entrar con las consecuencias que sean necesarias, pero vamos a entrar. Entonces eso lo hicimos en todo el país, no perdimos el control del territorio. Entonces eso ayudaba a generar una sensación de riesgo en los criminales, para decir, no, puta, si vas a ir a Bolivia, el ministro de gobierno te va a ir a presentar, no importa cuánta plata tengas. Hemos peleado con jueces, con fiscales, le hemos metido proceso a la mitad de la administración de justicia porque agarramos un narcotraficante con las manos en la masa o un piloto con 500 kilos en la avioneta, y en la siguiente semana lo liberaron. Yo le decía, ¿por qué lo liberan si ha sido prendido en flagrancia? ¿O cómo llegó la cocaína al aire? Y ellos decían, no, es que la presunción de inocencia. Y eso no era presunción de inocencia, eso eran hechos de corrupción en la administración de justicia. Y nos obligaba a nosotros a perseguir a esos malos jueces. Entonces, necesitamos cambiar las normas. Necesitamos que esos malos administradores de justicia también hagan al buen acompañamiento. Y si hay un mal acompañamiento, también procesen a quienes correspondan.
1: Uh-huh. ¿Qué te genera verlo a Luis Arce? En la cárcel, y hoy tan delicado de salud.
0: Lástima. Una persona que padece una enfermedad terminal. El proceso que le iniciaron, un proceso inventado, un proceso que no corresponde, porque el proceso por el cual estaba detenido es por el Fondo Indígena. La propia Fiscalía, el Ministerio Público, dijo que eran por hechos ocurridos el 2009, y el 2009 estaba vigente la anterior Constitución Política del Estado, que establecía que los ministros de Estado, en el ejercicio de sus funciones, tenían juicio de responsabilidad. Si la Fiscalía está dando conferencia de prensa, ¿qué se le instaura el juicio de responsabilidad? Actualmente la derecha en nuestro país tiene más de 2/3, por eso aprueba y desaprueba lo que le da la gana. ¿Por qué no siguieron el conducto regular? No era el ministro de Desarrollo Rural, era el ministro de Economía. Si ellos aprobaron la transferencia de recursos económicos, él debe cumplir. Si la administraron mal, si hubo corrupción aquí abajo, si le dieron a Asbel 100 bolivianos para comprar una cámara y decidió comprarse un pay de limón, procesaremos a Asbel, que hizo mala utilización de esos recursos económicos, no a quien le dio la plata para que Asbel haga bien las cosas. Entonces, fue un proceso, de mi punto de vista, muy forzado. Por su administración como presidente no pudieron encontrarle nada, no tiene ningún juicio de responsabilidades. Y lo mismo pasó del anterior presidente, Evo Morales. ¿Qué proceso hay por hechos de corrupción? Dicen, sí, son unos corruptos. Demuestren, traigan las pruebas de que han sido corruptos. Ahora vemos como pan caliente todos los hechos de corrupción, día a día, con chat, con audio, con pruebas documentales. Vemos cómo bajan el tipo de cambio, le están vendiendo a bancos privados 50 millones de dólares. En un día están sacando 60 millones de dólares de las arcas del Estado y al día siguiente nuevamente suben el tipo de cambio. ¿Para qué? Para venderles barato y luego ellos mismos con el Banco Central comprar caro. O sea, es muy descarado lo que está pasando en este momento en el país.
1: Bárbaro. A ver, tengo que cumplir con la gente que hace posible el programa, Eduardo. Quiero saber si lo fuiste a visitar a Luis Arce, pero aguantame, vamos, retornamos del corte y me lo respondes, por favor. Aguántenos, ya volvemos.
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4: Es la hora 22:57 minutos.
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5: Gracias por estar acompañándonos, gracias por seguir con esta edición y gracias a nuestro invitado que, claro, lo sacamos de casa hoy viernes precisamente a esta hora y está charlando junto a nosotros el ex ministro de Gobierno, el señor Eduardo del Castillo. Había quedado una interrogante bien marcada. ¿Fuiste a visitarlo a Luis Arce?
6: Al principio no, por miedo.
5: ¿Por miedo a qué?
6: Que busquen, o sea, cualquier excusa para detenerme.
5: O sea, que vayas y te agarren ahí mismo.
6: Es que al principio estaban actuando así. Al principio estaban actuando así, que quien levantaba la cabeza, que quien decía algo, le iniciaban un proceso y lo detenían. Entonces yo dije...
5: Entonces ya después que se apaciguaron las aguas, entre comillas, ahí sí fuiste.
6: En realidad no he ido a visitarlo. Quería ir a visitarlo hace un par de semanas. Cuando publiqué el libro, quería decirle, presidente, publiqué mi libro, vengo a entregárselo.
5: Ah, ¿le tienes miedo a la justicia entonces?
6: ¿Quién?
5: Está clarísimo vos.
6: No, obviamente, si estoy diciendo que a Luis Arce le han creado un proceso falso, a ex colegas míos, ministros, no puedo meter las manos al fuego por nadie, pero he analizado su proceso. Por ejemplo, Montaño. Montaño está preso por la construcción de un tramo carretero en el sillar de Cochabamba. Pero él no licitó esa obra. La licitaron 5 ministros antes que él. El primer ministro, Milton Claro, si no me equivoco, fue el que adjudicó ese tramo carretero. Vino el segundo, vino incluso el ministro, el ex alcalde de La Paz, el Negro Arias, fue ministro de Obras Públicas, hizo desembolso por ese tramo carretero. Y a Edgar Montaño solo le tocó inaugurar ese tramo carretero, porque ya la obra estaba concluida. Y obviamente hubieron problemas, pero si él está preso, ¿por qué no el Negro Arias? ¿Por qué no los ex ministros? Entonces ahí uno se da cuenta que hubo una persecución política. Entonces yo no meto las manos al fuego por nadie, lo digo de nuevo, pero estos procesos en específico, que estos dos sí los conozco, han sido armados por vendetas personales, sin criterio, y creo que eso debe acabar. Yo creo que cada vez que tiene problemas el gobierno buscan a quién detener. Hace un par de semanas pasó, cuando salió lo de Cerimedo, metieron a un ex viceministro de Luis Arce Catacora a la cárcel. Sin pruebas, sin documentos, tratando de crear una cortina de humo. Y el pueblo boliviano ya no es tonto. El pueblo boliviano, nuevamente te digo, Asbel, se ha dado cuenta que antes estábamos mejor y ahora estamos peor. Y todo lo que haga la actual administración sabe que solo va a ser pensando en la familia real.
5: Ahora, el otro día yo hablaba con el exministro López. ¿Ah? Le decía, ¿por qué te escapaste? ¿No? Campeones somos para hablar y a la hora de la verdad... tomaste una decisión así.
6: Otra cosa con guitarra.
5: Otra cosa es con guitarra, porque yo te veo acá firme. ¿Ah? Y he esa también es una posición, a partir de lo que me estás contando, que sin duda alguna merece nomás pues un análisis para ver con quién estamos hablando y a dónde estamos apuntando.
6: Otra cosa con guitarra, no es sencillo, no es fácil ocupar.
5: ¿Todavía tienes miedo vos cuando caminas así? No sé, pues
6: no
5: es raro, no sé. A partir de lo que
6: la
5: te
6: gente
5: escucho.
6: Me saluda, la gente dice, espero que vuelvan, me emputan los masitas, pero me emputa más este gobierno. La gente tiene alguna esperanza de que el Bloque Popular se rearticule, la clase media, los empresarios en Santa Cruz, que estuve el fin de semana, me decían, Eduardo, nunca nos han caído ustedes, los odiamos a los masistas. Ahora que tenemos gente dentro del gobierno, no la estamos pasando bien. A ustedes nos emputaban antes los masistas, pero había circulantes. Si yo ponía una panadería, la gente iba y compraba el pan. Si yo ponía una hamburguesería, la gente iba y compraba hamburguesas. Hoy ponemos hoteles, ponemos estadios, ponemos todo. Y la gente no va porque no hay plata. Entonces, de nada te sirve ser el mejor empresario si no hay circulante abajo. Entonces dicen, ¿cómo podemos ayudar a que vuelvan? Dice. Y yo les digo, era que no nos golpeen tan fuerte, ¿no? Era que no armen toda una tramoya decorativa, comunicacional, inventándose historias. Y era que empiecen a valorar lo que tenían. Y lamentablemente uno valora lo que tenía cuando ya dejó de tener.
5: Sí, tal cual. Es una sensación normal, pues lastimosamente es así, ¿no? Del ser humano como tal, ¿no?
6: Exactamente.
5: Solo lo valoras cuando ya no lo tienes, ¿eh? ¿Cómo vas a hacer para...? Yo valoro algo que al margen también de lo que significa toda tu trayectoria, tu experiencia como ministro, el dejar el legado, ese, el que tienes ahí enfrente, el libro como tal, en razón de propuestas, porque este país, más allá de lo que significa la impronta como tal del personaje, necesita más o menos ideas. Eso tiene que generarse de manera permanente para poder salir todo el tiempo de las complicaciones que un país tiene, ¿no? ¿Cómo vamos a hacer para socializar ese libro con la gente?
6: No ha sido muy difícil. La primera semana vendimos como 640 libros a 80 bolivianos. Dijimos que el 10% lo íbamos a destinar a refugios
5: sí,
6: animales.
5: Sí, sí, lo escuché.
6: Hemos recaudado, tengo que ir a comprar más tarde o máximo mañana, 5.000 bolivianos de alimentos para ir a donarlo. Entonces hemos vendido más de la mitad en la primera semana. Esta semana hemos vendido como unos 100 libros. Pero este libro no es una propuesta. Este libro trae a colación, para quienes ven fútbol, vos, Abel, la historia de los 10 países que juegan en la Conmebol. Venezuela, Colombia, Ecuador, Perú, Chile, Argentina, Bolivia, Uruguay, Paraguay y el Brasil. Estos 10 países tienen una historia en común. Y lo que da este libro son datos de quienes elaboraron las constituciones, de qué tuvo que pasar para que cada país tenga una modificación a la constitución o su constitución primigenia. Y para que ocurra esto, tiene que haber un proceso destituyente, un proceso de agotamiento, un proceso de destrucción de algo o de algo que te ayuda a terminar de morir algo para que algo nuevo nazca, que es el proceso constituyente. Por ejemplo, el 2009, la constitución del 2009 concluye ahí el proceso constituyente con un nuevo texto constitucional. Pero el proceso destituyente inicia el 2000 con la guerra del agua, que la gente decía, queremos que nuestra Carta Magna se logre consolidar los recursos naturales en favor del pueblo boliviano. Luego vino la guerra del gas, el 2003, y luego una serie de acontecimientos que derivaron a movilizaciones, un nuevo cambio de gobierno, un nuevo sistema de administración que terminó con una constitución política del Estado. Por eso que el 2016 el intento de reforma no funciona. Por eso que el intento de reforma que están pretendiendo ahora de 101 artículos no va a funcionar. Y no es un invento de Eduardo del Castillo, nos lo dice nuestra historia. Yo daba un ejemplo en Colombia, en 1905, había un presidente, Rafael Peña, que dice, hay una crisis económica, parecida a la actual, en Bolivia. Y dice, necesito yo más, aglutinar más competencia de otros órganos, necesito mayor libertades, necesito ser un gobierno mucho más fuerte, y cuando toque, de ser necesario, la utilización de la fuerza en contra de aquellos que me quieren golpear. Básicamente lo mismo. Logró cambiar la constitución política del Estado Rafael Peña en ese entonces, en 1905, más de 100 años. Cinco años más tarde, la gente no se cansó de movilizarse. Rafael Peña terminó renunciando a la presidencia, terminó exiliado en el exterior, el pueblo toma el poder y al día siguiente vuelve a la constitución anterior. ¿Qué quiere decir esto? ¿Qué nos enseña esta historia? Y muchísimas que podríamos hablar. que si el pueblo no está de acuerdo de algo, si el pueblo no está solicitando el cambio de la Constitución y solo lo hacen los políticos, no va a funcionar. Van a ser muertas esa reforma, o si lo logran por la fuerza, va a retrotraerse en el tiempo, ¿no?
5: De todas maneras, ahí está la referencia a la que vos haces ese énfasis, razón de lo que significa el revisar pues la historia como tal, ¿no?
6: Exactamente.
5: Porque es clave, muchas veces está ahí presente, ha estado presente a lo largo de muchísimas décadas,
6: que no necesitamos de años. Descubrir la pólvora.
5: Claro, por eso te digo, ya ves que miramos
6: ya
5: solo
6: lo
5: adelante.
6: Antes.
5: Claro, y no miramos atrás a veces, ¿no?
6: Exactamente.
5: Y uno creo que puede aprender de los errores o de las virtudes
6: de
5: en su momento, claro. Entonces, no podemos seguir cometiendo los errores. Ahí creo que la situación es compleja, ¿no? Cuando ya te enfrentas y dices, pero ya pasó y de verdad no aprendiste la lección. Por eso yo siempre valoro esos elementos, ¿ah? De socialización verdadera, para que incluso las nuevas generaciones entiendan lo importante y trascendente que es conocer la historia, no solamente nuestra, sino
6: de la
5: región. Como tal,
6: quiero
5: claro.
6: ser como Brasil. ¿Por qué Brasil es Brasil
5: claro.
6: ahora? ¿Por qué
5: los
6: Uruguay
5: tenemos al lado?
6: ¿Ah? Claro, porque estos países son así. Conozcamos su historia, qué hicieron, cómo llegaron a ese momento, porque también nosotros podemos llegar a incluso superarlo teniendo diversidad de fuentes económicas. Podríamos hacer una potencia. Pero nos enfrascamos en decir, no, el otro es malo, no te voy a meter a la cárcel, no, ¿qué voy a hacer esto? Empezamos a enfrentarnos por intereses personales. Y yo creo que por eso es muy importante el libro. Yo les decía a la clase política actual, aprovechen, está en descuento el libro. Aprovechen y cómprenlo y van a aprender demasiado, ¿no?
5: Sí, bueno, ¿qué vamos a hacer? Sí, sí, hay personajes que seguro no han tenido un libro en la mano, te lo puedo asegurar,
6: seguro.
5: ¿No? Eduardo, nosotros muy agradecidos. En la radio tenemos esta oportunidad por ahí de que la charla sea más extensa, de que la gente nos escuche a estos niveles. Entonces, le tratamos de sacar el provecho a nuestro invitado y en este caso te agradecemos muchísimo.
6: No, muchísimas gracias, querido Asbel. Hasta la próxima y espero que sea
5: pronto.
6: Hay muchos temas para debatir. Lo más interesante es que todos empecemos a lanzar propuestas, pero que se creen las condiciones necesarias para debatirla. En democracia, hay un dicho que a mí me encanta que dice, detesto lo que dices, pero daría mi vida para defenderlo. Entonces, podés proponer algo contrario a lo mío, pero tengo que tener la voluntad de poder escucharte, pero cuando yo la lance mi propuesta, escúchame, y luego debatamos si estamos de acuerdo o no. Yo creo que eso es lo que nos falta en este país, en este momento, dejar de pensar en el bolsillo de unos cuantos y pongámonos a pensar en las grandes mayorías.
5: No, y además, respetando lo que significan... los protocolos normales, porque ya ves que en estos tiempos también el periodista quiere ser más protagonista que el propio entrevistado, ¿no? Es una locura.
6: Pero es lindo también.
5: Ah, bueno, ya está. Cada uno tendrá su propio gusto. Que te vaya bárbaro.
6: Muchísimas gracias, querido.
5: Ahí estaba el ex ministro compartiendo junto a nosotros esta edición del programa. Mucho para compartir, como siempre. Gracias a ustedes por ser nuestros cómplices.
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2: Es la hora 23, 24 minutos.
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3: El otro día ya estábamos haciendo un ejercicio para, de alguna manera, entender qué es lo que está pasando en nuestra sociedad con los jóvenes, ¿eh? ¿Por qué algunos han empezado a estudiar, por ejemplo, en la universidad, en cualquier universidad? ¿Y por qué están dejando de estudiar? Hemos conocido también las voces de muchos emprendedores que a partir de la economía, a partir de la situación del país, decidieron dejar los estudios y meterse de lleno a sus emprendimientos, donde a propósito, lo hemos escuchado también, usted los ha visto en nuestro canal digital, les está yendo bárbaro, ¿eh? ¿Pero qué hacemos con el estudio? Esta es una problemática verdadera, es una bandera de presentación inevitable para cualquier persona. La tenemos a Margaret Hurtado para hablar precisamente de este tema. Margaret, ¿cómo estás? ¿Ah? Siempre es un gusto.
4: Gracias, Asbel. Muy generoso.
3: ¿Qué está pasando? ¿Qué está pasando? ¿Ah?
4: Bueno, lo que está pasando es que los jóvenes no quieren carreras largas, precisan de una certificación, pero quieren lanzarse al éxito y además tienen derecho.
3: No, seguro.
4: Ya no estamos en la época en la que había que estudiar 10 claro. años para recién aspirar a un puesto mínimo. No, no, ya no hay esa mentalidad de voy a buscar un trabajo. No, ahora es me lo voy a crear, soy emprendedor. El riesgo.
3: Qué bonito suena, ¿no? Pero está el riesgo ahí. A ver, contame, ¿cuál es el riesgo?
4: El riesgo está que inicialmente impacto, porque el ser humano es como una mariposa, le gusta la luz, le gusta el color. Pero para perdurar necesito conocimiento, necesito educarme. Entonces, eso ha hecho que universidades maravillosas como la UMSA y la carrera de Ciencias de la Educación nos pongamos a reflexionar, al igual que las universidades de los países con educación más desarrollada, los escandinavos y muchos europeos.
3: Seguro, no hay que dejar de lado ese aspecto, no. Porque de verdad es pues un sustento verdadero a largo plazo o para siempre, para utilizar
4: Exacto.
3: palabras más claritas. ¿Eh?
4: Pero hay que saber adecuar los tipos de educación.
3: ¿Y cómo lo están haciendo ustedes, por ejemplo?
4: Nosotros en la carrera de Ciencias de la Educación, como anunciaba la semana pasada, que además hemos tenido una repercusión bárbara y hay cualquier cantidad de inscritos, adelante Ciencias de la Educación, tenemos el técnico superior, la licenciatura, técnico superior en 3 años, licenciatura en 4, maestría terminal gratuita, 2 años más, y si quieren seguir estudiando, a partir de la gestión 2027, doctorado terminal gratuito en 3 años más. A todos aquellos bolivianos que decidan cursar la carrera de Ciencias de la Educación en la UMSA con nosotros. Pero ahora, a partir de la gestión 2027, estamos poniendo las microacreditaciones, es decir, cursos cortos, ¿ya? Que duran entre 20 y 200 horas,
3: ¿ya?
4: Que pueden cursar personas a partir de los 15 años, sin límite de edad.
3: ¿A partir de los 15?
4: Exactamente. Mira vos, ¿eh? Exactamente. Donde se les otorga una certificación en expertos en determinadas áreas. Y conjuntos de microcertificaciones los pueden llevar a un técnico superior somos flexibles. Ahora está en boga.
3: Oye, pero esa es una barba, es una idea fantástica, perdón, pero es una idea fantástica.
4: Claro. Y la UMSA, Universidad Mayor de San Andrés.
3: Además, con esas certificaciones.
4: Exactamente, es puntera. No por algo somos la universidad, la mejor universidad, la primera del país. No la más grande. ¿Listo? Porque en cuestión de matrícula estudiantil hay otras más grandes. Pero en lo que es calidad académica y sobre todo pioneros y emprendedores, nosotros. Y básicamente la carrera de ciencias de la educación. Porque educarse es un acto revolucionario, uh-huh. Es transformar el qué dirán hacia un mundo mejor, haciendo caso omiso del qué dirán. Es transformar la forma de pensamiento tradicional hacia un pensamiento crítico. Y además estamos apuntando en toda la Facultad de Humanidades a un nuevo público. Bienvenidos los jóvenes bachilleres, pero también aquellas personas que se deben a ellas, aquellas personas que tienen 40, 50, 60 años, que ya han construido familias, ya han cumplido con los demás y ahora les toca cumplir con ellos. Entonces, estudiar las humanidades, comenzando por ciencias de la educación, historia, literatura, filosofía, bibliotecología, turismo, psicología, ¿qué significa? Comenzar a enfocar que los 40 o 50 años siguientes son para uno. Invierto en mí, aprendo a desarrollar pensamiento crítico, lo justifico maravillosamente bien. Todas las carreras damos emprendedurismo, porque no es asunto de seguir siendo empleado, sino emprendedor propio, propio patrón, ¿ya? Crear empresas, enseñamos dentro de las humanidades, cómo generar un plan de negocio.
3: Seguro.
4: ¿No es cierto? Y esencialmente cumplir con uno. Porque muchas veces a los 18, cuando uno dice, quiero estudiar ciencias de la educación, dice, ah, vas a ser maestro. No, cientista de la educación. Sí. Aplicar la pedagogía y la didáctica a todo quehacer humano. ¿Ya? O quiero ser filósofo, vas a morir de hambre. Ya estudié otra carrera, ahora me debo a mí. Cumplo mis sueños y abro mi emprendimiento. Aparte de eso, dentro de las carreras, tenemos una vida muy dinámica. Tenemos actividades culturales, académicas, deportivas y sociales. El sábado pasado, en la 37 entrada universitaria, a la cabeza de mis dos fraternidades, Puglia y Tonada Potosina, hemos bailado grandes y chicos en un derroche de energía, dinamismo, alegría, que ha asombrado a todos. Entonces, invito al público de toda edad, porque no hay edad para empezar a estudiar. No. Vengan, precisamente para aumentar aquello que contigo, Asbel, muchas veces hemos hablado, ¿ya? Mejorar el capital cognitivo para no desarrollar deterioros mentales, que a nosotros, los grandes, nos puede volver cargas para los más jóvenes. Sí. Los más jóvenes necesitan hacer su vida, y nosotros también.
3: También. No me quiero ir sin preguntarte algo, porque te estaba narrando un poquito antes de entrar a la entrevista, este fenómeno que estoy observando con muchos jóvenes, que vos sabes que termino sacando una conclusión, esa a la que llamamos generación de cristal, la sí. que no contempla que le estén retando todo el tiempo, que lo estén criticando y demás, ¿sabes qué? Me ha mostrado una postura en estas semanas. Me he dado cuenta que para evitar eso, muchos prefieren alejarse de la familia. Sí. Y tomar su propia determinación. Y decir, mira, yo soy capaz y te voy a demostrar. Pero lejos de vos, ¿ah? Por eso estamos viendo muchos emprendimientos individuales, ¿no? De jovencitos, porque es la verdad, ya con empresas instituidas. Sí. Y vos dices, ¿por qué lo haces? ¿Ah? No, porque por ahí no confiaban mucho en mi casa y yo preferí dar un paso al costado y seguir mi propio rumbo. Mira, antes no, pues no, agarrabas y el papá tenía que darte el espaldarazo, tenía que darte el apoyo, el visto bueno de qué tenías que estudiar, más o menos. Hoy no. Hoy la predisposición y la impronta es completamente diferente a la juventud, Margarita. Te quería preguntar eso.
4: Exactamente, es totalmente distinto. Y como es interesante tener una visión panorámica, estamos abriendo las microacreditaciones, cursos cortos con certificación universitaria, que van a permitir que ese emprendimiento perdure mucho tiempo, ¿ya? Porque se necesita una base teórica, pero con docentes flexibles, comprensivos y que practiquen la educación respetuosa. No hay gritos, no hay alaridos, no es el docente que desde el púlpito de su cátedra define quién vive y quién muere. Todos estamos aquí para aprender y para respetar.
3: Seguro.
4: Así una sociedad feliz y alegre, dinámica e inclusiva.
3: Y a propósito, y esto es lo último, que tiene que ver con el estudio, siempre lo manifestamos, ¿eh? Que sea un arma más.
4: Sí.
3: Yo sé que muchos, y se los digo acá, ¿eh? Han dado ya pasos importantísimos, hasta sorpresivos, ¿no? 22, 23 años teniendo su propia empresa, plausible desde todo punto de vista. Pero qué bonito sería que al margen de todo eso, porque muchas se han generado desde el empirismo, ¿no? Esté lo académico, porque ese sustento también va a ayudar a que tengas un plan B, un plan C, porque todo puede ocurrir a lo largo de la vida. Yo hoy, a esta altura, creo a nadie le puede llegar a sorprender una situación compleja. Más bien tiene que darnos una vez más vistos de que esta historia tiene varios capítulos por construir para cada una de las personas, pero depende de uno nada más, y ese depende de cada uno nada más, es el estudio, Margarita.
4: Exactamente, y el estudio, cuando es lo que uno quiere, es un gusto, es una pasión. O sea que bienvenidos a Ciencias de la Educación. No hay edad para empezar y los quiero conmigo el próximo año en la 38 entrada universitaria, bailando todos juntos.
3: Te encantó, ¿no? Y te encantó bailar, ¿no?
4: Me encantó. Y quiero que tú nos acompañes, Asbel.
3: Voy a hacer lo posible. Voy a ver si la rodilla todavía sigue funcionando.
4: Van a funcionar. Okay. Yo me caí el jueves. Mi médico, el doctor Karim Hamdan, me dio un tratamiento de shock.
3: Y listo,
4: le agradezco infinitamente y he bailado una maravilla. Sí.
3: Se puede. No hay pretexto. Pues ya también no me creas. ¿Eh? Voy a estar ahí. Dios mediante, voy a estar ahí.
4: Dios mediante.
3: Gracias, como siempre, Margarita.
4: Gracias a ti.
3: Ha sido un gusto. Así estaba Margaret Hurtado charlando un ratito con nosotros con esta enorme invitación, como siempre, de la mano de la Universidad Mayor de San Andrés. Aguántenos, ya volvemos.
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1: Es la hora 23:53 minutos.
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0: Es la hora 23:56 minutos.
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0: Es la hora 2 en punto.
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0: Es la hora 3 en punto.
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1: Es la hora 4 en punto.
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0: Es la hora 5:25 minutos. 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

0: Es la hora 5:55 minutos.
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0: Es la hora 6:25 minutos.
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0: Gracias, Panito, Dios te bendiga.
1: Gracias, hermano, gracias.
0: Qué lujo, qué lujo. 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

0: Es la hora 6:55 minutos.
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0: Es la hora 7:25 minutos.
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0: Es la hora 7:55 minutos.
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0: estamos con todos ustedes a través de Primero la Salud. Le quiero comentar que vamos a estar hablando de varios temas que son muy importantes para el cuidado de la salud. Reiterarles una vez más, iniciando esta jornada de fin de semana, que el programa se emite todos los sábados de 8 a 10 de la mañana. Muchas personas nos dicen, los escuchamos, así que muchas gracias por eso. Así que estamos también creciendo en redes sociales y desde luego usted nos puede escuchar y ver también a través de Primero la Salud en Facebook y desde luego también observar a los invitados, responder nuestras consultas y también de la ciudadanía a través de TikTok. Estamos ahí también emitiendo las entrevistas de los invitados que cada fin de semana nos visitan gentilmente aquí a Radio Cana. Pero también mencionar que el día de hoy vamos a estar hablando sobre cuidados paliativos. Como cada último sábado de mes, estamos siempre con ellos para que nos puedan comentar aspectos muy importantes. Pero vamos a estar también hablando acerca de un tema que ha sido motivo de información a propósito de lo que está sucediendo con la salud del expresidente del estado, Luis Arce, que está ya internado en el hospital Arcoíris. Le vamos a dar algunos detalles al respecto, pero antes yo voy a saludar a quien nos permite precisamente estar a través del sonido que tiene Cana 98.5 y estamos precisamente con nuestro colega de trabajo, Giovanni. Muy buen día, Giovanni.
1: Recreí, muy buenos días. También un saludo especial a la audiencia que se conecta cada fin de semana. El día de hoy, bueno, estamos acá en la cabina central de Radio Cana 98.5. Como bien decía Jacqueline, conéctense por favor a las redes sociales de Primero la Salud para tener más detalles de los invitados y también puedan hacer preguntas en vivo.
0: Así es, y bueno, como le decíamos, estamos realizando toda esta temática de lo que va a ser una revisión de lo en materia de información de lo que ocurre también el día de hoy. Por otro lado, le decíamos sobre la salud del expresidente Luis Arce, quien en días pasados, precisamente hace pocas horas en realidad, se ha mencionado un informe a propósito de cómo está la salud del exmandatario y desde luego el informe que ha brindado las autoridades, el comité médico del hospital Arcoíris decía lo siguiente a través de un certificado médico emitido precisamente este 23 de septiembre por el hospital Arcoíris. Ha reportado que el expresidente Luis Arce presenta una lesión ocupativa renal en estudio, una enfermedad renal crónica, trastorno mixto, ansioso, depresivo, estrés crónico y otras afecciones que estarían afectando la salud del exmandatario. El documento también señala que Arce ingresó al hospital el 16 de septiembre para una evaluación integral y que una ecografía identificó una lesión sólida en la región cortical del riñón derecho. Según el informe, estos son los diagnósticos que presentaría Luis Arce. Lesión ocupativa renal en estudio, manifiesta el informe médico. Carcinoma indiferenciado ureterial por antecedente. Enfermedad renal crónica en estadio 3B multifactorial. Hipertensión arterial sistémica en tratamiento. Dislipidemia. Trastorno de estrés crónico, trastorno mixto de ansiedad y depresión, vasculitis secundaria y cervicalgia, cervicalgia tensional. Esos son los detalles médicos que ha manifestado el informe que se ha presentado precisamente este pasado 23 de septiembre por los médicos del hospital Arcoíris. Por otro lado, han mencionado que el paciente Luis Arce se encuentra internado desde el 16 de septiembre. Este informe lo ratifica luego de que el juez Carlos Alberto Moreira también ordenara dar cumplimiento a la acción de libertad presentada por su hijo y su defensa por temas de salud. Hasta el momento, Arce permanece bajo custodia policial en el nosocomio hasta que culmine el tratamiento previsto por los médicos del hospital Arcoíris. Bien, es una noticia obviamente que es importante considerar. Desde luego vamos a estar atentos a ver a cuáles serán los reportes que van a brindar precisamente los médicos, las autoridades también del hospital Arcoíris. Pero bueno, Continuamos con más aquí en el programa y le quiero comentar también que estamos con nuestra coordinadora de trabajo, nuestra querida Ruth, con quien vamos a conversar también acerca de varias informaciones. Ruth, muy buen día.
2: Muy buenos días a todos los radioyentes, Jackie, a Giovanni, a todos realmente que nos están escuchando. Ya son las 8:06. Bienvenidos a todos para nuestro programa Primero la Salud. Estamos esperando que puedan conectarse también a nuestras páginas de la página de Facebook Primero la Salud y a nuestro número de WhatsApp también, que va a estar activado para sus consultas el día de hoy.
0: Así es, y bueno, tenemos información también que poder compartir con todos ustedes.
2: Así es, justamente la OPS ha lanzado un observatorio regional para fortalecer la atención del cáncer infantil en las Américas. Y bueno, cada año alrededor de 30,000 niños, niñas y adolescentes menores de 19 años son diagnosticados con cáncer en América Latina y el Caribe, y casi 10,000 fallecen a causa de la enfermedad, aunque muchos cánceres infantiles pueden curarse y se detectan y tratan a tiempo, ¿no? Pero las tasas de supervivencia siguen variando considerablemente en la región, desde alrededor del 35% hasta el 80%, debido a factores como los retrasos en el diagnóstico, la falta de atención especializada y el acceso limitado a los tratamientos. Para ayudar a estos países a identificar y abordar estas brechas, la Organización Panamericana de la Salud, la OPS, lanzó hoy el Observatorio Regional del Cáncer Infantil, una nueva herramienta que permitirá monitorear avances, comparar indicadores y utilizar datos estandarizados para orientar políticas, inversiones y servicios destinados a la mejor atención de niños y niñas adolescentes con cáncer. Este lanzamiento se realizó en el marco del mes de la concientización sobre el cáncer infantil. Ha sido una oportunidad para visibilizar los desafíos que enfrentan los niños, niñas y adolescentes con cáncer y promover las acciones para mejorar su atención y supervivencia. Este observatorio reúne por primera vez la información comparable de 24 países sobre áreas clave de la atención del cáncer y, bueno, entre ellas el diagnóstico oportuno, la capacidad de los sistemas de salud, la disponibilidad y cobertura de registros y el cuidado integral y los resultados en la salud. Hasta ahora, muchos de estos datos se recopilaban de manera desigual entre los países, lo que eso dificultaba identificar brechas y comparar avances a nivel regional. La herramienta permitirá identificar de manera más precisa dónde persisten los mayores desafíos y orientar a inversiones y políticas para mejorar la supervivencia infantil. Bueno, justamente mencionan también que para mejorar la atención del cáncer infantil necesitamos saber qué está funcionando y dónde persisten los desafíos, afirmó el doctor Anselm Hennis, director del Departamento de Enfermedades No Transmisibles y Salud Mental de la OPS-OMS. El observatorio nos brinda un marco regional común para dar seguimiento a indicadores clave y apoyar a los países en la toma de decisiones basada en evidencia. La Organización Mundial de la Salud, con el apoyo de St. Jude Children's Research Hospital, puso en marcha en 2018 la Iniciativa Mundial contra el Cáncer Infantil, que busca alcanzar al menos un 60% de supervivencia para todos los niños, niñas y adolescentes con cáncer para llegar casi al 2030 y reducir el sufrimiento asociado a esta enfermedad. En las Américas trabaja la OPS para implementar la Iniciativa Mundial a través del Cure All Americas, un marco que orienta también acciones para fortalecer los servicios de cáncer infantil, ampliar el acceso a la atención, mejorar el diagnóstico y tratamiento y monitorear los avances.
0: Así es, así que hay varios estudios a propósito de la lucha contra el cáncer infantil en varios sectores del mundo, porque esta es una problemática de salud que está creciendo paulatinamente y esto es lamentable porque las organizaciones como la OPS, la OMS están haciendo alertas, advirtiendo a los gobiernos de todos los países que puedan poner especial atención en la salud de los pequeños, de los La Alcaldía Municipal de La Paz está brindando precisamente un tema muy importante, que es la Solidatón Rosa, y vamos a hablar de esto, de qué se trata, cómo es que están llevando adelante, y para ello estamos en contacto telefónico con José Luis Zavala. Él es director de Relaciones Internacionales y de Cooperación y Alianzas, precisamente del Gobierno Autónomo Municipal de La Paz. Muy buenos días, José Luis, gracias por estar aquí en Primero la Salud. Este mes, el mes de octubre también es el mes rosa, precisamente para poder incentivar esto que es los chequeos continuos, anuales, si vale el término, pero también los chequeos continuos, ¿no? En mujeres, en situaciones muy complejas, a veces las mujeres tienen que trabajar constantemente, pero incluso, si no me equivoco, José Luis, había una normativa municipal en la cual las mujeres trabajadoras municipales podían darse un día precisamente para una atención médica de esta naturaleza, pero de todas maneras esta Solidatón Rosa, así se llama esta campaña que está llevando adelante la alcaldía, ¿en qué va a consistir? ¿Cuáles son las características?
3: Bueno, son varios temas, Jacqueline, gracias. Existe de hecho una normativa a nivel nacional, ¿no? Donde se le da inclusive una suerte de asueto a las mujeres que van y se hacen sus exámenes, ya sea para papá Nicolau o para cáncer de mama. El problema es que por distintos motivos las mujeres aún en los tiempos en los que vivimos están sujetas a ciertas prácticas culturales
0: aspectos que obviamente llaman, ¿no es cierto?, poderosamente la atención, sobre todo esto de hacer exámenes gratuitos. La situación económica en nuestro país es muy compleja, sin embargo, ¿no?, estas iniciativas, sobre todo que vienen desde el municipio de La Paz, son muy importantes. Por otro lado, otro de los puntos yo creo que tiene que ser bastante relevado es este tema de hacer un hospital móvil. Qué mejor que poder pues ir donde las mujeres, que lamentablemente a veces por diversas situaciones económicas, incluso culturales, desde luego, no quieren acercarse a un centro de salud. Primero, porque la situación económica no es muy favorable, y segundo, porque por el temor, ¿no? Básicamente es uno de los factores, tal vez, que muchas mujeres están en esta situación. Un hospital móvil es, creo yo, lo mejor que se puede realizar para poder llegar a más personas, a más mujeres, ¿no? Y poder hacer diagnósticos oportunos, que yo creo que son fundamentales. Y en este caso, este hospital móvil empezará ya a trabajar desde este 3 de octubre, ¿a partir de qué fecha? Para que, bueno, y tal vez el recorrido, como mencionaba José Luis, es primero en el ámbito urbano, tal vez de aquí de la ciudad de La Paz, y recorrer los dos distritos, ¿no?, municipales también del área rural.
3: Así es, el objetivo es que logremos las condiciones para que esta semana podamos tener ya el hospital móvil en funcionamiento. Ese es el objetivo. Ojalá lo podamos lograr para presentarlo el propio 3 y la población pueda ver ya que sí se lo tiene el hospital móvil. Y hay que trabajar para que obtengamos los fondos para que el Rotary nos lo termine de donar, porque es una donación de los clubes rotarios, pero ya puede estar trabajando en las zonas, como dices, no solamente urbanas o periurbanas, sino en los dos municipios rurales que tiene La Paz, que son Songo y Jampaturi. Jacqueline, el hecho lo has mencionado muy bien, el hecho de poder llevar el hospital móvil, imagínate, a los mercados de las periferias, solo a los mercados, donde las caseritas no pueden cerrar sus negocios, porque si cierran el negocio dejan de ganarlo del día. Pero si les llevamos el hospital y les robamos solamente 20 minutos de su tiempo por un examen, imagínense todo lo que se puede detectar y todo lo que se puede prevenir. Y el segundo elemento que mencionabas, que es tristemente cierto, es que muchas mujeres no se quieren hacer el examen por miedo. Pero es mejor recibir malas noticias de manera temprana y hacer un tratamiento preventivo que recibir malas noticias demasiado tarde, cuando ya no se puede hacer nada. Entonces, son elementos de capacitación, información, comunicación, concientización, que de verdad esperamos que también ustedes, como Radio Cana, tú, con tu programa Primero la Salud, nos puedan ayudar también a difundir y a concientizar, que es un tema fundamental para la salud del municipio paseño, ¿no?
0: Así es, José Luis, y esperamos que esta muy buena iniciativa y una campaña efectiva pueda ser también replicada en el resto del país, porque nos consideramos que esto es muy importante, ¿no? Preservar la salud de mujeres. Y hablando de mujeres, bueno, podemos hablar mucho, porque son muchas de las mujeres que trabajan aquí en la ciudad de La Paz, por lo menos, pues trabajan desde muy temprano, atienden niños, en fin, es una fuerza importante, obviamente, económica y social también de nuestro país. Así que, José Luis, felicidades también por estas iniciativas importantes en tema de salud, porque preservar la vida de mujeres, pues es preservar también la vida de familias íntegras, y es muy importante. José Luis, como última consulta, ¿cuándo o dónde se va a realizar esta solidatón este próximo 3 de octubre?
3: A ver, qué buena pregunta, hemos hablado de todo, no le hemos dicho a la gente dónde. La solidatón va a ser en el Teatro al Aire Libre. Desde las 10 de la mañana se va a transmitir también en los momentos más estelares por televisión. Vamos a tener una cartelera de más de 15 grupos que ya han confirmado su participación voluntaria. La entrada va a ser totalmente nominal, con el objetivo de recaudar fondos
0: Muchísimas gracias, José Luis, por esta información y bueno, estaremos atentos a toda esta campaña que está llevando adelante, iniciando el mes rosa precisamente, y usted, si es que nos escucha aquí en la ciudad de La Paz, pues ahí también el frontis, ¿no?, del Palacio Consistorial está adornado con elementos rosa que son muy importantes de destacar. Si bien esto es importante, también pues lo más fundamental es que se tiene que preservar la vida de mujeres, y qué mejor haciéndolo previniendo el cáncer de mama, que es mortal en un 50% según los datos que precisamente José Luis nos decía, fallecen mujeres porque hay un alto índice de esta enfermedad, lamentablemente. Muchísimas gracias, José Luis, y muy buena iniciativa en esto que va a ser Solidatón Rosa, que se va a llevar adelante en el teatro al aire libre aquí en la ciudad de La Paz. Muchísimas gracias, José Luis.
3: A ustedes las gracias y bueno, ya estaremos pronto en contacto de nuevo para informar de sus avances. Muchas gracias.
0: Muy bien, así hemos conversado con José Luis Zavala López. Él es director de Relaciones Internacionales, Cooperación y Alianzas del Gobierno Autónomo Municipal de La Paz, hablándonos de esto que es importante, preservar la vida de mujeres, preservar también la salud de todas ellas. Todas, en realidad, mujeres, tenemos que hacernos un chequeo a nivel de evitar cualquier temática del cáncer de mama o algunas afecciones también que podrían afectar las mamas en las mujeres, y sobre todo en mujeres jóvenes. Usted dirá, bueno, a partir de los 40, 50 años, pues las mujeres deberían de hacerse un chequeo. Sin embargo, es importante hacerlo ya en una edad ya joven, vale decir, a partir de los 15 en adelante, 15 años, 18 años en adelante. Es una simple revisión médica que es importante hacerlo, así que tengamos en cuenta. Así que le vamos a reiterar dónde se va a realizar esta Solidatón a propósito de lo que va a ser el mes rosa. Pero antes tenemos esta muy buena recomendación.
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0: Muy bien, vámonos a una pausa, enseguida retornamos.
4: Es la hora 8:25 minutos.

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6: Muy bien, continuamos con más aquí en Primero la Salud por Cana 98.5. Y bueno, el día de hoy vamos a estar hablando de algo que también es importante de considerar. Hay algunas enfermedades, ¿no?, sobre todo en el ámbito del corazón, que se denominan cardiopatías, en las cuales vamos a estar indagando algunos detalles, porque es un tema bastante amplio, pero vamos a incidir en lo que es más importante, a ver qué es lo que las personas generalmente dicen: ay, no, me duele un poquito el corazón. O cuando uno tiene alguna situación emocional, a veces también sentimos una especie de dolor al corazón. Pero de estos detalles vamos a estar hablando ahora con el doctor Marcelo Felipe Lenz Ayala. Él es médico cardiólogo y vamos a hablar precisamente de estas enfermedades cardiovasculares y la prevención. Muy buenos días, doctor, gracias por estar aquí en el programa. Así es. Doctor, ¿qué enfermedades, por lo menos aquí en nuestro medio, tenemos que son evidentemente del corazón?

0: sinfín de números que, de enfermedades que llevan a lo que conocemos como insuficiencia cardíaca.
1: Uh-huh. Ahora, de estas enfermedades generalmente, las personas consideran que son personas con enfermedades de base o personas como con hipertensión arterial, pero puede haber otras causas que podrían, digamos, poner en una situación crítica al corazón.
0: Obviamente hay varias causas. Hemos pasado una pandemia que el mayor miedo que teníamos era una afectación pulmonar importante, pero inclusive el COVID ha afectado a muchos pacientes desde el punto de vista cardíaco, ya sea con arritmias, problemas de pericardio, inflamaciones del músculo del corazón como tal, pero hay muchas enfermedades que inclusive son endémicas en nuestro país, como el Chagas, por ejemplo, que tenemos una buena cantidad, y todo el país prácticamente tiene Chagas. El único departamento que no tiene Chagas en su territorio es Oruro, pero los demás, los otros 8 departamentos, sí hay una incidencia importante de Chagas.
1: Y estos son también determinantes, ¿no? Factores determinantes que han incidido, obviamente, para que las personas puedan adquirir alguna enfermedad cardíaca. Las arritmias cardíacas también son otros factores. ¿Por qué se dan este tipo de situaciones?
0: Bueno, esto, las arritmias pueden ser propias de enfermedades del corazón o pueden ser enfermedades que no son del corazón, pero que afectan y se manifiestan con arritmias cardíacas. Tenemos mucha incidencia de hipertiroidismo, por ejemplo, que muchas veces hacen consulta por arritmias cardíacas, principalmente taquicardias, o en su defecto insuficiencia cardíaca, pero la causa no es cardíaca, sino de otros órganos. Y eso podemos hablar con la parte pulmonar, etcétera, pero también tenemos una incidencia no muy importante, pero hay pacientes que vienen con esas enfermedades.
1: Ahora, ¿el tema de la altura afecta en algo también?
0: Podemos decirte sí y no. Teóricamente, las personas que hemos nacido, vivimos y hacemos unas actividades, no deberíamos tener una afectación, porque una gran cantidad, más del 95%, estamos adaptados a vivir a la altura. Pero si hay un pequeño porcentaje de gente que no se adapta a la altura, porque eso es cuestión de evolución, no estamos totalmente adaptados a la altura. Y obviamente pacientes que tengan enfermedades cardíacas y que vengan a un lugar alto sin una buena preparación pueden manifestarse problemas tanto de su enfermedad de base como problemas de altura.
1: Bien, en todo caso también son elementos que podrían no causar algunas de esas enfermedades. Ahora bien, estas enfermedades cardíacas, ¿cómo se presentan? Obviamente tal vez la falta de oxígeno, un dolor en el pecho. ¿Es evidente, doctor, que el músculo, bueno, en todo caso el corazón como tal, duele?
0: Bueno, tenemos que comprender que el corazón como tal no duele, ¿no? El corazón es un órgano, es una víscera que no tiene tensiones nerviosas del dolor. Sí, el pericardio es el que produce dolor, y cualquier afectación que produzca, que se produzca en el corazón, va a afectar el pericardio, y eso va a ser la causa del dolor principal, ¿no? Pero normalmente las enfermedades cardíacas son silentes. Cuando encontramos una enfermedad ya muy con muchos síntomas, puede ser que el problema esté avanzado. Por eso en la sociedad de cardiología siempre discutimos la importancia de la prevención cardiovascular, y es lo que actualmente se está haciendo. Hemos visto muchas campañas manejadas por la sociedad paseña, la Sociedad Boliviana de Cardiología, en este tema de prevención cardiovascular.
1: ¿Y cómo hacemos la prevención, doctor? Vale decir, hay por ejemplo deportistas que dicen, yo no tengo ningún problema, pero tal vez pasando el tiempo, la edad tal vez puede ser también un factor importante para el cuidado del corazón. Hay atletas, personas que se dedican a actividades muy importantes, pero ¿cómo hacer, digamos, unas consultas o prevenir cualquier situación de enfermedades al corazón?
0: Bueno, la mejor forma de prevenir es hacer consultas, comenzando con medicina general, haciendo control de peso, talla, presión arterial y una buena auscultación cardíaca.
1: sectores donde hay más altura, no tenemos, sobre todo en La Paz, no, las subidas de las calles, por ejemplo, o las bajadas, en todo caso, cuando uno tiene que caminar y dice, no, estoy caminando por una calle y de pronto siento que estoy agitado, que late más rápido mi corazón y solo estoy caminando, entonces hay que detenerse un rato, respirar un poquito más y bueno, ya paulatinamente nos vamos calmando. Pero esto, digamos, puede llamar la atención a cualquier tipo de enfermedad cardiovascular, el estar, digamos, caminando y de pronto el corazón empieza a latir más fuerte, como comúnmente dicen las personas, dicen, no sé, parece que mi corazón se quiere salir, y eso que ha caminado un poco, ¿podía significar algún tipo de enfermedad?
0: Bueno, es importante notar los cambios que uno tiene en el organismo, que no todas las personas tenemos una actividad física importante, ¿no? Pero tenemos una actividad rutinaria. Si en esa actividad rutinaria notamos alguna diferencia, fatiga, mayor dificultad para poder llegar, tardamos más tiempo en llegar a los mismos lugares. Tú tienes un ejemplo claro aquí en tu radio, donde subir de la Plaza del Estudiante hasta aquí y tardas más de lo que puedes darte cuenta de que tu actividad, muchas veces le echamos la culpa a la edad, ¿ya? Pero dice, no, ya es por edad, pero tienes 50 años y hay que hacer varias cosas y empezar a hacer un control más estricto, ¿no? Sumamente, o siempre recomendamos, háganse un controlcito, laboratorio, electrocardiografía, una evaluación cardíaca, tomaremos la presión, porque a veces tenemos presión alta y no nos damos cuenta, ¿no? Actualmente los nuevos criterios de hipertensión han bajado las cifras de presión. Antes las personas que nos considerábamos sanas con presiones de 130-80, ahora ya con las nuevas normativas que han salido, ya somos hipertensos. Entonces sí tenemos que empezar a controlar mejor esto, y esto lo haces con una consulta, no necesariamente con el cardiólogo. El médico general es la clave en estos aspectos.
1: Así es, doctor, y hablando de este tema, ¿no?, de la edad, las mujeres obviamente pasamos por una etapa muy complicada, ¿no? Es decir, después del periodo menstrual viene otro tipo de etapas, ¿no? Y ahí también generalmente algunas mujeres desarrollan hipertensión arterial a propósito de esto, entonces podría también complicarse en el tema del corazón.
0: Las mujeres cuando están en su fase fértil, es decir, entre los 15 y 40 años, la misma acción hormonal es un factor protector cardíaco, ¿no? Uh-huh. Cuando entran en la etapa del climaterio, porque la menopausia es una parte del climaterio, caen de golpe todas las hormonas y aumentan los factores de riesgo en las mujeres, ¿no? Estamos hablando de que puede tener incrementos de azúcar, incrementos de colesterol, de triglicéridos, aumento de la masa corporal, son más tendientes a tener obesidad, etcétera, y por lo tanto los factores de riesgo se incrementan y al mismo tiempo se incrementan las enfermedades cardíacas. Por eso es importante el control cardíaco y ginecológico cuando estamos entrando en esta etapa de climaterio.
1: Y en eso es muy importante, porque a propósito de lo que va también a ser el mes rosa, que va a ser el mes de octubre, no, es bueno también que se hagan controles, ¿no? Las mujeres, nos hagamos controles las mujeres en todos los aspectos. Y bueno, doctor, una vez que se puede detectar algún tipo de enfermedad cardíaca, que puede ser por una arritmia o por un dolor, que generalmente las personas dicen esto, ¿no? Entonces ya ahí podemos ir viendo las causas, ¿no?, de estas enfermedades cardíacas.
0: O sea, cuando vemos a algún paciente que tenga síntomas o signos de enfermedades cardíacas, tenemos que detectar la causa básica. Puede ser hipertensión, puede ser problemas isquémicos, entonces se hace el tratamiento indicado de esto, ¿no? Obviamente cuidando
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1: Muy bien, continuamos con la entrevista y tenemos ya consultas del público a propósito de lo que estamos hablando de la

porque las enfermedades cardiovasculares son temas muy amplios. Pero en este caso, las causas, por ejemplo, con las cuales algún paciente dice, hay una situación muy compleja del corazón y es posible que tenga que hacerse una operación al corazón, ¿no? Hay muchos factores, obviamente, pero esto es, en muchos casos se ha dado en nuestro país, por ejemplo, el trasplante de corazón, otros elementos.

0: pastor, se nos acaba el tiempo y bueno, queríamos conocer, a ver, ¿dónde las personas pueden ubicarlo? Por favor, algún número de teléfono y su consultorio.
1: Nosotros tenemos el consultorio en la calle Capitán Ravelo, en el edificio Capitán Ravelo, en el piso 10. El teléfono al que pueden llamar es el 244-0808 y al 772-971 o 791. Ese es el teléfono de la secretaria y ella les va a guiar en todo el aspecto cuando quieran hacer alguna consulta.
0: Muy bien, entonces ahí tenemos estos dos números de teléfono del doctor Marcelo Felipe Linza, ya la médico cardiólogo, con quien hemos gentilmente conversado. Doctor, es un tema amplio obviamente y bueno, esperemos en una próxima oportunidad hablar con usted de estos temas.
1: A su orden para usted y para cualquier momento.
0: Así es, muy bien, hemos estado así con el doctor Marcelo Felipe Lenz, la IALA, médico cardiólogo, hablando de las enfermedades cardiovasculares y su prevención. Antes de la pausa tenemos esta muy buena recomendación.
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0: Muy bien, con esta recomendación nos vamos a una pausa enseguida.

0: Es la hora 8:55 minutos.
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0: Estamos de retorno en Primero la Salud.
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2: Muy bien, continuamos con más aquí en Primero la Salud, hablando de varias temáticas. Y bueno, como hace instantes estábamos conversando con uno de los especialistas cardiólogos, hemos estado con el doctor Marcelo Felipe Lenz, que es un médico cardiólogo que evidentemente tiene una experiencia muy amplia a propósito de poder atender a personas en esta situación. La recomendación que él daba precisamente es comer adecuadamente, ¿no? Hacer también ejercicios, caminar puede ser uno de los ejercicios. Muchas de las personas a veces cuando tenemos que ir a las oficinas, al trabajo, vamos al trabajo, nos tenemos que sentar, en el mejor de los casos estar sentados unas buenas horas, y qué mejor hacer un ejercicio de poder caminar hasta el sitio, hasta la casa, o si el tramo es demasiado largo, porque usted me dirá, bueno, yo trabajo en el centro de la ciudad de La Paz, pero mi vivienda o donde vivo es en la ciudad del Alto. Obviamente no le vamos a recomendar que vaya caminando hasta la ciudad del Alto. En algunos casos hay personas que lo han hecho, ¿no? Por diferentes situaciones. Tenemos obviamente aquí el transporte, como es el teleférico, que ayuda mucho, pero estar unas buenas cuadras, 3-4 cuadras para ir caminando a la casa, sería interesante. Lo mismo, ¿no? Un fin de semana, caminar en familia, a tomar aunque sea el sol, pero obviamente con el cuidado necesario, llevarse una buena cantidad de agua y poder caminar, ¿no? Es un buen ejercicio para también reactivar, rearticular todo lo que significa el cuidado del corazón, que es importante. Bien. Vamos a cambiar de información. Le comento que el día de hoy estamos, como siempre, cada último sábado de mes en nuestro programa Primero la Salud. Estamos ya en contacto telefónico, pero esta vez desde la ciudad de Potosí. Pero vamos a estar hablando primero de esta recomendación que es muy importante para todos ustedes.
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2: Así es, y bueno, estamos, como le decíamos, ya con nuestro próximo invitado, en este caso nuestra invitada. Estamos con una promotora de cuidados paliativos y comunidades compasivas en la localidad de Atocha. Y este es también miembro del equipo de Acompañar, Red de Voluntarios en Cuidados Paliativos. Estamos ya en contacto con Livia Chávez desde la ciudad de Atocha, en Potosí. Muy buenos días, Livia. Gracias por estar aquí en contacto con Primero la Salud.
4: Extraordinaria experiencia que hemos vivido aquí en la localidad de Atocha, del departamento de Potosí, con el proyecto de cuidados paliativos.
2: Así es, y bueno, es importante este detalle, lo vamos a ir conversando. ¿Qué nos puede comentar precisamente de todo el voluntariado que se ha reunido con experiencias renovadas para poder hablar de los cuidados paliativos?
4: Mire, a partir del año del 2020, del 2022, ejecutamos un proyecto de cuidados paliativos CENTEG, el mismo que nos permitió poder llegar a nuestra comunidad al ver de que necesitábamos mucho de estos temas, a ver de que se había vivido momentos muy difíciles en el tema de la pandemia. Y a partir de ello, este proyecto tenía el objetivo principal de poder formar personas con enfermedades crónicas al final de la vida, adultos mayores y, bueno, sobre todo enfermos con cáncer, que hasta esos entonces el tema de cuidados paliativos en nuestro sector era desconocido por muchas personas. A partir de ello empezamos a trabajar, a ejecutar este proyecto, el mismo que inicialmente nos permitió compartir y socializar el mismo proyecto a través de un barrio llamado el 21 de septiembre, donde el presidente de la Junta muy gustoso accedió a poder trabajar en el barrio, el mismo que se fueron ya desarrollando acciones de sensibilización, socialización del proyecto, visitas domiciliarias, un análisis de prácticamente cómo están viviendo estas personas y a quién, digamos, llegado para poder ayudarles y explicarles de qué se trataba el proyecto. Posteriormente a ello, pudimos ya contactarnos con instituciones, inicialmente con instituciones de salud, donde inicialmente se propuso y se hizo conocer el proyecto a la red de servicios médicos, quienes muy gustosos accedieron a poder trabajar posteriormente. Ya nos reunimos con el personal de salud del Centro de Salud Civil Atocha, quienes también de muy buena forma accedieron a que podamos ejecutar a través de ellos también el proyecto y ayudar a todas las personas necesitadas. Agradecerles a ellos de antemano también por este espacio que nos han brindado para poder llegar y conformar lo que es la comunidad compasiva en Atocha. Posterior a ello, trabajamos con todas las instituciones en su mayoría de la localidad de Atocha, incluyendo al gobierno autónomo municipal de Atocha. En esas oportunidades, las autoridades de esa gestión también nos abrieron las puertas para poder trabajar con adultos mayores y discapacitados a través de los servicios legales integral y los respectivos responsables de cada área. Trabajamos también con lo que es la parroquia a través de Cáritas, quienes también ellos tienen un grupo de adultos mayores con quienes también trabajamos. Y bueno, ha sido una experiencia muy hermosa, digo, porque hemos tenido resultados para poder hacer un trabajo conjunto de instituciones, vecinos, familiares, amigos, para poder formar esta red compasiva, inicialmente la única en el sur del país y podríamos decirlo en Bolivia. Atocha ha sido el primer grupo de comunidades compasivas. A partir de ello, ya formando, sensibilizando inicialmente a través de ferias, a través de jornadas, hemos tratado que la gente vaya conociendo y apropiándose de lo que son cuidados paliativos. Para ello también hemos tenido el gran apoyo de lo que es la radio FM Atocha, a través de su director, quien ha apoyado con la publicación, y Radio Narsa también, quien ha apoyado con la publicación. Y bueno, no solamente hemos llegado a la población de Atocha, al barrio 21 de septiembre, sino que a todos los barrios y a todo el municipio en realidad, que se ha apropiado del proyecto. Entonces, esta experiencia ya nos ha permitido un poquito más coordinar con otras personas y de esta manera ya hacer desarrollar el inicio de formación de voluntarias en cuidados paliativos, siempre de mano con el Centro de Salud Civil Atocha, quienes nos han dado la oportunidad de hacer también los talleres de capacitación al personal en pleno del hospital. Hemos trabajado arduamente durante el año 22-23, donde al finales del 23 ya pudimos conformar la comunidad compasiva y continuar trabajando en las formaciones, incluyendo a estudiantes de la Universidad Nacional Siglo XX de la carrera de enfermería, quienes también hemos podido acceder a los tiempos y horarios establecidos a través de sus diferentes subdirectoras que han sido parte de este proceso. Hemos formado también voluntarias estudiantiles en la comunidad estudiantil para que a través de ellos también podamos llegar a los papás, a la comunidad, a los vecinos, a la familia, a los amigos, etcétera, y sobre todo a la comunidad estudiantil para poder apoyarse en los temas de cuidados paliativos. Sabemos perfectamente que la enfermedad no respeta grandes, chicos, y entonces es importante que esta comunidad trabaje en su entorno para poder sensibilizar en el tema de cuidados paliativos. Hemos hecho los cursos de sensibilizaciones inicialmente, hemos trabajado ya posteriormente en los talleres de capacitaciones con ellos, dando un grupo de estudiantes de la unidad educativa Colegio Nacional Mixto Chichas, también apoderado y gracias a su director, muy, muy, muy participativo, muy amplio de poder compartir toda esta experiencia y conocimiento sobre todo para llegar a toda la comunidad y fortalecer nuestra comunidad compasiva.
2: Así es, esto es muy importante considerar porque la red de voluntarios paliativos en todo el país, esperemos que en todo el país se pueda replicar actividades como las que nos menciona Livia Chávez, que ella es promotora de cuidados paliativos y comunidades compasivas en la localidad de Atocha, esto en Potosí. Y bueno, ¿cómo ha sido recibido precisamente estas actividades por las autoridades municipales, como mencionaba Livia? Y seguramente la población también ha estado interesada en estas actividades, que es muy importante. A veces el decir cuidados paliativos no se comprende a cabalidad de lo que significa y del costo alto que se tiene, y pero desde luego se dan, ¿no es cierto?, estas atenciones de manera gratuita.
4: Obviamente, mire, hemos tenido un día, por decirle, una gran aceptación. Las autoridades municipales de la anterior gestión han sido muy amplios. Inicialmente se les participó del proyecto que se estaba desarrollando en Atocha en beneficio de estas personas, formar, capacitar, sensibilizar sobre todo a la comunidad y también al personal de salud. Y han sido muy, muy, muy participativos. Los funcionarios de las diferentes áreas del Servicio Legal Integral, UMADIS, y también del COFLAN, el grupo de personas de adultos mayores, y el otro que es el grupo de los discapacitados, han tenido mucho interés y han participado de todo el proceso. Y asimismo hemos ya empezado a trabajar. Pero principalmente quiero destacar el trabajo del Centro de Salud Civil Atocha, quien a partir del inicio ha sido parte importante para iniciar este proceso, dándonos espacios en lo que es las ferias educativas de salud, las ferias de fines de semana que se hacen aquí en la localidad de Atocha, donde hemos podido compartir con todos nuestros folletos, material didáctico y hacer conocer a la gente de paso cuáles eran los cuidados paliativos. A partir de ellos hemos venido trabajando y logrando todos estos objetivos para poder conformar nuestra comunidad compasiva con la parte activa de todo el personal de salud, y que es importante también destacar la red de servicios médicos, que a través de ellos, transmitiendo la información a los centros de salud de los diferentes distritos del municipio, también hemos llegado a cada uno de ellos. Entonces ha sido importante esta ejecución, no solamente con mi persona, sino también una compañera que ha dado también parte de su tiempo, parte de su trabajo, doña Anita Chiri, que ambas hemos trabajado arduamente en este proceso, y bueno, hemos logrado esta comunidad compasiva que actualmente continúa trabajando. Posteriormente ya, con los posteriores años, trabajamos también con Humanizar la Salud Bolivia, quienes hemos concluido prácticamente la gestión pasada este proceso de formación y capacitación a estudiantes de unidades educativas, estudiantes de la unidad de la Universidad Nacional Siglo XX, personal de salud, incluyendo a la Caja Nacional de Salud, quienes se tuvieron también la oportunidad de estar en este proceso al final ya del proyecto, obviamente, pero sí empoderándose y apropiándose, quienes actualmente ya se habla de cuidados paliativos en los centros de salud, se habla ya del mejor trato, ya de la sensibilización y el servicio humanitario en los centros de salud. Creemos que hemos hecho un buen trabajo, obviamente que falta muchísimo, pero que sí hay que seguir fortaleciendo esta comunidad compasiva para poder lograr mayores objetivos y sobre todo empoderar a la ciudadanía, qué son los cuidados paliativos, para poder dar a estas personas necesitadas una mejor calidad de vida al final de sus días, mejor mejorar calidad de vida en el tema de sus enfermedades, en los procesos y todo, fortalecer a las familias quienes viven agobiadas con estos procesos, sobre todo a las personas que están al final de la vida. Entonces es importante de que de manera comunitaria, de vecino, de amigo, de voluntarias, hagamos un trabajo de fortalecimiento. Hasta que no hayamos ejecutado el proyecto, no conocíamos prácticamente, en Atocha era un tabú el tema de las personas enfermas con cáncer, porque una parte de crítica, ¿no? Ay, ¿cómo se habrá enfermado? ¿De qué se habrá enfermado? ¿Por qué? ¿Por descuido? Etcétera, etcétera, que agobiaba a las familias. Entonces, como que no se visibilizaba el tema del cáncer mucho, pero a partir de esto ya estamos viendo, los centros de salud ya pueden brindar más atención, ya una más visible, para poder ayudar y transferir. El centro de salud con internación civil Atocha es de primer nivel, pero que sí ya tiene, digamos, un enfoque ya holístico, un enfoque integral de atención, que a partir de ello vamos mejorando este servicio también. Entonces es importante. Y bueno, todo este proceso nos llevó a obtener mayores logros también. Al final ya del proceso, inclusive se hizo la firma de cartas de intención, donde el Centro de Salud Civil Atocha se comprometió a continuar trabajando en este proceso de cuidados paliativos. De igual manera, la Universidad Nacional Siglo XX, a través de su personal, impulsar y crear una materia específica de cuidados paliativos, para que los estudiantes continúen y vayan con una capacitación y una formación real para que lo apliquen ya en el desarrollo de su profesión. Asimismo, hemos hecho las cartas de intención con la red de servicios médicos, quienes también impulsarán ya la continuidad de la formación en cuidados paliativos, y de repente es un sueño muy grande que tenemos, se vayan ya abriendo los espacios, creando unidades de cuidados paliativos para poder prestar un servicio a estas personas necesitadas, a las personas con enfermedades crónicas, al final de los días, adultos mayores, que es otra debilidad en nuestra población, que no tienen los espacios necesarios para poder para poder mejorar también su salud, una atención integral de capacitación, formación, atención misma a ellos. Entonces, este ha sido el proceso que hemos tenido, esta experiencia que quiero compartir con todos ustedes que nos escuchan Radio Chacana, para poder, sobre todo, sensibilizarnos en este tema de cuidados paliativos.
2: Así es. Muchísimas gracias, Lidia, por esta información que nos ha brindado precisamente a propósito de estas actividades que realiza Cuidados Paliativos, no solamente en la sede de gobierno, sino en varios sectores del país, en este caso en la localidad de Atocha, en Potosí, donde, bueno, el promover, el concientizar, ¿no?, el tema de la aplicación de cuidados paliativos en enfermos terminales, enfermos que necesitan este tipo de cuidados, es importante. Y qué mejor que, bueno, el Centro de Salud de Atocha haya generado estas acciones, estas actividades de poder, obviamente, coadyuvar con cuidados paliativos. Y desde luego también las autoridades municipales, que están también ahí prestas para poder ayudar y colaborar en lo que se requiera, para posibilitar que las personas, en todo caso, que son promotores, como en el caso de Libia, y también que son personas médicos y de otras áreas, ¿no?, que se dedican precisamente al tema de cuidados paliativos. Libia, le agradecemos mucho por este reporte y, bueno, estaremos atentos a ver a todas las actividades que también realiza Cuidados Paliativos, no solamente en el Departamento de La Paz, sino en el resto del país. Muchísimas gracias, Libia, por este reporte.
4: Muchísimas gracias a ustedes. Nuevamente, reiterar mi agradecimiento por el espacio que nos brindan para poder compartir estas experiencias. Y bueno, que esta experiencia se replique en todo el país y hagamos un trabajo conjunto para poder ayudar a estas personas que nos necesitan tanto. Como voluntaria, desde el corazón, desde el sentimiento de cuidados paliativos, quiero impulsar y promover acciones de beneficio para estas personas que tantos nos necesitan.
2: Así es. Muchísimas gracias, Lidia. Muy bien, así hemos conversado con Libia Chávez. Ella es promotora de cuidados paliativos y comunidades compasivas en la localidad de Atocha, Potosí. Y bueno, también es miembro del equipo de Acompañar, Red de Voluntarios en Cuidados Paliativos. Hemos hablado precisamente del voluntariado en la red de redes compasivas en Atocha. Ellos han tenido una actividad muy importante porque es bueno considerar estos detalles. Aparte, hemos también mencionado, ella nos ha mencionado que es importante la concientización acerca de cuidados paliativos. El hecho de que la persona haya sido o esté enferma por alguna situación y que tal vez esta enfermedad sea terminal o sea una enfermedad incapacitante, por ejemplo, físicamente o hasta incluso intelectualmente, entonces ahí es donde cuidados paliativos ingresa para poder coadyuvar, ayudar no solamente a la persona que está pasando por esta situación muy crítica de salud, sino también a toda la familia. El acompañar a toda la familia es importante. Uno no sabe a veces que cuando una persona está enferma en la familia, no solamente se trata de la persona, sino también de todo el entorno familiar. No las personas que están alrededor de la persona que sufre cualquier tipo de dolor, una enfermedad incapacitante, pues está también, digamos, atento a todo lo que requiera este familiar, pero también está en una situación crítica, ¿no? Puede pasar procesos de ansiedad, procesos de depresión también, procesos de lo que uno no quiere a veces conocer, o por otro lado, este proceso de no poder entender por qué el familiar de uno, justo el familiar de uno, está pasando por esta situación de enfermedad. Pero de todo esto también, pues, cuidados paliativos puede ayudar, puede colaborar con las personas que sufren esta situación. Y es importante porque esta labor de cuidados paliativos es muy importante a nivel de la salud. Y bueno, estos elementos que brindan, ¿no?, los profesionales que conforman cuidados paliativos vienen desde las áreas de la parte administrativa, técnica, tecnológica, médicos de todas las áreas, psicólogos. Entonces, es una comunidad bastante amplia que dan su tiempo, de su servicio, de manera completamente gratuita. Y esto es importante de relevar porque muchas de las familias y personas que están pasando por una situación muy compleja de salud, pues no tienen los recursos incluso para poder costear alguna situación, algún tema de emergencia, y cuidados paliativos así lo he entendido, y precisamente por eso el servicio que brindan es completamente gratuito, y eso tenemos que ponderar, porque la red Acompañar y todo el equipo que conforma esta importante comunidad, es bueno que, pues, cuando uno lo requiera, están ellos ahí prestos para ayudar, acompañar, colaborar en lo que se pueda, y desde luego también orientar y decir cómo vamos a afrontar este tema de la enfermedad de un miembro de la familia, ¿no? O puede ser uno o dos, o el tema de poder incluso no solamente en el proceso en esta etapa de la enfermedad, sino también en el proceso ya de la terminación de la vida, ¿no? Es importante, y todo eso lo realiza precisamente el equipo de Acompañar de Cuidados Paliativos. Bien, antes de irnos a una pausa, tenemos esta muy buena recomendación para todos ustedes.
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2: Muy bien, con esa muy buena recomendación queremos decirle también que nos pueden escuchar a través de nuestras redes sociales, la página de Facebook, y recordarle una vez más que Primero la Salud también se emite los días domingos en su reprisa a partir de las 8 a 10 de la mañana. Y si usted dice no pudimos escuchar a los entrevistados, pues ahí tenemos también nuestras redes sociales, TikTok y también páginas de Facebook. Y por favor, también siga la programación de Cana 98.5, que está imperdible. Bueno, nos vamos a una pausa y enseguida retornamos.

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3: Muy bien, continuamos con más aquí en Primero la Salud. Y bueno, hacemos un paréntesis aquí en el programa porque queremos hacer un anuncio muy importante que se va a llevar adelante este miércoles 30 de septiembre ya. Los últimos días de este mes de septiembre, estamos recorriendo rápidamente este año 2026 y le quiero comentar que en el Salón El Dorado del Círculo de Oficiales del Ejército, el COE, en la zona sur, se va a llevar adelante un evento bastante importante a nivel tecnológico a partir de las 4 de la tarde, esto aquí en la ciudad de La Paz, en la zona sur. ¿Y de qué se trata? Es la Digi Expo 2026. Y bueno, vamos a hablar precisamente con una de las responsables y representantes brand manager de DigiCorp El Alto, de la ciudad del Alto, Vilma Mamani Huanca, con quien vamos a conversar. Pero ¿de qué se trata esta cumbre tecnológica, que es la más grande de Bolivia, que va a llegar aquí a la ciudad de La Paz? DigiCorp está anunciando precisamente la realización de la Digi Expo 2026. Es la octava edición de la cumbre tecnológica que se consolida como principal punto de encuentro para la actualización técnica y el despliegue de soluciones en Bolivia. Y bueno, vamos a hablar precisamente con Vilma Mamani Huanca, que ella es precisamente brand manager de DigiCorp El Alto. Muy buenos días, Vilma, gracias por estar aquí en contacto con Primero la Salud, y queremos conocer aquí en Radio Cana precisamente de qué se trata esta nueva versión, esta octava versión de la Digi Expo, en este caso 2026.
4: ¿Cómo está? Muy buenos días. Buenos días, querida. Precisamente la Digi Expo se lleva a cabo todos los años a nivel nacional, no solo en La Paz, ¿no? Es un evento tecnológico donde se presenta innovaciones y oportunidades de negocio también que se van a conectar, ¿no? Por ejemplo, ¿en qué oportunidades de negocio? Lo nuevo en tecnología que se está trayendo, ¿ya? Y reforzando también todo lo que ya tenemos nosotros, ¿no? Innovaciones, por ejemplo, en el tema energético, nosotros traemos paneles solares, y bueno, usted sabe que por un tema de energía, vamos a atravesar un tiempo complicado, ¿no? En lo que es la energía eléctrica, y nosotros tenemos los paneles solares que presentan autonomía y es una alternativa también eléctrica, energía eléctrica, perdón.
3: Así es. Vilma, esto es muy importante porque se ha anunciado que precisamente vamos a tener posiblemente tengamos una crisis de energía eléctrica durante los próximos años. Y bueno, esto qué mejor oportunidad, obviamente para el tema de la salud también, imagínense, hospitales, centros de atención médica, pues trabajan, bueno, en realidad todos trabajamos con energía eléctrica, entonces qué mejor esta opción de que pues van a haber también ofertantes de paneles solares, que sería bueno ya ir pensando en ese detalle, Vilma, para los próximos años, seguramente la instalación incluso en viviendas, en habitaciones, en edificios también, para poder posibilitar energía eléctrica, obviamente desde paneles solares. Y bueno, Vilma, queremos conocer cuántas empresas van a estar en este evento muy importante.
4: De hecho, sí son las fábricas que nos representan, ¿no? Que es CUNAP, JFL, Huawei, Intelbras, Tepelini, IMO, estamos con ZKTECO, con Garen, Dawak, casos son en el tema de seguridad electrónica, en el caso, como le decía, ¿no?, de las energías alternativas también tenemos, redes, telecomunicaciones. Usted sabe que las redes y las telecomunicaciones son el sistema nervioso del país, o sea, para que nosotros prosperemos, podamos tener contacto y nos conectemos hacia el mundo, necesitamos de telecomunicaciones. Entonces, lo último también se está presentando, ¿no?
3: Efectivamente, Vilma, eso es importante porque la innovación, la infraestructura, ¿no?, soluciones en ciberseguridad, por ejemplo, es muy importante. Qué mejor tener estas opciones. Y bueno, si nos puedes mencionar la fecha y obviamente el horario de que se va a iniciar este evento tan importante como es la Digi Expo 2026.
4: Sí, precisamente es el 30 de septiembre, este miércoles. Va a iniciar a las 2 de la tarde. Vamos a estar hasta las 7 de la noche aproximadamente, con muchas sorpresas, desde luego, pero lo más importante, ¿no?, van a llevarse a cabo muchas presentaciones de las marcas y vamos a tener stands, precisamente 20 stands para hacer las presentaciones y demostraciones de todos los equipos de tecnología y también algunas sorpresas que vamos a tener allá.
3: Excelente. Y bueno, en materia de poder hablar de la Ciudad del Alto, Vilma, que es muy importante, en la Ciudad del Alto se ha vuelto tecnológica prácticamente. Hemos observado jóvenes que están haciendo robótica, hemos observado jóvenes que están haciendo mucha forma de tecnología, ¿no es cierto?, que obviamente va a facilitar las soluciones y vida de las personas, sobre todo en la Ciudad del Alto. Coméntanos, por favor, también cuán importante está siendo este desarrollo que es importante en el ámbito tecnológico.
4: Sí, en el tema de los robots, por ejemplo, hay robots orientados, ¿no?, hacia el hogar, servicio, digamos, ¿no?, hacia seguridad. En otros casos es el tema, digamos, de darles movilidad a personas que no tienen brazos, que no tienen piernas. Entonces, realmente se lo tiene que ver a la tecnología como amiga. O sea, nos facilita muchas cosas, nos posibilita la IA, por ejemplo, nos posibilita almacenamiento y respuestas en segundos, ¿no es cierto? O sea, tiene que ser un apoyo, no verlo, digamos, como algo diferente, ¿no? En realidad es un apoyo para el ser humano. Sí hay muchas innovaciones, no solo en el Alto, ¿no? En Bolivia, en realidad, en La Paz, y en Bolivia, en realidad, como le digo, Digicorp, nosotros como Digicorp tenemos sucursales no solo en el Alto, ¿no? En La Paz, a nivel nacional, en Santa Cruz, en Cochabamba, y de hecho esta exposición se va a dar en el eje troncal, en Cochabamba, que estamos iniciando el 28 de septiembre. Luego viene La Paz, que es el 30 de septiembre, y finalmente culminamos con Santa Cruz, que es el 2 de octubre, el viernes 2 de octubre. Entonces, es en el eje troncal, lo comento, la Disney Expo.
3: Excelente, Vilma, porque es bueno conocer y considerar estos aspectos, que no solamente obviamente la tecnología está ayudando muchísimo al tema de salud, como decía Vilma, ¿no?, con prótesis, por ejemplo, de mano, de pies, incluso, que se está desarrollando ampliamente ya en la Ciudad del Alto, y esto es importante. Y bueno, Vilma, también, ¿no es cierto?, conocer qué otros elementos vamos a poder ver en esta Digi Expo 2026 aquí en la Ciudad de La Paz.
4: Como les decía, ¿no?, el tema de seguridad, que es muy importante, y ustedes han debido ver en las noticias, ¿no?, todo lo que ocurre y está pasando saltos en el país, principalmente en el Alto, he visto bastantes, no solo los noticieros. A veces uno cree que con solo tener un sistema de vigilancia, CCTV, que serían las cámaras, cree que ya está protegido, y en realidad lo único que va a hacer es filmar, que está bien, digamos, ¿no?, filmar, reconocer a la persona, pero en realidad no protege, y hay complementarios, que es el tema de un sistema de alarmas. Un sistema de alarmas sí protege, digamos, el lugar, te da sensores de movimiento, cuando entra a la puerta ya se va a generar la alarma, o incluso cuando quieran perforar la pared, entonces se tienen sensores de vibración, sensores de movimiento, apertura de puerta, que eso complementa a lo que es CCTV, que es circuito de seguridad, ¿no?, de circuito de cámaras. Entonces las alarmas complementan a esta solución, y esto lo puede mandar a una central de monitoreo, el cual se puede conectar a la policía, se puede conectar, o sea, se puede hacer muchas cosas para prevenir estos robos, precisamente, ¿no? Entonces muchos creo que esta orientación les falta, ¿no?, que tienen que contener las cámaras de seguridad, ya están protegidos, y en realidad el sistema complementario es un sistema de alarmas.
3: Excelente, entonces ahí tenemos una muy buena alternativa para que las personas puedan visitar esta Digi Expo 2026 aquí en la Ciudad de La Paz este miércoles 30 de septiembre en la zona sur, que va a ser también una muy importante visita que realicen. Por otro lado, se está realizando este 28 en la ciudad de Cochabamba va a iniciar y en la ciudad de Santa Cruz el próximo 2 de octubre, así que atentos con estos detalles muy importantes que nos ha brindado precisamente Vilma Mamani Huanca. Yo quiero relevar precisamente a Vilma porque es licenciada en electrónica y telecomunicaciones, además tiene una maestría en redes y ciberseguridad en redes y telecomunicaciones, también tiene un diplomado en educación superior, además en gerencia comercial, y bueno, tiene una experiencia laboral en instalaciones de radio bases, soporte técnico y jefe regional de la ciudad del Alto, también en DigiCorp. Así tenemos una muy buena y experta profesional que seguramente también va a estar este próximo 30 y obviamente en la ciudad de Cochabamba y Santa Cruz, hablando y explicando de todas las bondades que tiene también DigiCorp en la empresa que está trabajando ella. Vilma, también a añadir, ¿no?, a estos elementos que tú has mencionado, la importancia de que las personas puedan visitar estos stands que se van a realizar.
4: Sí, precisamente, está dirigido más a nuestros clientes, empresas con las que nosotros trabajamos. Trabajamos con muchas empresas, ¿no?, acá en el país que brindan este servicio y la seguridad también al usuario final, ¿no?, al cliente final. Entonces, nuestras empresas en tecnología, desde luego nos van a estar acompañando y están para poder innovar, ¿no?, y así a su vez poder llegar a todos los usuarios a nivel nacional. No se olviden también que vamos a estar viendo el tema de sistemas contra incendio, y ustedes han visto que se genera y ha sido, ¿no?, de importante noticia, ¿no?, algunos incendios que han pasado acá en Bolivia, Santa Cruz recientemente, en La Paz, de hecho también. Entonces, a veces es por falta de conocimiento y tal vez no ven como una inversión el tema de tecnología, no ven como una inversión los sistemas de seguridad que se tienen, ¿no?, y que nosotros ya contamos como proveedores a nivel nacional.
3: Así es. Así que, Vilma, muchísimas gracias y bueno, estaremos atentos a ver a todo lo que vaya a resultar de esta novena versión, en todo caso sería, ¿no?, la de tecnología DigiExpo 2026, que se va a llevar adelante en el eje troncal del país esta temporada, el 28 en Cochabamba, el 30 de septiembre aquí en la ciudad de La Paz y el 2 de octubre en la ciudad de Santa Cruz. Así que atentos a todas las personas a propósito de toda la tecnología y sobre todo en seguridad y ciberseguridad que está aplicando con varias empresas DigiCorp. Así que te agradecemos mucho, Vilma. Gracias por estos detalles que nos has brindado. Y bueno, estaremos atentos a ver a todas las actividades que ustedes van a llevar adelante.
4: Muchas gracias, Jacqueline. Gracias por la audiencia. Hasta luego.
3: Muy bien, así hemos conversado con Vilma Mamani Huanca, Branch Manager de DigiCorp de la ciudad de El Alto. Y bueno, ¿qué se va a llevar adelante? Bueno, son eventos que hacen un recorrido, que va a ser un recorrido en el eje central de nuestro país, ¿no?, conectando al ecosistema de integradores locales directamente con los principales desarrolladores de tecnología a nivel global. Así que la DigiExpo 2026 va a arrancar este lunes 28 de septiembre en la ciudad de Cochabamba, en el Centro de Convenciones El Portal. Este 30 de septiembre va a estar aquí en la ciudad de La Paz, en el Salón El Dorado del Círculo de Oficiales del Ejército. Y el próximo viernes 2 de octubre en la ciudad de Santa Cruz, en el Salón Sirio No de la FEXPO. Así que atentos a estas importantes innovaciones. 19 fabricantes globales en exhibiciones directas van a estar presentes. Y bueno, va a servir también como escenario para la presentación de los últimos avances de seguridad electrónica, infraestructura de redes, domótica y almacenamiento de la nube, en la nube. Así que son gigantes de la industria de talla como Huawei, TP-Link, Dahua, ZKTeco y Kant. También van a estar en exhibición sus nuevos portafolios de productos y arquitectura tecnológica adaptadas a la exigencia del mercado actual. Así que también ahí va a estar elementos tecnológicos a propósito de temas de salud, que es muy importante. Y bueno, visite estas exposiciones muy importantes que vamos a tener en la DigiExpo 2026. Bien, tenemos también recomendaciones muy importantes para todos ustedes.
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3: Bien, así estamos aquí en Primero La Salud por Cana 98.5. Y le recordamos una vez más que estamos también en nuestras redes sociales a propósito de Primero Salud, es Primero La Salud, D dele like a nuestro programa. Estamos creciendo en redes sociales y desde luego también aquí en Canadá 98.5. A través de toda la emisora estamos siempre con todos ustedes como cada fin de semana. Casi ya son 5 años que estamos aquí en Radio Cana y queremos agradecer siempre a toda la parte ejecutiva y administrativa de la Radio Cana, que siempre nos acoge con muchísima cordialidad, con los brazos abiertos. Y también escuche los programas que tenemos a continuación en la radio en toda la semana, así que usted no puede perderse de ninguna de la programación de Cana 98.5. Le quiero comentar, a propósito de toda la información que tenemos el día de hoy, algo que es muy importante. Hemos escuchado de manera constante, incluso una de las autoridades de lo que es la administración o en el tema de la minería, está provocando preocupación en todo el ámbito de lo que es la explotación minera que se da en nuestro país. Se habla de este aspecto a nivel jurídico, a nivel político también, a nivel de lo que es todo esto que está se está manifestando, el uso de algunos químicos, el uso de algunos elementos nocivos para la salud. ¿Y qué es lo que se ha mencionado? Les quiero comentar que esto es una información que se ha conocido porque se menciona que ante los indicios del síndrome de Minamata, Contiocap pide al Estado aplicar el principio de precaución y realizar un diagnóstico. Esta organización, que es Contiocap, ha señalado que tiene base científica en el conocimiento de los efectos que tiene la contaminación con mercurio en las poblaciones indígenas de la Amazonía. El pasado 17 de septiembre, la líder Ucho Piamona, esta es una organización obviamente también de pueblos indígenas de la Amazonía, Ruth Alipas, denunció que hay indicios del síndrome de Minamata, que es una afección neurológica grave y permanente causada por una intoxicación severa de metilmercurio en poblaciones de la Amazonía boliviana. Ante esto, la Coordinadora Nacional de Defensa de Territorios Indígenas Originarios Campesinos y Áreas Protegidas, es el Contiocap, ha pedido al Estado boliviano la aplicación del principio de precaución y realizar un diagnóstico y tratamiento y tomar medidas de contingencia ante la presencia de esta enfermedad. Al principio de precaución, bueno, el principio de precaución en todo caso, que es que dice la Contiocap, ha solicitado que se active y ha contemplado que la declaración del río sobre el medio ambiente y el desarrollo ha sido pues efectiva, y ellos están pidiendo obviamente la posibilidad de realizar estas actividades con el fin de proteger el medio ambiente y desde luego la salud de varios de estas organizaciones de pueblos indígenas también en la Amazonía. Por otro lado, también han mencionado que la Contiocap ha mencionado que el principio no se limita tampoco al tema ambiental, sino que se constituye en una directriz para proteger la salud de los seres humanos frente a las amenazas de daños graves o irreversibles, aun cuando no existe una certeza o evidencia científica absoluta sobre dicho riesgo. Así que la precaución que ha mencionado la Contiocap, que es esta organización de pueblos indígenas, que es importante, ¿no? Porque la posibilidad de que los ríos se puedan contaminar con mercurio, que utiliza precisamente quienes utilizan el mercurio para la explotación de oro y de otros metales preciosos, precisamente son empresas mineras ilegales en varios sectores, y también aquí en el Departamento de La Paz he observado, tanto en el Beni como también en sectores muy importantes como Cochabamba, Beni, Pando, también se ha podido observar. Y según las denuncias de organizaciones de pueblos originarios, está causando estragos en la salud de la población indígena de la Amazonía. Estaremos atentos a ver la respuesta que dé el Estado boliviano a poder controlar la explotación ilegal de minería en nuestro país. Pero tenemos más información también a propósito de la salud en nuestro país.
5: Así es, justamente también el Ministerio de Salud en esta semana, junto a la sociedad civil, fortalecen, dice, la lucha contra la tuberculosis en Cochabamba el 25 de septiembre, ya pasada esta semana, con el propósito fundamental de disminuir la carga de la tuberculosis y abordar sus determinantes sociales. sociales en el país, el Ministerio de Salud y Deportes ha desarrollado la Reunión Nacional de Tuberculosis con la Sociedad Civil. Esto en Cochabamba, dice, el encuentro impulsado en el marco del Plan de Fortalecimiento de las Organizaciones de la Sociedad Civil de Tuberculosis fue organizado a través del Programa Nacional de Enfermedades Infectocontagiosas, PNI, que congrega a responsables de los 9 departamentos, equipos técnicos y representantes de la sociedad civil organizada, además de los pacientes afectados por esta patología. Durante las jornadas de trabajo técnico e intersectorial, las delegaciones nacionales y departamentales se han concentrado en los 3 ejes de evaluación y gestión, que es revisión de los avances y la ejecución de las actividades comunitarias desarrolladas por las organizaciones de la sociedad civil, el diagnóstico actualizado de la situación de la tuberculosis a nivel nacional y regional y la definición de la hoja de ruta y las acciones multisectoriales dirigidas a optimizar la detección oportuna en el seguimiento farmacoterapéutico y la respuesta integral frente a esta enfermedad. Esta iniciativa ha consolidado la articulación entre la gestión del Estado y la comunidad, permitiendo que las políticas públicas de prevención y tratamiento se construyan con la participación activa de los propios pacientes y sus familias. A través de esta coordinación descentralizada, el Ministerio de Salud y Deportes ha garantizado el diagnóstico y el tratamiento gratuito a través del sistema de salud, combatiendo la discriminación y mejorando la calidad de vida de las personas afectadas por la tuberculosis en todo el territorio nacional.
3: Bien, así que ya tienen esta muy buena información a nivel de lo que es la salud. Por otro lado, es bueno considerar, ¿no? El tema de la salud implica obviamente prevención ante cualquier tipo de enfermedades. Por favor, estamos ya ingresando a lo que es octubre, mes rosa, que se lo ha denominado, para que todas las mujeres podamos asistir oportunamente a un control ginecológico, desde luego, y también a un control de mamografía, que es muy importante para controlar y observar que una enfermedad que puede ser prevenible, posiblemente altamente prevenible, cuando se hacen los controles periódicos y necesarios. Generalmente los médicos, incluso los profesionales que visitan nuestro programa, siempre mencionan, es bueno hacerse chequeos médicos de manera anual, así que esto es importante, ¿no? Los controles médicos. Y bueno, antes de también comentar este detalle, le quiero comentar que hay una feria que se está llevando adelante desde el día de ayer y hoy también sábado, que es un encuentro de feria de Bolivia Produce, es un encuentro de productos frescos y de calidad directamente de los productores hacia los consumidores con precios completamente accesibles. ¿Dónde se está desarrollando esto? Va a ser hasta las 5 de la tarde de este sábado. Son productos nacionales, van a tener contactos con el productor a precios muy accesibles en la Plaza Villarruel, esto en la zona de Miraflores, así que si usted tiene tiempo, acuda por favor hasta la Plaza Villarruel a obtener productos directamente de los consumidores en esta feria denominada Bolivia Produce, aquí en la ciudad de La Paz. Pero también tenemos algo que es muy importante, las recomendaciones que tenemos para todos ustedes.
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3: Así es, y bueno, vamos a estar hablando también de todo lo que significa las prevenciones que tenemos en materia de salud, porque bueno, les hemos comentado también que es importante el tema de los cuidados. En cuidados paliativos, por ejemplo, como cada fin de mes tenemos aquí los representantes que nos visitan gentilmente, le recordamos una vez más que ustedes los pueden encontrar a Cuidados Paliativos a través de redes sociales en la página de Facebook de Cuidados Paliativos. También los pueden encontrar, ahí están una amplia variedad de profesionales médicos de varias ramas, pero también son personas y profesionales de otras áreas que no son las de salud. Son arquitectos, son deportistas, son maestros, son también personas del área administrativa que al ver que es muy importante poder comentar su experiencia en temas de cuidados paliativos, porque cada uno de ellos puede contar una historia increíble a propósito de cuidar a una persona en una situación muy compleja de salud. Y de esto también hemos podido conversar en los programas que hemos tenido aquí en Primero la Salud, quienes nos visitan gentilmente y nos dicen, es bueno poder integrar a la familia. Cuando hay una persona enferma en cada sector de nuestro país incluso, ¿no? La persona necesita no solamente un cuidado médico, ¿no? La persona a veces, o los médicos le dicen a los familiares,

0: primero empieza obviamente el tema del llanto, ¿no, Ruth? Primero empieza a veces el tema de la desesperación. A veces uno no se resigna que un familiar esté en una situación muy complicada de salud y que sabemos que va a terminar su vida, pero cuidados paliativos realmente es una ayuda muy oportuna en estos casos.
1: Así es, justamente hemos recomendado a bastantes familiares, amigos, lo que es cuidados paliativos. ¿Por qué? Porque hace mucho tiempo realmente lo afrontábamos de manera solitaria, solo por así decirlo, ¿no? Ya sea como las familias, ya sea de manera personal y como siendo paciente, pero ahora cuidados paliativos se ha extendido para, ya escuchábamos igual en Atocha, en otros lugares, en Santa Cruz, también hemos tenido algunos especialistas o algunas personas que son voluntarios en la red de acompañar, que nos han brindado realmente el apoyo que necesitan las personas, las familias, el paciente más aún, ¿no? Uh-huh. Que realmente es. Ya son puntos términos en lo que es nuestro caminar en esta tierra, así que bueno, pues una calidad de vida hasta el último respiro es lo que se busca con cuidados paliativos, el poder acompañar a la familia, el poder aconsejar, también hablábamos la anterior sobre las voluntades anticipadas, que también ha sido un tema muy interesante que realmente ayuda a la familia, ayuda también a tener un poco más de, ¿cómo podríamos decir? Un poco más de previsión en algunas cosas, ¿no? De quién va a decidir algo, el momento de la enfermedad, ¿qué podríamos hacer, ¿no?
0: Así es, y bueno, cuidados paliativos está ahí siempre presente. Bien, amigas, amigos, hemos concluido el programa el día de hoy. Recuerda escucharnos también el reprise del programa los días domingos a partir de las 8 a 10 de la mañana. Y ahí tenemos también las consultas que hacen gentilmente los que nos escuchan como cada fin de semana aquí en Canal 98.5. Y bueno, el próximo programa tendremos muchísimo más para compartir con todos ustedes, además del cuidado de la salud, que es muy importante. Coma bien, consuma agua y desde luego camine, haga ejercicio. Bien, con nosotros será hasta el próximo fin de semana. Tenga un buen resto de jornada.
2: 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Es la hora 9:55. 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

0: cariño para todos. Gracias por estar con nosotros con el programa Primer Nivel al Ritmo de Tu Vida. Ya estamos al aire, el aguante un poquito por ahí, haciendo algunas cosas acá en el programa. Y bueno, realmente la temperatura es increíble en la sede de gobierno. Sí, la temperatura en este preciso momento, vamos a averiguar, según el CENAMI, el Servicio Nacional de Meteorología e Hidrología. A ver, al momento, estaremos, no sé, digo, a ver, ¿qué pasa en la ciudad de La Paz? Temperatura al momento, 13 grados centígrados a esta hora de la mañana. Caramba, sí. Vamos a estar con una máxima de 19, según el CENAMI. Estaremos con un cielo despejado por la mañana, despejado por la tarde, y la luna se hará notar más que nunca en esta fecha de fin de semana. Último sábado, por cierto, de este, se puede decir, noveno mes del 2026, ¿no? Y se va paulatinamente. Hoy se recuerda el Día Mundial de la Salud Ambiental. Estaremos hablando un poquito de aquello en el programa. Gracias a toda la gente que nos va sintonizando ya de a poquito. Oye, nos vamos a una pausa tan rápido. La mañana pasa como besito de marido. Entenderán. Bueno, enseguida tenemos más. Vamos a contarle novedades. Hoy nos visita la hermana Rosa Cruz también para vaticinar lo que se viene en el mes de octubre. Ah, por si acaso, Nanes y mi persona estamos cumpliendo años la próxima semana. Oye, ya estamos viejitos, ¿eh? Pero otros están peor. Bueno, enseguida volvemos. No se vayan. Ya regresamos con Primer Nivel. 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
1: 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Es la hora 10:25 minutos.

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0: continuamos. Gracias por estar con nosotros, con la Cámara Aérea. Le damos la más cordial bienvenida. Ya estamos con Blas España con nosotros. Querido Blas, bienvenido. Hicimos una pausita por ahí para, bueno, entrar a materia. Hoy en materia vamos a estar, bueno, con algunos temas importantes. Además, un poco más adelante se viene la maestra Rosa Cruz, va a estar acompañándonos. Pasaste un lindo cumpleaños, dicho sea de paso, estimado Vladimir. Bueno, sí. ¿Te gusta cumplir años, la verdad?
1: No, hermano, yo todos los años cumplo 22.
0: Qué lindo, ¿no? De verdad, yo creo que antes, cuando éramos chiquillos, nos encantaba cumplir más años para experimentar, vivir, pero ya cuando pasas los 30, ya es difícil, ¿no?
1: Uh-huh. Sí, pero, bueno, ahora la edad de Cristo.
0: La edad de Cristo. ¡Oh! Entonces,
1: mira cuánto tiempo ha pasado. Me has conocido cuando recién estaba yo cumpliendo los 21.
0: Sí, mano.
1: Y ahora mira ya la edad de Cristo. Honestamente, sí. Llego a una etapa de mi vida muy tranquilo, con muchas. Yo ya creo, a mí me daba la impresión que la pandemia me hizo como que adelantar 10 años de mi vida.
0: Uy.
1: Porque la crisis del supuesto edad de Cristo, donde analizas, piensas y preguntas qué he hecho de mi vida,
0: sí,
1: me ha venido cuando tenía mis 27, 28 años, ¿no?
0: Caramba.
1: Y pensé, decía, esto es lo que quiero, esto es lo que realmente necesito. Y empecé un poco ya a dedicarme a otro tipo de cosas. Mis prioridades han cambiado.
0: Claro.
1: Decidí no ser papá de manera prematura.
0: Por poquito te salvas.
1: No, sí. Bueno, también, ya, pero honestamente estoy muy tranquilo. Estoy,
0: sí,
1: con la conciencia tranquila. Con el
0: qué bien. Si dejas este planeta mañana, tú has dejado todo tranquilo.
1: Tranquilo, hermano. Es que la verdad es que el estado de realización de las personas depende, sí, de los objetivos que te has trazado en la vida. Si tu estado de realización, o sea, tu idea de realización es ser papá, pues te lo felicito.
0: Ajá.
1: Bien, es más, ser papá, mamá, formar tu familia, si ese es tu sentido de realización personal,
0: sí,
1: pues está bien. Pero en otras personas, como en mi caso, no, es seguir creciendo académicamente, estudiar, generarse un estatus, generar respeto, ¿me entiendes?
0: Sí, sí, sí.
1: Y el respeto es algo que no se compra, se gana, eso ya recientemente me he dado cuenta.
0: Ah,
1: y,
0: qué
1: y
0: bien.
1: Bueno, también tengo muchas personas de ejemplo en casa, ¿no? Mi mamá, mi tío, ahora mi hermano también, que son personas, muy buenas personas, muy estudiosas. Mi mamá es una mujer muy, muy estudiosa.
0: Ajá.
1: Yo cuando la miro, yo les digo a mis amigos, por poco mi mamá la usteo, porque le tengo mucho respeto, hermano.
0: No, lo de seguro que
1: la
0: sí.
1: La mujer ha hecho muchas cosas y creo que yo tengo que nacer 10 veces para por lo menos hacer un tercio de lo que ella ha hecho, de lo que está haciendo, ¿no? Es un referente dentro de la educación, así que ella es maestra, actualmente está dentro de un cargo administrativo, pues le mando saludos a mi mamá. Y bueno, también mi tío, ¿no? Que actualmente es un poquito delicado de salud, pero él,
0: sí,
1: siempre ha representado una figura muy importante en mi vida. Y pues ya de a poco también estamos dando las fuerzas necesarias y ya está mucho mejor. Y bueno, yeah, pues acá también en la radio, él me dice, me gusta que diversifiques. Mira que te has metido primero saliendo del colegio al mundo de la ingeniería, posterior al mundo de la psicología, pues al mundo de la educación, al mundo del teatro, ahora al mundo de la radio. Y
0: varias pues, facetas de Vladimir España.
1: Varias facetas, ¿no?
0: Bien.
1: Y bueno, gracias a Dios sí se me abrió las puertas en todo lo que conseguí rapidito, ¿no? El trabajito siempre estuvo ahí, ojalá nunca nos falte, siempre agradecer a Dios y también agradecer que estás vivo y que la forma como tomes las cosas es la forma que determina tu futuro.
0: Bien, bien. En colación a lo que acabas de mencionar, hoy va de la mano el tema. Hemos colocado el triunfo de la vida.
1: Exactamente.
0: ¿No? ¿Cómo? Hoy lo hemos titulado de esta manera. Realmente, sin triunfo no hay gloria, dice, ¿no?
1: Ajá.
0: Pero cuando es ocasional o se te ha brindado de una manera, ¿qué te digo? Ocasional, sin ningún esfuerzo, ¿es triunfo? ¿Por qué te digo eso? Me acabas de contar, y obviamente como tú, se reflejan muchas personas que se han quemado las pestañas en la noche para estudiar, pero lamentablemente hoy por hoy,
1: sí,
0: ¿no? Y recientemente ocurrió algo en la ciudad de Cochabamba, con una entrega de un reconocimiento, y uno diría, ¿a quién? ¿Un futbolista? ¿A un campeón de ajedrez? ¿A un...? Dios mío, no sé, digo, está bien, puede ser un baile, pero oye, ¿qué de gratificante,
1: sí,
0: hace para la sociedad?
1: A ver, desde un punto de vista, primero personal,
0: A ver.
1: Primero personal. Mira que el año 2020, cuando estábamos en la pandemia, yo creé mi cuenta de TikTok.
0: Ya.
1: Y con Sherman logramos en 2 semanas.
0: Sherman es el cachorro, ¿eh?
1: 2 millones de reproducciones. Nuestro video llegó a 2 millones de reproducciones. Logramos en una noche llegar a los 4,000 seguidores. Y ahí te das cuenta lo fugaz que puede llegar a ser grande. Pero ¿por qué? Hemos mostrado un video muy tierno y de eso, ¿no? Creamos visibilidad. Fue fugaz. O sea, y alguien me decía, pero seguí subiendo, si subes todos los días. Tal vez en esta etapa de mi vida, ahora que está tan popular, hubiéramos llegado a ser, hubiéramos tenido muchos seguidores. Pero
0: así,
1: decidimos...
0: Así como Leonel y...
1: Sí, pero personalmente yo nunca busqué la fama como tal.
0: Ah.
1: Nunca busqué.
0: Ha sido ocasional.
1: Ocasional. Cuando actuaba, a mí personalmente, me gustaba el teatro. A mí no me importaba si estaba lleno o vacío el teatro. Yo quería actuar. Ya cuando entré a la compañía del maestro, de Hugo Pozo, por ejemplo, él tenía una idea del teatro ya súper metódica, empresarial.
0: Ajá.
1: Era un hombre que le gustaba los ensayos de manera muy ordenada, porque era su forma de vivir.
0: Claro.
1: Y aparte que también yo viví gracias a él lo que es la última etapa de la época dorada del teatro, esos 20 días de función.
0: Uy.
1: Una obra que se llamaba Ay, ¿por qué somos así? Una obra muy bonita, de la mano del maestro, y a mí me gustaba mucho la forma como él manejaba su empresa. O sea, él para él era, su compañía era su empresa, y la trabajaba con la seriedad.
0: Como tiene que ser.
1: Como tiene que ser. Y ahí él no buscaba la fama, buscaba trabajar de esa forma. Él manejaba de una forma tan rigurosa, tan seria, y a mí me gustaba mucho eso. Pero te das cuenta que muchas veces hay personas que no manejan de esa forma, ¿ya? Pero la fama, la viralidad les llega. Y ahí es cuando te preguntas, ¿la viralidad es meritoria? Por lo menos en nuestro país es meritoria. Alguna vez me topé con un creador de contenido y tuvimos un pequeño detalle. Porque a mí, personalmente, me he preguntado, me dijo, Vladi, ¿cómo es? ¿Qué te parece?
0: ¿Le metemos?
1: El hate no. Que me llega, ¿qué te parece? Y yo, bueno, no sé, hermano, yo no veo contenido nacional por higiene mental. Eso es lo que le he respondido.
0: Ajá.
1: ¿No? Y medio que se enojó, ¿a vos quién te conoce? ¿Quién eres vos? ¿Cuántos seguidores tienes? Mira yo cuántos seguidores tengo. Y él ya había pasado los 100,000 seguidores, ¿no?
0: Claro, pero...
1: Y lo que le dije, discúlpame, es que a mí me van a... En la calle, la poca gente que me conoce, a mí me trata de licen, profe, inge, magister. ¿A vos qué te dicen? Le he dicho, y ahí es como que...
0: no, ya. Oye, has rasgado su vestido.
1: Sí, o sea, porque al final no es mi sentido de realización, ser viral, porque
0: claro.
1: Al final el precio de la fama... Hoy estás, pero mañana acaba. ¿Y qué te has llevado? O sea, si es algo en lo que retroalimentas y te ha hecho bien, pues bien. Pero en cambio lo mío, lo aprendido, el intelecto, pues es para toda la vida, ¿no? Y estudien, chicos, no normalicemos y romanticemos el hecho de que, ay, la profesión no da, que tú sé bueno en lo que haces y pues... Bien, ¿no? Feliz.
0: Claro.
1: Despertá tus talentos. Por ahí hemos entrevistado una TikToker que decía, el talento te limita, ¿no?
0: Yeah.
1: O sea, eso es porque no tiene talento la mujer. Pero te das cuenta de que el talento no te limita, más bien te abre puertas. El talento que yo tengo de Homero Simpson
0: y de
1: hacer las voces me ha traído hasta acá, hermano.
0: Dicho sea de paso.
1: O sea, tú como persona diversifica, pero también explota tu potencial. Reconoce que hay personas mejores que tú. Una de las formas que para crecer como persona, tienes que reconocer que hay personas mejores que tú.
0: Claro. Sí, la humildad ante todo, ser una persona centrada, mente abierta y no cerrada, ¿no? Como muchos creen que son los number ones y listo, ¿no? Y sin mérito.
1: Ahora, entremos en materia desde un punto de vista psicológico, ¿no? Más o menos, ¿por qué llama la atención y por qué la gente tiende a ser viral y tiende a darle importancia a contenidos huecos? Te preguntas por qué.
0: Epa.
1: ¿Cuál es la razón, motivo? Uno, que a la gente le gusta mucho la polémica, ¿no? Le encanta la polémica. O sea, y por eso es desde la época de... Desde
0: de
1: que
0: Jesucristo,
1: apareció,
0: ¿no?
1: Desde que apareció...
0: Me
1: acuerdo que entró un productor chileno a nuestro país, donde él fue el pionero de lo que es la televisión amarillista, ¿no? Él dio paso a la televisión amarillista, donde le gustaba generar. Y a la gente le gustó mucho la polémica, y a partir de la polémica nace, ¿no?, el tema de lo que es la TV basura. ¿Por qué damos importancia a esto? ¿Cuál es?
0: Claro.
1: ¿Cuál es la razón? ¿Cuál es la razón de esto? Nokia, el algoritmo, como va creciendo ahora, normalmente el TikTok capta los videos que ves y, claro, y nuevamente te los reenvía, videos con la misma, con el mismo contenido, es pues por eso que crece, ¿no?
0: Claro.
1: Y a veces protestamos tanto contra estos, criticamos a los TikTokers nacionales, los molestamos, pero te das cuenta que tú le estás dando importancia y tú lo estás volviendo relevante porque ves sus videos. Una persona que no le interesa, pues corre, ¿no?
0: Correcto.
1: Corre y ve contenido que de verdad le importa. A mí, o sea, no me gusta hatear, no me gusta escribir, ¿no? Porque no me salen los videos en TikTok de ellos, ¿no?
0: Ah,
1: a mí, te prometo que no me
0: salen. El algoritmo
1: sale.
0: Te bota videos que según es tu gusto,
1: ajá,
0: y tu prensa.
1: Exactamente. Y ahora, el tema de lo que es otra cosa, que por qué también la fama se ha vuelto meritoria, bueno, perdón, la fama sin mérito, por qué está tan común este tema, por qué le damos, es porque también tú, como ser humano, estás captado en el celular. ¿Por qué? Porque a medida que ha pasado el tiempo, las personas se han vuelto muy dependientes de la era digital, ¿no?
0: Sí.
1: Como una forma de distracción. No ves línea de tiempo, te entras al baño con el celular y en el baño estás 2 horas y según tu cabeza estás 15 minutos.
0: Claro.
1: ¿No? Y tú mismo das prioridad y como ves tanto y no ya no haces actividades cotidianas que antes hacía, como leer el periódico, leer
0: qué bonito
1: un
0: era,
1: libro,
0: ¿no?
1: Qué bonito, salir a la calle a correr, pero estás más pegado en el celular, obviamente, pues estás volviendo famoso estas personas, porque también uno que nos gusta el metiche, obviamente, nos gusta opinar de algo.
0: El morbo.
1: Nos gusta el morbo, hay que ser honestos. Me incluyo también porque no quiero hacerme el importante.
0: Claro.
1: Y también porque hemos perdido actividad.

0: sucesores, o sea, tu descendencia, tendría que nacer con de 3 a 5 a 7, 8 puntos más en tu índice de coeficiente intelectual. ¿Qué significa? Que tus hijos tendrían que ser más inteligentes que tú.
1: Claro.
0: ¿No? Pero ahora actualmente, por la era digital, por la automatización
1: el celular.
0: Cognitiva, el celular, el tema de que ya las cosas se han vuelto mucho más fáciles y no te permiten pensar, crear, analizar, solucionar, está haciendo que este crecimiento se vea retardado. Y por ende, muchos niños están creciendo con el efecto Flynn inverso. ¿Qué es el Flynn inverso? Que nace en tu descendencia. Sí. Cuando estás sometida y estimulada mucho tiempo a la era digital, al celular, y estás dando pie a que utilicen más el celular, el TikTok, ¿no ves?
1: Ah.
0: Están naciendo y estamos reduciendo el índice de coeficiente intelectual de estos chicos, ¿no? De
1: los Qué niños. Pena, sí, ¿no? Es cierto, ¿eh?
0: Así que es muy importante que nosotros también dejemos por un tiempo, nos dedicaremos a cosas que valgan la pena, a fortalecer, a estimular el tema cerebral. Y dejaremos de darle importancia a esto. ¿Por qué se vuelven famosos ellos? Por nosotros también, ¿no?
1: Claro.
0: Es un espectro social.
1: Las redes sociales,
0: ¿no? Nosotros estamos mucho tiempo en las redes y nosotros les damos views, comentamos cosas que nos interesa, criticamos y ganan eso de ellos. O sea, los TikTokers no son ellos culpables. Culpable eres tú, que le da mucha importancia a eso, ¿no?
1: Sí.
0: Le estás dando trabajo. Sí, está bien, darles trabajo a jóvenes y demás, pero tampoco critiques, ¿no?
1: ¿Qué tipo de contenido necesitamos?
0: Eso también, si es un contenido nutritivo, ¿ya?
1: Claro.
0: Vamos a hacer nuevamente, la anterior vez por el invitado no pudimos hacer el análisis del capítulo de Frank Grimes, y eso es un aspecto ya a nivel social. Haremos el análisis al volver de la pausa.
1: Sí.
0: Esto es Radio Cana 98.5, estamos hablando de la fama sin mérito. Enseguida volvemos, vamos
1: no
0: a la pausa.
1: Te vayas.
2: Es la hora 10:55 minutos.

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0: por estar con nosotros. 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
0: Ya.
1: 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Ajá. 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Un 4% que le falta, no está mojado, está ya seco, más bien.
0: Perfecto, eso ayuda entonces para que uno pueda elaborar lo que está buscando dentro de tener en su casita y el material que sea idóneo.
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0: Cocina, ah, muy bien.
1: 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El cedro es una madera preciosa que todo el mundo la desea.
0: Qué lindo, de verdad. Con razón, ¿no? Mucha gente habla del cedro y uno no conoce las bondades y las cualidades. Realmente, ¿qué pasa con las termitas? Te tengo que ser la curiosidad.
1: No,
0: no pasa nada.
1: No pasa nada.
0: ¡Ah, qué bueno!
1: Ya estamos en buen de sequedad.
0: Ya.
1: Entonces aquí no hay nada.
0: No hay nada.
1: Imposible ya.
0: Perfecto.
1: Imposible.
0: Perfecto.
1: Bueno, aunque se lleve a un lugar húmedo.
0: Nada.
1: No, ya no.
0: El material también le ayuda, obviamente, para que.
1: Claro, por eso es una madera preciosa, ¿no, Daniel?
0: Qué lindo. Perfecto. 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
1: 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Incluso este cedro es para, se exporta esta especie de cedro.
0: Muy bien, perfecto. Ahí está, a tomarlo en cuenta. ¿Algo más que podemos contarle a la gente que nos va escuchando acerca de esta madera? ¿Cómo lo puede conseguir? ¿Qué es lo que necesita la gente para poderlo adquirir? ¿Realmente es el precio estable? ¿Cómo se cotiza eso?
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0: 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Tengo entendido también, hablando y aprovechando que estamos ya con las direcciones y los lugares, tengo entendido que en la zona sur también, muchas veces, para llevar algún tipo de materia, en este caso el cedro y demás, se necesita otro material. Por ejemplo, ¿dónde voy a conseguir? En la ferretería. 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
0: 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Bien vale la pena llevar, obviamente, esta madera de cedro para la construcción. ¿Cuántos años dura?
1: No lo vamos a ver destruirse.
0: Qué lindo, eso es bueno saberlo, porque la gente dice, entonces va a estar la generación de generación dándole uso al material que ponga en su casita. Señor Ramiro, muchas gracias por esta explicación, realmente muy lindo lugar. 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
1: Gracias, Daniel. Te agradezco por la entrevista. Nos vemos en una oportunidad próxima.
0: Perfecto, ahí está. Miren, que se queda ahí nuestro estimado Ramiro. 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Hasta la próxima. Bueno, ahí estaba esta entrevista, por demás importante, el abrazo, el cariño para todos, gracias por estar con nosotros. Es el programa Primer Nivel, al ritmo de tu vida, te acompañamos hasta las 12 de mediodía, hoy vamos a estar con temas por demás interesantes en el espacio. El cariño para la gente que nos va escuchando en los cuatro puntos cardinales, en esta fecha de 26 de septiembre, se va culminando el mes y nosotros nos vamos a quedar en el recuerdo, por decirlo así, porque tenemos cosas importantes. Señoras y señores, en breve, tenemos más en el espacio, en el programa, es Primer Nivel, al ritmo de tu vida, y bueno, hay entrevistas, hay amigos que nos han dejado su huella esta semana. Enseguida vamos a estar con otra importante entrevista que estamos seguros le va a ser gratificante dentro de lo que tenemos en el espacio Primer Nivel, al ritmo de tu vida. Un cariño especial para la gente que nos va sintonizando. Enseguida vamos a hablar un poquito más acerca de este tema, acerca de la fama, sin merecimiento, ¿no? La fama que se da, que se genera muchas veces cuando uno se está quemando las pestañas, tiene el estudio, pero llega esta era, la era de la tecnología, la era de las plataformas, la superautopista de la información que muchas veces ha llegado, algunos dicen para quedarse, otros dicen también, ¿qué haríamos? ¿Qué haríamos si no hubiese las plataformas? ¿Qué pasaría si un día el TikTok desaparece? ¿Te has puesto a pensar? Claro, es una herramienta, pero muchas veces si no tienes esa herramienta, algunos, creo, ya la mayoría, no podría llegar al alcance que uno quiere, ¿no? Entonces, habrá no más que chequearlo, todo ello. Un poco más adelante, hoy se recuerda también el cumpleaños número 70 de Linda Hamilton. Sí, ¿te acuerdas de la película Terminator? Tal cual, hoy cumple años. Bueno, hay un video que está circulando a propósito de ello, enseguida lo vamos a pasar, tal cual lo que hizo también las redes sociales de lo que está viviendo la sociedad, la juventud, este tiempo donde nosotros nos quedamos realmente muy perplejos de lo que pasa con la sociedad. ¿Sí? ¿Te parece? Enseguida nada más tenemos esa grata nota que estoy seguro te va a hacer recapacitar de todo lo que uno está viviendo. Entre tanto, señoras y señores, vamos con esto que es importante. 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Estuvo la anterior semana a la cabeza de la ingeniera Andrea de la Torre. ¿Hay novedades? Sí, Andrea, por favor, cuéntanos a continuación.
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0: continuamos. Gracias por estar con nosotros. Gracias, Andrea de la Torre, la ingeniera, que nos acompaña en el programa, en el espacio. Y, por supuesto, nosotros contentos de tener semejante auspicio, ¿no? Ya nos acompaña casi un año, de verdad. Vamos por el próximo, ¿ah? Dependiendo, hermano. Oye, realmente no está la situación estable después del famoso, bueno, la famosa alza de la subvención del diésel y... Realmente causa furor. La gente no sabe la anterior semana cómo estaba correteando de aquí para allá para poder comprar algunos enseres de la canasta familiar. Y realmente es así, ¿no? ¿Cómo estamos viviendo dentro de la población? Habrá no más que tomar los recaudos. Por lo menos tenemos entendido que las ventas de los mercados, lugares donde se abarrota la gente para hacer las compras en fin de semana, está estable, podemos decirlo. Con algunos de los precios podemos coincidir de que sí ha habido incremento, pero no se ha desabastecido. Téngalo en cuenta eso para que pueda usted ir con la familia, hacer compras y demás. Bueno, señoras y señores, continuamos. Gracias por estar con nosotros, Vladimir España, el capo de la consola también. ¿Hace cuánto tiempo que no hiciste...?
1: ¿Consola?
0: Sí, acá, manipular, hacer controles.
1: La última vez que hice controles fue hace...
0: Caramba.
1: En radio... no puedo decirlo, ¿no?
0: No puedes.
1: Sí, Radio Compañera, cuando trabajé con el maestro, ¿no? Teníamos un programa que se llamaba En la Pulga en la Oreja con David Santalla.
0: ¡Qué lindo!
1: Y hacíamos criticarle como en redoncio, ¿no?
0: Claro.
1: Y teníamos un sector que se llamaba Quejaterman, así que le llamaban, se quejaban, era bien gracioso. Sí. Don en redoncio, a ver... Dice que quiere quejarse. Sí, me voy a quejar. Ay, ay, ay, ay, ay, ay. Ay. Gracias. Así.
0: Qué lindo. Oye, de verdad, momentos gratos que nos ha dejado la comunicación y la buena comunicación. Ajá. Y también estamos hablando del contenido que tiene que tener un espacio. Y bueno, es la trayectoria que tiene Vladimir España que nos transmite en esta oportunidad, como también los temas polémicos que se está generando hoy por hoy y la fama como tal. Hoy estamos tocando ese tema. La gente que va participando al 7463-22, adelante, es su opinión. Lo importante es que podamos salir a la luz. ¿Hasta dónde vamos a parar con esto, Vladimir? ¿Te has puesto a pensar? Obviamente están las plataformas, las redes sociales, pero la pregunta del millón, ¿qué ocurriría el día que llegue y te diga, un ejemplo, Mark Zuckerberg, dueño de Facebook, te diga, chao, hasta acá nomás, chicos, tienen que pagar por mi plataforma? ¿Qué pasaría si TikTok, el gerente, el dueño de TikTok, un día dice, adiós, chao, ya no quiero que uses mi plataforma?
1: Sí o sí, necesitas pagar, ¿no? Pero
0: claro.
1: Ahí vamos a ver, vamos a discernir quiénes eran los inteligentes y quiénes son los,
0: epa,
1: los tarados.
0: ¡Oh,
1: es que no, hay que ser honestos, o sea, por entretenimiento. Es que te tienes que preguntar, ¿vale la pena pagar? O sea, algo que tú puedes conseguir gratis, que sí. Que es entretenerte. O sea, el entretenimiento puedes conseguirlo gratis, ¿no? Puedes conseguirlo gratis con 1 millón de actividades. No siempre tienes que estar conectado para divertirte. No puedes ser no puedes depender tanto del celular. Si bien ahora es un mal necesario,
0: sí,
1: como tal, es como un cuchillo. El cuchillo te sirve para cortar pancito, para cortar la carne.
0: Es una herramienta, ¿no?
1: Es una herramienta, pero también te puede servir para matar, ¿no?
0: Claro.
1: Y lo propio son las redes. O sea, si tú manejas las redes, el internet como una herramienta de trabajo, que a nosotros nos sirve porque estamos transmitiendo a través de las redes sociales, nos sirve para hacer que nuestra radio pues crezca, para difundir las actividades que tenemos, apoyar a las empresas, bueno, también un apoyo recíproco, ¿no?, a las empresas para que puedan vender su contenido que es de bienestar personal, pero como te digo, también hay el interés, ¿no? ¿Sabes? Estaba haciendo un análisis para lo que es la tesis de maestría de Neuro. Estaba estudiando mucho el contenido explícito, ¿no? Para ¿En qué afecta lo que es tu nivel cognitivo, personal? Para empezar, uno, tenemos que ver cuál es el funcionamiento de las redes. Las redes, con el algoritmo, no, el algoritmo no premia tu intelecto, no premia tu forma de ser, ni tus potencialidades. El algoritmo reproduce y te da, cuando hace un estudio automatizado, de cuánto tiempo retienes y en qué tipo de contenidos retienes, ¿no ve? mientras más tiempo de reproducción das a un contenido, más de ese contenido te va a dar, ¿no? O sea, tenemos que ser honestos, ya, en esa situación, y es por eso que te atrapa como tal, ¿no? ¿Y en qué te afecta? Te afecta la capacidad de uno recrearte, de crear, de analizar, de pensar, de atender y de memorizar. ¿Por qué? Porque hoy en día está todo tan fácil con las IAs, o sea, está todo tan fácil que te está haciendo perder la capacidad de razonar.
0: Claro.
1: Te estás volviendo muy vulnerable, te estás volviendo muy manipulable. Por ende, mientras dicen, el saberte del poder,
0: tenemos
1: que utilizarlo. O sea, las IAs como educador, te digo, en algún momento, si se tiene que dar una tarea, da el prompt para que lo traigan del internet a la casa. Al colegio, y en el colegio analizar el documento. O sea, no perdamos la capacidad de análisis. Y eso es lo que las redes están haciendo. Y es por eso nos vuelven tontos. Ahora, haciendo un análisis, volviendo un poquito el tema y cerrando el paréntesis de este tema, de cómo es el funcionamiento de las visualizaciones, hablemos un poquito haciendo una comparativa del capítulo de Frank Grimes, que ahora me gustaría profundizarlo un poco más.
0: Ya, dale, a ver, vamos.
1: Es el capítulo de los Simpsons, cuando vemos a un tipo que ha hecho un curso, tiene maestría, está yendo al doctorado, es un tipo que se ha quemado las pestañas, que ha nacido en una familia humilde y ha llegado a tener intelecto y oportunidades gracias a lo que ha estudiado. Llega a Springfield, empieza a trabajar en la planta nuclear y se topa con un tipo como Homero, que es holgazán, vago, que no ni siquiera ha acabado el colegio, pero el que tiene una familia, tiene una casa bonita, tiene dos autos, ha ido al espacio, ha hecho un millón de cosas, ¿no? Y precisamente él no lo ha buscado, le ha llegado. Por ende, es lo que cuestiona tanto Frank Grimes, y él se esfuerza en compararse tanto con Homero, que él comienza a entrar en una especie de ansiedad, en un shock ansioso, porque le da rabia que una persona que no ha hecho absolutamente nada de su vida tenga tantas cosas, le haya caído tantas cosas, y él, como que ha sido una persona que se ha formado totalmente, no tenga las mismas oportunidades. Oye, Homero no es el malo, Homero no tiene la culpa, no tiene la culpa. Pero ¿cuál es el problema? Que en un mundo de Homeros, en un mundo irreal, llega Frank Grimes con una verdad que no todos queremos ver, y es algo similar lo que está pasando, ¿no? ¿Qué es lo que pasa? Los TikTokers con contenido basura, porque no voy a decir que todos son malos, hay muy buenos. A mí me gusta mucho, por ejemplo, y aplaudo mucho al trabajo de Caplex, que me gusta mucho su contenido, y lo digo, no es por hacerle propaganda, pero sirvió mucho para cuando uno tiene que ir de viaje, más o menos ya tiene un panorama de cómo están las cosas, cuánto vale el dólar, cuánto está costando y demás. O sea, te ayuda a informarte, ¿no? Ahora hay creadores de contenido que educan, ¿no? Me acuerdo que hay uno de Sucre, el profe, no me acuerdo su nombre, pero...
0: ¿De Sucre?
1: De Sucre, sí, es un profesor que enseña a hacer ecuaciones, estadística y demás, que ha ayudado bastante a los chicos. O sea, hay creadores de contenido, pongámoslo a prueba, que te ayuda a no botar tu dinero, te ayuda a hacer la prueba, artefactos que quieres utilizar, pero hay personas que no, que se ponen a bailar al frente de una cámara y tienen un millón de reproducciones y dices, ¿por qué? Sí, claro. Bueno, ellos no tienen la culpa, solamente es su perfil. Y luego critican eso, ¿no? Y en algún momento yo me pongo a pensar, es que el problema no son las personas. Como Homero, el problema no era Homero, el problema era este tipo, Frank Grimes, que se esforzaba en compararse, en decir por qué él y yo no. Eso sí se llama envidia. Y ahí a todas las personas que están escuchando, el problema no son ellos, el problema son ustedes que están comparando su vida con ellos. Y empezando a criticar porque que ellos les va bien. ¿Y qué es lo que hacen? Les dan cuerda, porque ellos dicen, ay, es que me tiene envidia, ¿no? Nos tienen envidia, nos está empezando a ir bien y me tiene envidia,
0: claro,
1: ¿no? O sea, ¿y es por qué? Porque tú criticas, te comparas. O sea, si tú eres feliz, esforzate en tu vida, enfoca tu vida y no consumas esto. Empezar a leer más, anda, entrenar.
0: Qué difícil, pero dejarlo, ¿no? Si bien ha comenzado con un celular que simplemente nos servía para poder comunicarnos vía una llamada, ¿no? Con las telefónicas de tu preferencia, hoy por hoy ya ha sustituido a varias cosas, incluso las cámaras fotográficas. Me da pena ir al velador y sacar mi cámara fotográfica y decir, oye, ya no me sirve, ¿no? Uh-huh. El despertador, chao, ya lo archivamos. Y muestra de ello lo que está haciendo también con nosotros. Prácticamente en el futuro ya se ve una sociedad automatizada. La gente que nos va escuchando no nos dejará mentir, ¿no? A ver, esto se llama también un problema del celulitis. No, no, no. Es
1: celularitis.
0: Celularitis.
1: No, el problema de esto, del tema de o sea, si hablamos ya desde un punto de vista neuropsicológico.
0: Sí.
1: O sea, ¿dónde están nuestras funciones ejecutivas del cerebro? El poder autocontrolarte, el poder pensar, el poder analizar, memorizar, el poder tomar decisiones. Aquí en la parte ventrolateral del lóbulo frontal, ¿no?
0: Ajá.
1: ¿Qué es lo que pasa? Cuando tú no haces trabajar esto, solucionando conflictos, sometiéndote a momentos incómodos, pues no dejas desarrollar, ¿no? No dejas desarrollar y por ende corta tu creatividad, porque ya lo tenemos todo acá.
0: Claro.
1: ¿No? Y como lo tenemos todo acá, mira, ¿por qué los niños, el índice de sobrepeso pie plano en los niños se ha incrementado? Porque ya no están haciendo actividades lúdicas, salir al parque, trotar, no tienen contacto con la naturaleza de caminar descalzos, de salir a jugar pelota, ya no, o sea, están jugando jueguitos online y es por eso que están entrando en una vida sedentaria y en un círculo vicioso que no les están dejando desarrollar, ¿no? Y a veces fomentamos eso. Vámonos al corte y luego hablamos. Ya estamos llegando al epílogo del programa.
0: Claro.
1: Y pues vamos a ir cortando. Me gustaría tocar un tema ya desde un punto de vista más informativo para los padres de familia, porque necesitamos informar esta parte para un sano crecimiento de nuestros niños.
0: Perfecto.
1: Hoy en día, y bueno, siempre ha sido esto, los niños son más fáciles. Construir un niño es más fácil que corregir un adulto.
0: Enseguida volvemos. No se vaya.
2: Es la hora 11:25 minutos.

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9: Hola, hola, ¿cómo están? 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
13: Para psicóloga internacional, hermana Rosa.
14: 11:32 y estamos entrando a la recta final de este último sábado del noveno mes del 2026.
15: Qué rápido
14: se ha ido, qué rápido, como besito de marido.
15: Sí, yo apodado
14: este mes, Dani. Un saludo también para todos mis amigos. Bueno, yo sé que el Dani es bolivarista, se va a enojar de lo que voy a decir. Okay. Mañana es 27 de septiembre.
15: Día del niño.
14: Día del hincha estronguista. Ajá, un abrazo para todos mis amigos de la Ultra Sur, de la Guerra Central, del Rugido Atigrado. Un saludo para todos ellos, de la de adentro, la 34 y demás.
15: Qué bien, ¿no? ¿No?
14: Sí, querido Dani, antes de dar paso a nuestra amiga Rosa Cruz, que es parte del programa fundamental, vamos cerrando este capítulo muy importante que hemos hablado, Fama sin Mérito, pero ya estábamos entrando un poquito acerca de lo que es la creación de contenido y demás, ¿no?
15: ¿Qué haríamos sin el TikTok, decía yo?
14: ¿Qué haríamos si el TikTok te cobraría? Bailaríamos, ¿no?
15: Ah,
14: discerniríamos.
16: Ya no, ya las sé.
15: Rosa Cruz dice, no, mira de una.
16: Ya, claro.
14: Ya valimos. Sí. Así, ya. No, solamente reiterar a todas las familias, si tienes niños pequeños, darles el celular a muy temprana edad, puede llegar a ser un error garrafal. No automaticemos su comportamiento, ellos tienen derecho a crecer, tienen derecho a tener su espacio. Tú también como humano, pues no reemplaces tu vida cotidiana por lo que es el consumo de contenido. Y como haciendo referencia también dentro de lo que es el día de la salud ambiental, ¿no? Cuidemos, así como cuidamos o tratamos de cuidar lo que es el medio ambiente con el reciclaje y demás, también cuidaremos, ¿no?, el contenido que funciona, el contenido que consumes, ¿no? Claro. Recordemos como el capítulo de Frank Grimes, no era el problema Homero, el problema era Frank Grimes, que andaba comparando todo el momento su vida con la de Homero. No compares tu vida con nadie, tú seguí adelante, pues ellos no tienen la culpa, tienen derecho a crecer, a trabajar, a generar ingresos, y tú también tienes derecho a formarte según tu realización de vida. No, si tú has decidido crecer como profesional, pues adelante y eso, ¿no? Sigan estudiando. Y el estudiar no siempre es una carrera, lee un libro, analiza, amplía tu vocabulario, tu forma de ser, así que ya de esa forma también vamos a crear nuevos líderes y también desde los pequeños, ¿no? Vamos a generar nuevos talentos en nuestra sociedad.
15: Hay que tener de verdad un material explícito para salir en las redes sociales, hágalo, cambie. Si es el caso suyo, ¿por qué? A ver, muestra un botón. Nosotros acá en el programa incluso tenemos el auspicio de Rosa Cruz, pero ella nos invita, es una ayuda para psicóloga, ¿no? Es una ayuda que necesitamos hoy en día. Lo que va a hacer a continuación Rosa Cruz es darnos la ayuda que necesitamos muchas veces psíquicamente. Rosa Cruz, de verdad, gracias. No sé, espero que te haya gustado el tema. Y hablando un poquito acerca del contenido que tienen algunas personas, el mérito, la fama, que muchas veces no va, ¿no?
16: Así es, querido. Muy buenos días, primeramente, querido Dani. Buenos días a todos los oyentes de Radio Cana. Igualmente, buen día, Vladi. A todos, decir a todos los seres de luz que son oyentes de Radio Cana y el programa Primer Nivel. Me agrada que realmente estemos con todas las buenas vibras, porque es un programa original, queridos seres de luz, un programa de primera, así que de primera calidad, queridos seres de luz, y pensemos bien, así como estaba escuchando, que nadie tiene que tener miramientos para nadie, cada uno tiene que tener lo que, bueno, Dios digo, a veces da unos más y a otros menos, ¿no? Pero sabrá por qué lo da. Uno tiene que esforzarse si quiere. Es que otros son, bueno, ¿qué vamos a decir? Bien panchos, ¿no? De que quieren el dinero, sí, así a lo suave.
15: Claro.
16: Pero no trabajan. En cambio decimos, ¿y cómo aquel tiene? Sí. ¿Por qué esa persona le da duro al trabajo, trabaja día, tarde y noche, le da. A veces, bueno, no se desempeña en un solo trabajo, sino en varios trabajos que tiene. Quizás sabe plomería, sabe de carpintería, trabajos extras. Son profesionales, pero tienen trabajos extras, ¿no?
15: Seguro.
16: Entonces lo dan, querido Dani.
15: Qué lindo.
16: Por eso es de que uno no tiene que fijarse.
15: No mires a quién y hace el bien, ¿no?
16: Así es, así es.
15: Muy bien. Rosa Cruz está con nosotros, señoras y señores. Hoy con la lectura de cartas estamos concluyendo septiembre. Es la última, el último fin de semana. A razón de eso queremos que Rosa Cruz nos pueda guiar un poquito. Atención con esto.
16: Vamos.
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15: Lo vamos a hacer resumido, todos los signos en 2-3 cartitas. Rosa Cruz nos va a decir qué es lo que necesita. Se viene octubre.
16: Todo de maravilla, es un cambio que tenemos. Ya tenemos invierno, primavera, otoño, que sí. Estamos con todas las buenas vibras. Ahí estamos viendo para el signo de Aries. Vamos a ver qué es lo que está aconteciendo, querido Aries. Ya basta, basta de estar con tantas cosas negativas. Yo estoy viendo que acá no está favorable. Acá es la carta del vacío. Pero dele la contra todo ello, querido ser de luz. Hay que saber soltar las cosas. Usted no quiere soltar tampoco. Entonces, ¿qué vamos a decir? Usted tiene que saber cómo vamos a lograr más bien fluir en todo campo. No se desespere. Hágase una limpieza total, querido Aries. Lo va a necesitar para empezar su mes de octubre.
15: Muy bien. Ahí está. Tómalo en cuenta. Rosa Cruz está en qué número.
16: Vamos. Estamos en Aries, Tauro.
15: Tauro.
16: Vamos con Tauro. Ahí estoy con más cartas. Ya ves, hemos dicho solamente 3. Querido Tauro, ahí estamos viendo algo negativo que está pasando. Nuestro querido Tauro, el viaje no se va a realizar. Si estaba esperando ese viaje, hay enredos, problemas, dificultades que están aconteciendo. Y acá no va a poder compartir. Tanto quería viajar, pero no lo va a poder.
15: Atento.
16: Mire, para lograr que se abran caminos, todo ello. Igual, un buen campo, vamos a decir, en ¿qué le digo? Para desestresarse, tiene que tener, como sea, ir al campo, hacer algo para que pueda lograr estar en contacto con la tierra, con el agua, el aire. Eso le va a hacer falta a nuestro querido Tauro. Vámonos. Géminis, qué bien.
15: ¿Qué pasa con Géminis?
16: Estamos viendo, los arcanos están revertidos. ¿Qué es lo que está pasando? No puede ser. No todos, yo creo, en este sentido, porque no pueden estar todos así de la misma manera.
15: No creo.
16: Acá estamos sin control. ¿Qué es lo que está aconteciendo? Acá tiene que controlar las emociones, querido Géminis. Acá no está pensando con esa intensidad. Los condicionamientos no le gusta, pero ¿qué vamos a hacer, querido Géminis? Tiene que aceptarlo. Cuando uno quiere trabajo, tiene que aceptar cualquier condición. Eso tiene que tener en mente nuestro querido Géminis. No puede estar con esos orgullos. Ahora es necesario realmente ceder a lo que nos dicen, estar con esa humildad, no con soberbia, orgullo. Vamos a ver.
15: Rosa Cruz en vivo, a través
16: cáncer,
15: de Radio Cana.
16: Vamos con cáncer.
15: Cáncer.
16: Bueno, qué bien, qué linda. Miren,
15: lindas cartas, cercanos
16: estamos. Amigabilidad, basta con mucha gente. De esos amigos que son amigos de verdad, realmente, que le van a ayudar, van a estar en sociedad igualmente, en algún proyecto, todo ello. Ya basta de todo lo negativo, no se me ponga nervioso ni nada por el estilo, que le dice su intuición, que vamos a estar felices. Este mes es suyo, hay, sorpresas, llegadas del extranjero, de parientes.
15: Atentos,
16: algo muy bien aspectado, que siga adelante y hágase un buen sahumerio en su hogar usted mismo.
15: Qué importante.
16: Y ponga agua florida en toda su casa.
15: Muy bien, Rosa Cruz, ¿qué número tienes por si acaso para que la gente
16: ya
15: se contacte?
16: Ya estamos en 5.
15: Tu número personal.
16: Ya vamos a 5, ¿no es cierto?
15: Correcto.
16: Leo, vamos, querido Leo, estamos bien. vamos a cargar todo lo bueno en la, vaya la, como se dice, hacer deporte, dedíquese a algo bueno, que estemos bien, querido ser de luz. Acá estoy viendo que ya basta del pasado pisado, querido, no me esté recordando cosas negativas. Usted tiene que adelantar, tiene que estar bien con las buenas energías. Ahí estamos viendo a la lucha, como se dice, mi querido Leo, y usted lo puede todo, mi querido Leoncito, vamos, todo favorable, vamos con ellos, vamos a decir, encienda la vela dorada, naranja, haga dorada. Un buen incienso en su hogar, en su trabajo, va a estar formidable.
15: Bien.
16: Vamos, querido Virgo, vamos, ¿qué es lo que está aconteciendo? Atención. Mi querido Virgo, no está teniendo paciencia, claro. Algunas personas que no le resultaron fieles, como se dice, con lealtad más que todo.
15: ¿En el amor en el trabajo?
16: No, en el trabajo, con esa lealtad que deberían tener. Por eso yo digo, a veces no vale confiar con la gente, querido Virgo. Ya tiene que aislarse, tiene que cortar de raíz la gente negativa. No puede estar con usted, porque se va a traer... o le van a traer muchos problemas a esa gente. Así que aparte, querido Virgo, hágase una buena limpieza total igualmente para ingresar a octubre. Vámonos, ahí estamos, Libra.
15: A ver, nos Libra. Dice ahí está, Libra, cumpleañero, Libra. Cumpleañero hace
16: nuestro
15: poquito.
16: Nuestro querido Libra tiene que estar con esa paz, con esa armonía, con esa tranquilidad.
15: ¿Qué carta le sale?
16: Saber escuchar consejos, eso le voy a decir. Ya, deje lo simple, lo ordinario.
15: Ay, no.
16: Tiene que adelantar más cosas, creatividad, todo ello. No se deje, mi querido Libra. Yo sé que hay personitas que están sufriendo, que están con problemas económicos, todo eso, pero hay que seguir adelante con esa buena energía. Hágase un buen sahumerio, un baño de florecimiento, siete poderes para poder lograr lo que usted está deseando. Sabemos que a veces no se logra. No puede fluir porque siempre hay algo que tranca su camino, pero hay que seguir para adelante.
15: Bien, perfecto. Ahí está Libra, acaba de pasar Libra. Viene Escorpio.
16: Escorpio.
15: Uy, ¿qué pasa con
16: esos? Una buena curación, querido Escorpio. Esto no es para todos. Yo sé que hay escorpiones que están de maravilla, están con todo, como se dice, con todas las cosas que han deseado. Se han cumplido sus deseos, han logrado fluir, como se dice, han hecho renovaciones, transformaciones en su vida, pero sí hay otros que necesitan una buena curación, no están gozando a su totalidad, no están bien en la economía, en el trabajo, en los estudios, etcétera, etcétera, y hay que hacerse un cambio de suerte.
15: Atentos entonces, Escorpio, atención.
16: Vámonos con Escorpio, ¿qué nos dice?
15: No sé, Escorpio, luego seguir.
16: Perdón, estamos, claro, Escorpio.
15: Terminó
16: Sagitario.
15: Sagitario.
16: Ya nos estamos acelerando. A
15: sí,
16: ver,
15: Sagitarianos.
16: Nos corrige, por favor.
15: Vamos, Sagitario. Vamos,
16: Sagitario. Acá estamos viendo, claro, Sagitario. Tiene que ver qué dice hacia adentro. A ver, ¿qué
15: pasa con Sagitario?
16: Ahora usted lo tiene que pensar bien, querido Sagitario, para que pueda lograr todo lo que está deseando. Usted va a poder lograr todo lo que estaba en su pensamiento, todo lo que usted estaba anhelando, sus sueños y todo, se cumplen, querido Sagitario. Hay que seguir a la lucha. ¿Va a haber una nueva transformación? Sí, yo sé que usted no es nada de inocente, no se deje sorprender, pero con gente que realmente puede engañar.
15: Perfecto.
16: Sé que no es así nuestro querido Sagitario, pero lo tiene que hacer. Así que
15: atento.
16: Adelante, haga un buen sahumerio.
15: Lo dice Rosa Cruz a través de Radio Canap. Siguiente signo.
16: Vámonos, ahí estamos a Capricornio. Muy bien, ahora el éxito, éxito.
15: ¿Qué pasa
16: éxito
15: con Capricornio?
16: Para nuestro querido Capricornio. Ahí estamos viendo gente que, bueno, se dedica al negocio, a las empresas, todo que le viene el éxito, éxito. Sabemos que no todos los de Capricornio están de la misma manera. Hay otros que están negativamente, pero acá estamos viendo favorablemente. Ahí estamos con el florecimiento que va a tener. Empieza a fluir como nunca. Otros que están así felices de la vida empezaron, a pesar que ya han tenido tantas cosas negativas, pero empiezan a fluir con éxito.
15: Bien.
16: Otros que ya, si están atravesando problemas, dificultades, campo del dinero, salud, tienen que hacerse una limpieza total.
15: Atentos.
16: Vámonos con Acuario.
15: Acuario, atentos, Acuario.
16: Querido Acuario, sabemos que, bueno, no tiene que firmar, no se deje sorprender igualmente con gente negativa que puede sorprender. Es de hacerle firmar cualquier documento.
15: No se case. Siempre,
16: lo primero, no se case ya.
15: No, no firme es esos papeles extraños.
16: Claro, está bien, porque otros no deben casarse. Claro. La verdad de las cosas, como lo ha dicho Dani,
15: no
16: hay otros que están con muchos problemas, todo, y aún así quiere seguir.
15: Todavía
16: todavía
15: no.
16: Por eso se dije, no vaya a firmar ningún papel antes de asesorarse con el abogado, querido. Serte luz. Acá no estamos viendo, no se haga ilusiones tampoco de lo que pueda venir para usted, que ya se ilusiona fácilmente, no puede ser.
15: Bien.
16: Tal vez vienen con engaños, con sorpresas que le pueden dar, desagradables. Hágase una limpieza, le voy a decir, energética sobre todo. Vámonos con Piscis, el último signo.
15: El último signo.
16: Nuestro querido Piscis.
15: A ver.
16: Caramba.
15: Piscianos.
16: Ahí estamos con.
15: ¿Qué salió?
16: Tiene que estar realmente tranquilo, tiene que tener armonía, paz. Yo le veo que está con muchos problemas, muchas dificultades,
15: no.
16: Está con preocupación nuestro querido pisciano. Esto no es para todos, querido ser de luz. Por ejemplo, yo no estoy así, ¿ya ve?
15: Ah, tú eres pisciana, ¿no?
16: Entonces, claro que sí, no estamos todos ahí, pero hay otros que están pasándola mal. Pero no tenga intranquilidad, y yo le voy a decir, hágase ese baño de despojo, porque siempre hay esa envidia, mal de ojo. No cuente sus cosas, querido ser de luz. A veces no es favorable de que esté contando todo lo que le suceda, todo ello. Déjelo, usted mismo guárdese todo ello, porque la gente a veces se alegra de las desgracias de uno.
15: Sí.
16: A veces, bien, escuchan bonito todo, pero se están alegrando. Mejor es no contar nada de sus problemas, querido ser de luz. Usted guárdeselo todo. Va a ver que así nadie va a estar riéndose, haciéndose la burla de usted, querido ser de luz. Así
15: bien,
16: que
15: bien.
16: En la abundancia hay abundancia, hay dinero, y que siga adelante un viaje, algo, haga algo. Sí, vamos a tener que poner que quizás los hijos que están siendo un problema en un alto quieto, como se dice, que esté la persona, porque ya es el colmo de que esté sufriendo. No por él debería, o ella deberían estar felices con todo lo bueno que debe tener una persona, siempre la tranquilidad, la paz, la armonía, pero ahora no estamos viendo así, pero hay que hacerse todo un cambio, mi querido Piscis.
15: Atentos.
16: Haga todos los rituales que pueda, los baños de florecimiento, las limpiezas, eso sí.
15: Bien, Rosa Cruz, perfecto.
16: Bien.
15: A ver, Rosa Cruz, hay muchos signos que necesitan ayuda.
16: Claro,
15: por favor, tú eres la capísima. Aparte de ello, charlas con ellos, siempre estás atento. Invita, por favor, para que puedan visitarte. Muchos quieren cambiar esa suerte. Dicen, uy, mira, 2026 termina el año y sigo igual. ¿Qué es lo que podemos hacer con ellos? ¿Dónde te pueden visitar?
16: 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Vamos a decir, para aquellos seres de luz que están con problemas, que no pueden superar la mala racha que les sigue, no pueden influir, no pueden salir adelante, para ellos estamos, para poderles ayudar. Hacemos las limpiezas energéticas espirituales martes y viernes, los días lunes, miércoles, jueves, sábado, domingo, que estamos con los baños de florecimiento para todos ustedes, queridos seres de luz, que de una vez usted tiene que cambiar, se tiene que hacer una buena sanación para que usted esté perfectamente, querido ser de luz.
15: Qué lindo. Ahí está. 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
15: Perfecto. Rosa Cruz con nosotros, la hermana Rosa Cruz, capísima como siempre. Ya lo sabe, no deje al azar, no deje al azar, obviamente, todo lo que viene a ser. Si tienes algún trabajo y dices, oye, ¿lo tomaré, no lo tomaré? Anda, platica con Rosa Cruz, te va a dar las buenas luces y las buenas vibras, como siempre ella lo determina. Ya le están llamando, bien, Rosa Cruz,
16: está.
15: Hay trabajito, ¿no?
16: Claro que sí.
15: hay trabajito, porque a ver, no sabemos cómo va a estar el país, ¿no? Y están llamando a la gente, ¿qué vamos a hacer? ¿Me voy a Chile? No, tranquilo. Algo, sí, tiene que haber la luz después del túnel, ¿no? ¿Qué dicen?
16: Uno tiene que, seguir para adelante. Sabíamos que estas cosas iban a suceder en el país y la verdad, esto no es solamente acá, es mundial y tenemos que seguir adelante.
15: Claro.
16: Sabemos que ya entre quien entre vamos a estar lo peor, como se dice.
15: ¡Oído!
16: Entonces,
15: claro. Cuando tú recibes la casa llena de platita, vas a administrarlo, pero
16: a
15: cuando la casa está...
16: hay que despedir a los cortos, ¿no? Pero es difícil.
15: Es difícil, pero
16: hay que seguir. Nosotros
15: que seguir.
16: No vivimos con la política, gracias a Dios.
15: Claro.
16: Pero nosotros, nuestro trabajo, a nosotros nos cuesta. Tenemos que seguir adelante y así orar por todo Bolivia solamente.
15: Muy bien, Rosa Cruz, gracias por esas palabras. Bueno, señoras y señores, en la recta final, Rosa Cruz, agradecido contigo, ¿eh?
16: Gracias, querido. Seres de luz, me despido como de costumbre con esa buena energía.
15: Levanta la mano, Vladimir. Levanta la mano.
16: Vladi, levanta pues las manos. Muy bien. La flojera, recibir las buenas vidas.
15: Que venga, bueno,
14: como los rayos del sol.
15: No sabes, hoy la va a pasar cañón. Bueno, qué lindo, ahí está. Gracias, Rosa Cruz, una capísima de siempre. Y ya en la recta final, a minutitos de la despedida. Bueno, señoras y señores, simplemente vamos a invitar para que la próxima semana también

0: Bueno, muchas gracias también a nuestra invitada Rosa Cruz por darnos las también unas pequeñas pautas para tomar precaución, para ser optimistas este mes que viene, porque ya el siguiente sábado ya es octubre y pues ya tenemos muchas cosas por hacer, ¿no? Así que muchísimas gracias, que tengan un hermoso mes de octubre, y pues este septiembre ya oficialmente está acabando. Y pues también ya estamos llegando al epílogo del 2026. Que les vaya muy bien, toda mi energía, todos mis deseos. No les deseo suerte, les deseo mucho éxito.
1: Tiene que
0: y
1: ser
0: pues todas las mejores vibras, ¿no?
2: Las bendiciones,
0: correcto.
2: No deseo suerte, pero deseo bendiciones.
1: Bendiciones, como tiene que ser. Ciudad de La Paz, gracias por haber estado con nosotros. Sí, un ratito más, se viene la pausa y de regreso. Tenemos más en la programación de Radio Cana 98.5. Soy Daniel Zavala Padilla. Un placer haber estado con todos ustedes desde acá piloteando esta nave imaginaria que es Radio Cana. Nosotros con 11 años de vida y nos toca estar en esta casa tremenda. Nos reencontramos. Un cariño, Rosa Cruz. Chao, Vladimir.
2: Gracias.
1: Un abrazo para Nanes Ramírez. Y hasta el almuerzo.
2: Para nuestra bella Nanes.
1: Un cariño.
2: Un abrazote.
1: Hasta la próxima.
2: Besito.
1: Hasta la próxima. Chao, La Paz. Chao, Bolivia. Chao, mundo.
3: Es la hora 11:55 minutos. 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

0: amigos, muy buenos días. Bienvenidos al programa Detrás del Volante por Radio Cana en 98.5. Hoy estamos de retorno en la segunda temporada del programa Detrás del Volante. Un saludo cordial a todos ustedes, amigos del Volante, que se encuentran en las diferentes arterias, tanto de la ciudad de La Paz, de la ciudad del Alto, las 20 provincias y a nivel interdepartamental. Un abrazo profundo para todos ustedes, hombres sacrificados que día a día tienen que luchar para sobrevivir. Vamos a presentar al equipo del programa. Willy, muy buenos días.
1: Muy buenos días, querido Miguel, Víctor Flores. Muy contentos de estar nuevamente reiniciando después de un paréntesis el programa Detrás del Volante. Muy agradecido con todos los compañeros que nos han estado llamando para que de alguna manera nosotros nos preocupemos más, es decir, nos han impulsado para que el programa retorne, y lamentablemente no hemos podido retornar por la misma emisora, pero hoy estamos acá en Cana, en 98.5, y esperamos que el programa sea del agrado de todos ustedes, compañeros del Volante.
0: Bien, Víctor Flores, buenos días.
2: Buenos días,
0: mi querido. Buenas tardes.
2: Buenas tardes, sí.
0: Ya nos hemos acostumbrado a decir buenos días.
2: Un fraternal saludo a todos los compañeros. Quiero mandar un caluroso abrazo a nuestros compañeros secretarios generales, socios de base, a todos los compañeros que el día de ayer nos han respondido a esta convocatoria, donde hacemos una sola familia el día de hoy. Todos los sábados vamos a estar de mediodía, de 12 del mediodía hasta las 2 de la tarde, y los domingos vamos a estar con reprise de 10 de la mañana a 12 del mediodía. Un gusto, una alegría a todos los compañeros volverlos a encontrar a través de las ondas de Radio Cana.
0: Bien, tenemos invitados también para el día de hoy, ¿no? A ver que se presente, compañero.
3: Muchas gracias, buenos días, compañeros, compañeros también que están detrás del volante. Pues agradecido uno de poder estar en este momento en el que quiero expresarles absolutamente mis felicitaciones, Miguel, a ti, Willy, Víctor. Gracias a ustedes, pues tenemos un programa en el cual hacemos un análisis, hacemos crítica de la realidad que vive el sector del autotransporte, de las políticas que tienen a nivel nacional y cómo está afectando el sector. Muy importante, contento, felices, porque nuevamente tendremos este programa en esta nueva casa que ustedes ya le están teniendo, como es Radio Cana. Detrás del Volante va a seguir con nosotros, acompañándonos los sábados y domingos para saber la actualidad, la coyuntura política que está viviendo a nivel nacional como a nivel local. Una vez más, felicidades a ustedes que son los promotores, los impulsores de este programa. Fuerza desde donde estemos. Apoyarlos en todo sentido, querido Miguel, querido Willy, querido Víctor. Una vez más, felicidades a todos ustedes.
0: Bien, compañero, 12 años de lucha, Willy, 12 años de pelea, 12 años, Víctor, de sacrificio, 12 años de estar siempre luchando por nuestra gente de base. Compañero, buenos días.
4: Muy buenos días, primeramente a todos los compañeros del transporte. A felicitarles aquí a Miguel, Willy, a Víctor, por iniciar una nueva temporada. Espero, como que la anterior ha sido muy productiva, solamente el transportista ha tenido una voz para hacerse escuchar lo malo, lo bueno que se vive día a día. Espero que esta, que la coyuntura que vivimos, aquí van a tener los transportistas, donde van a poder expresar toda la coyuntura que está pasando en este momento. Van a poder también hacer conocer las quejas, las denuncias y demás. Y espero que sea muy buen productivo y que siga adelante. Muchas felicidades, Víctor, Miguel, Willy, que sigan con ese empeño. Pocas personas son tan constantes en estos temas. Muchas felicidades y que Dios les acompañe siempre.
0: Bien, felices, Willy, Víctor, felices, porque 6 meses que no estábamos, ¿no? No estábamos con esta voz de como transportistas, de hacer llegar nuestras observaciones a tantas anormalidades que existen en este momento en el transporte. Pero vamos a estar comentando de todo eso. Víctor, ¿qué tal si escuchamos el acervo, música del acervo nacional? Vamos a recordar a grandes grupos acá en esta etapa, a grandes grupos bolivianos que han hecho folclore, que han hecho historia en nuestro país. Empezamos, Víctor, con un tema musical, luego entraremos a hablar de muchas cosas que tenemos acá en nuestra mesa de trabajo.
2: Por supuesto que sí.

0: ¿Qué les parece, compañeros? Temitas musicales que nos llevan pues a recordar momentos muy lindos. Compañeros, quiero proponerles escuchar algunas entrevistas que tenemos con compañeros de base, como con exdirigentes. En este momento lo tengo ya en puerta a Rodolfo Quispe, exsecretario general del sindicato Simón Bolívar, para que en gran medida también puedan expresar ellos todo lo que acontece con nuestro país. Últimamente está aconteciendo un sinnúmero de determinaciones, este principalmente con relación al diésel. ¿Cuál es su criterio, compañero Rodo?
1: Bueno, ya se tenía que venir, porque imagínense de que si antes, cuando el litro de diésel estaba por encima de los, digo, estaba tres bolivianos con 74, si no me equivoco, pero era menos que la gasolina, el contrabando era pues inmenso, salía por todo lado de nuestras fronteras, más que todo a Perú y a Brasil, ¿no? Y una vez que ya casi llegó a 10 bolivianos el litro de diésel, de la misma forma seguía saliendo. Ya entonces, haciendo indagaciones, podemos hoy en día constatar que tanto en Perú, en otros países, sobre todo Brasil, el litro está por encima de los 15, 18 bolivianos, ¿no? Entonces, por ahí estaba pues saliendo bastante contrabando, cosa, o sea, ¿a qué me refiero con esto? De que para eso están ahí los militares, ya ellos deberían de controlar todo el borde de la frontera, no permitir que tengan que salir. La policía no hace nada, ¿no? Entonces, a consecuencia del contrabando y de que seguían gastando seguramente la misma cantidad de dinero o más cantidad de dinero en la compra de diésel, es que hoy en día se está nivelando ese precio. Que los directos afectados somos pues los transportistas. Ya justamente el día de ayer estuve con varios compañeros del sector masivo dentro de mi institución, que trabajan al sector del alto. Voy a mencionar los buses 1854 que parten de la Plaza Isabel la Católica y la Obelisco hacia la ciudad del Alto, a Río Seco. Ya, y también hay micros que trabajan desde aquí, desde Alto Pampajás, a Pino Tinto, Alto Tejar, y que ya pues ya han dejado de operar desde que ha subido a 10 bolivianos. Y con esto más ya prácticamente para que desaparezcan, ¿no? Entonces, lo que queda es pedir que por lo menos, por último, a los que están ahorita siendo tanto en las federaciones, acá en La Paz, ¿no? Sobre todo la Chuquiago y la Federación Departamental Primero de Mayo y la Federación del Alto, que pongan pues todo su esfuerzo para que esto no ocurra. O sea, si va a mantenerse, se viene lo peor para nosotros, ¿no? Para los transportistas, porque va a subir todo. O sea, ¿qué vehículos traen desde el interior, en este caso de Santa Cruz, de Cochabamba, todos los productos de primera necesidad? Son vehículos a 10 y nos las van a cobrar a nosotros, pues incrementando seguramente en un 100% en todos los productos que consumimos.
0: Rodo, a propósito de dirigentes, se avecina el ampliado que ya lo ha manifestado Lucio Gómez en la ciudad de Trinidad del departamento del Beni. Ahí va a ser un ampliado que en alguna medida se comenta también de que ese ampliado se va a convertir en Congreso y él estuviera buscando una reelección. ¿Cuál tu criterio en relación a este tema, querido Rodo?
1: El mayor problema o lo peor para un sindicalista es el continuismo, es permanecer. El compañero de base, hasta el ser humano, se cansa pues de la misma figura. Y mire cuántos años ya están, ya hablando no solamente aquí de la Confederación, en este caso don Lucio, el amigo Víctor Tarqui, y los demás, ¿no? Que ya pues basta, o sea, ya han llegado, yo creo que una gestión está bien, ya, para, si se han aplazado para mejorar para poder por lo menos pasar a la historia, pero no a la historia negra, ya una gestión más, pero que han hecho absolutamente nada. Lo propio en la federación, y te digo así a través de estos medios, lo propio en mi sindicato, han empezado a vender su charque de que vamos a hacer una nueva sede, que lo que nunca nadie ha hecho los dirigentes. Imagínate, no pueden comprar ni un pedazo de terreno al complejo que hemos dejado en mi directorio el año 2005 al año 2010. Entonces, el continuismo es lo peor, lo que está dañando a nuestro sector, a todos los transportistas. Tiene que haber un cambio.
0: Bien, Rodito, para concluir, un mensaje a todos los compañeros que en este momento están bastante preocupados también por el tema del diésel y sobre todo, hermano, quizás una voz de aliento de quien ha sido dirigente, tú has sido dirigente, hermano, has hecho cosas positivas. Me acuerdo que estuviste hasta en el comité electoral de la federación. Eso hace pues de que un compañero sea reconocido como meritorio por haber sido parte, digamos, de momentos históricos también que vive nuestro gremio. Querido Rodito, para terminar, tu despedida, mi hermano.
1: Bueno, estimado Víctor, gracias por tus apreciaciones. Bueno, solo nos toca unirnos ya, porque así divididos como estamos, creo que nos las van a seguir contando cuentos, ¿no? Es como, por ejemplo, la gasolina. Llegó en la peor calidad, ha dañado muchos vehículos, en la cual el mío también, ¿ya? Pero ¿qué? Con resarcir a algunos, porque para poder lograrlo no sé, tenías que presentar una serie de requisitos, digo documentos, inclusive un poco más tenías que llevarle al mecánico para que tengan que testificar si realmente era por la gasolina la falla. Entonces, miren, compañeros, creo que tenemos que unirnos y también levantar, o sea, levantar nuestra voz, ya de que no podemos seguir permitiendo de que nos sigan manoseando, nos sigan pisoteando, porque si no lo hacemos, ya no creo que de aquí a unos años vamos a tener que dedicarnos a otro rubro o a otro gremio. Entonces, compañeros, creo que los que somos transportistas de vocación, y no solamente que hemos llegado de ocasión, bueno, los que hemos empezado, yo les hablo, yo creo que la primera vez que salí manejando desde Caranavi, porque mi padre tenía su camión, a mis 12, 13 años, y hasta hoy en día sigo manejando, y me gusta el volante y voy a seguir en el volante hasta mis últimos días, pero les pido a todos ustedes, volvamos a unirnos, hablemos, reclamemos, en todas las instituciones está pasando, estoy viendo de que hay mucho manoseo, hay mucha dictadura sindical, compañeros, basta.
0: Bien, Rod, te quedamos muy agradecidos, hermano. Un fuerte abrazo. Cualquier cosa estamos a tu disposición. Tú sabes que los micrófonos del programa están abiertos para todos los compañeros del autotransporte paseño y
1: Bien, en
0: boliviano.
1: este momento
0: Muchas
1: estamos
0: gracias,
1: en
0: compañero
1: contacto
0: Víctor. Listo,
1: telefónico
0: mi
1: con el
0: hermano.
1: compañero Ramiro Yugar, ex dirigente, un hombre con mucha trayectoria a nivel sindical. Compañero Yugar, bienvenido al programa.
2: Muchas gracias, estimado Víctor. Un gran saludo para ti y un gran abrazo. Alegre por volverte a encontrar nuevamente.
0: Gracias, amiguito. Estamos volviendo nuevamente a la radio. Queremos seguir con el programa porque es de vital importancia. Eso es lo que han manifestado distintos compañeros, secretarios generales, jefes de grupo, subjefes, socios de base principalmente, porque ellos dicen era el único programa que expresaba nuestras necesidades, compañero Víctor. Bueno, ¿por qué no hacerlo, hermano? Debiste de sacrificio. Tú sabes que nada es fácil, pero estamos volviendo a realizar este programa que es vital para nuestros compañeros. Querido Ramiro, a ver, tú que haces recorrido a nivel nacional, actualmente eres chofer de larga distancia, de huella profunda, ¿podrías darnos un panorama de cómo está
1: Gracias.
0: el país, hermano? Tú que haces recorrido de punta a punta en los cuatro puntos cardinales de nuestro país, quisiéramos un informe tuyo, hermano.
2: Víctor, gracias por el tema. Tratar de abordar y dar una idea. Antes de que ocurra esta nivelación de precios del diésel, había inmensas filas por Cochabamba, Oruro, La Paz, ustedes han visto, Santa Cruz, en todos los departamentos. inclusive en el Beni ya estaba escaseando, ¿no? El tema de diésel y gasolina. Primeramente, el gobierno ha optado por vender a un precio diferenciado a los GRACOS, a los grandes consumidores. Eso ha repercutido en el departamento de Santa Cruz y no así en Cochabamba, ni en La Paz, ni en los otros departamentos. Porque los GRACOS están en Santa Cruz, ¿no? Los grandes, los agroindustriales, los que siembran soya, arroz, por hablar de Cuatro Cañadas, San Pablo, San Julián, empresarios pequeños, ¿no? Que se dedican al agro. Ha repercutido en que ha disminuido el que vayan a caer con los famosos chavos. ¿No conoces esos bidones de plástico de más de 2.000 litros?
0: Sí, sí.
2: Ellos tenían una dotación de comprar 1.200 litros.
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6: Es la hora 12:25 minutos.
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2: Bien, estamos en contacto telefónico con el compañero Johnny Conde, ex secretario general del sindicato Transmiraflores. Querido Johnny, bienvenido al programa, hermano.
3: Una vez más, mi estimado Víctor, gracias por acordarse de mi persona. Un saludo cordialísimo a todo el gremio, transporte urbano, interprovincial, departamental, internacional. Mucho gusto una vez más de estar en el programa, mi querido Víctor.
2: Bien, Johnny, últimamente se han dado una serie de acontecimientos preocupantes para el autotransporte paseño y boliviano. ¿Cuál tu criterio en relación a este tema, querido Johnny?
3: Es muy triste lo que está pasando con el tema de los combustibles, mi querido Víctor. Lamentablemente es creo que muy tarde para hacer el cambio de energía matriz. La mayoría de los vehículos funcionan a hidrocarburos. Entonces, esto deberíamos de ya solucionarlo en el anterior gobierno, ya subiendo el combustible cada año 50 centavos o bien, hicimos tranquilamente, llegado al precio internacional. Lamentablemente nuestros gobernantes, bueno, por eternizarse, creo que en el poder han aguantado este tema y ha crecido como una bola de nieve. Mi querido Víctor, y lamentablemente nos está en este momento ya aplastando, y la situación del hombre de base, particularmente mi querido Víctor, es muy triste. La mayoría de los compañeros, compañero Víctor, ha cambiado de motor, han acudido a créditos de las entidades bancarias, y en este momento su situación es bien triste, porque tienen que pagar al banco, tienen que pagar su motor. Hay una familia por detrás también, mi querido Víctor. Es muy triste, lamentablemente, lo que está pasando dentro de la familia del autotransporte, mi querido Víctor.
2: Compañero Johnny, se está proyectando llamar a un ampliado, ya lo ha anunciado el compañero Lucio Gómez, un ampliado en la ciudad de Trinidad, en el departamento del Beni, donde estuviera buscando una reelección que contradice pues lo que establece el Estatuto de la Confederación. No hay una tercera reelección. ¿Cuál es su criterio, mi querido Johnny?
3: Sí, mi estimado Víctor, hemos escuchado algunos comentarios de que el compañero Lucio quiere ratificarse. Y bueno, nos parece que a mí particularmente y a la gente de base también, mi querido Víctor, que debería nomás de haber cambios. Porque están desgastados, mi querido Víctor. Yo he tenido la oportunidad de ir a Tarija en 2020, si no me equivoco, perdón, 22, cuando se le ha elegido en Tarija. De igual manera, el ampliado se ha vuelto en Congreso también, de igual manera. Y bueno, teníamos esperanzas de que el compañero iba a hacer algo, pero lamentablemente, con todo lo que ha pasado, paros donde de alguna manera nos hemos desgastado. Yo particularmente, compañero Víctor, quisiéramos que haya cambio, gente joven que asuma, pero definitivamente que tenga los lineamientos bien claros, compañero Víctor, porque ahora sí estamos, ahora sí vienen días negros, mi querido Víctor. Bueno, ese es mi humilde punto de ver, porque todo, hoy por ejemplo ya algunas cosas ya se han incrementado. Entonces imagínense qué es lo que va a pasar. Ese sería mi modo de pensar, mi querido Víctor.
2: Bien, Johnnycito, como siempre una alegría, hermano, tenerte en el programa. Vamos a darle más fuerza al programa Detrás del Volante en esta segunda temporada. Espero siempre tu participación como lo has venido haciendo en la primera temporada. Un fuerte abrazo, mi querido Johnny.
3: Igualmente, mi querido Víctor, gracias una vez más por acordarte de mi persona. Un abrazo a la distancia, donde quiera que se encuentre, mi querido Víctor. Siga luchando por el gremio, por favor, no se olvide. También quiero saludar a mi sindicato Transmiraflores y a mi querido y prestigioso grupo 4.
2: Bien, estamos en contacto telefónico con el compañero Amaru, socio del sindicato Eduardo Baroa. ¿Cuál sería su criterio en relación a todo lo que está aconteciendo con relación al diésel? y la situación económica, política y social que está viviendo el país, compañero.
3: Bien, molesto y preocupado por toda la situación que está pasando. La verdad, habíamos confiado en un cambio de fondo y no de forma, pero prácticamente nos hemos equivocado. Es muy lamentable que hoy en día nuestros compañeros transportistas, compañeros a diésel, estén un poco bien preocupados por el alza de barril diésel. Todos en sí, porque esto es un dominó que va a subir hasta la canasta familiar. Es momento, yo creo, que de cambiar, sentarnos y pensar con la cabeza fría de que tenemos que de una vez cambiar. Ya basta de estos politiqueros que nos toman el pelo con mentiras. La verdad, bien molesto por mi Bolivia, que está sufriendo, gente que no tiene de comer. Y peor, nos cargan a nosotros para sacar las deudas. Pero ellos, vean, hasta eso nos han mamado, nos vamos a reducir el sueldo. Nadie dice nada. Persiguen a dirigentes, pero a ellos. Nos procesan a los dirigentes, a ellos. ¿Quién les procesa el tema de la avioneta caída? Nadie dice nada. El tema de las narcomaderas, el tema de los maletines, el tema del oro. Hay un solo detenido. Hay los que nos han engañado con la gasolina basura. ¿Hay algún detenido? No hay. Pero sí, capos para perseguir a los dirigentes que hablan y dicen la verdad. Es muy lamentable lo que está pasando y bien preocupado por esta situación.
2: Compañero Amaru, a propósito de dirigentes, se comenta, porque no es oficial todavía, aunque ya lo ha anunciado por los medios de comunicación, el compañero Lucio Gómez ha manifestado en sentido de realizar un ampliado en la ciudad de Trinidad del departamento de Beni, y que complementariamente se escucha, ¿no?, ahí con algunos compañeros que dice de que ese ampliado se va a convertir en Congreso y está buscando la reelección. ¿Cuál es su criterio en relación a este tema preocupante del CEN de la Confederación y la realidad del autotransporte boliviano, querido compañero Amaru?
3: Ya no tienen credibilidad. Estos dirigentes se han aplazado, discúlpenme, compañeros. Yo quiero que se den de cuenta, compañeros de base que están escuchando. Y ellos mismos saben muy bien que ya no dan desde la CONFE, la FEDEL, ya no dan estos dirigentes. Hemos salido a par, que hemos conseguido cuarto intermedio levantado. O sea, prácticamente nos han metido el dedo a la boca. Estamos cansados y emputados. Aquí no vamos a permitir nuevas elecciones, nada. Más al contrario, si eso llegaría a pasar, el hombre de base se va a levantar. Se va a levantar y va a desconocer todas estas anomalías que se están cometiendo en contra de todo. Solo nos utilizan. Nos utilizan. El transporte, ¿cómo está? Nadie dice el tema del GNB. Mira, hay compañeros que vienen, que trabajaron con GNB, pero nadie dice. Ya no digan los tics de los tanques. Nadie dice nada. Nadie se pronuncia. Nadie defiende al transporte. Prácticamente estamos abandonados. Y solo buscan apetitos personales. Pero no creo que en los 9 departamentos hay nuevos líderes, nuevas figuras que no van a permitir. Yo les voy a pedir a todos los compañeros que están apuntando a los nuevos departamentos que se pongan la mano al pecho, que de una vez cambiemos la imagen del transporte boliviano, la imagen del hombre de base que está sufriendo en estos momentos por el alza de precio.
2: Bien. Compañero Amaru, sus últimas palabras.
3: Bien. Primeramente, agradecerles a este medio del transporte, donde aquí vamos a hacer sentir las necesidades, las falencias que tenemos, y a seguir adelante, compañeros, ¿no? Entonces, a mí desde hace rato me hubiera gustado venir a participar, a ver algunos problemas, temas del transporte, todas esas situaciones, pero yo creo que va a llegar el momento, y pues a seguir adelante, compañeros, quienes están manejando el tema del transporte, es medio que es tan, tan valioso que de a poco está creciendo. Y que valga la redundancia de que este medio tiene que ser la voz del hombre de base, no de los dirigentes que van con mentiras. Él tiene que ser la voz del hombre de base que necesita, que está en las calles, en chancaderas, marchas, que digan tantas cosas y situaciones.
2: Estamos en contacto telefónico con el compañero Leopoldo Ibarra. Querido Leo, bienvenido al programa, hermanito.
0: Gracias, querido Víctor. Muy buenos días a toda la gentil audiencia del programa Detrás del Volante. Un abrazo fuerte desde la ciudad de El Alto, como siempre, apoyando pues esa iniciativa comunicacional para mantener bien informada a toda la gentil audiencia y en especial a los compañeros del transporte en todo el país. Compañero Víctor, como siempre, a su entera disposición.
2: Bien, Leo. Tú sabes y tú eres el más informado porque eres parte de la actividad de política, social, económica en el Alto. Eres la voz cantante de la información allá en la ciudad del Alto. Querido Leo, ¿cuál sería tu apreciación de todo lo que está aconteciendo?
0: Primero, expresar nuestra preocupación, ¿no?, por la profunda crisis por la que se debate el país en el ámbito económico, político y social. Es preocupante la situación, toda vez que los precios de los artículos de primera necesidad están ya subiendo, los pasajes también interprovinciales, interdepartamentales. Es verdad que la subvención a los carburantes hizo mucho daño durante estas últimas décadas, pero eso no quiere decir que los platos rotos las paguemos todos los ciudadanos del país, mientras las élites políticas, las roscas políticas siguen disfrutando. Estamos hablando de los diputados, los senadores, las empresas estatales deficitarias que no contribuyen nada al país, siguen con sueldos muy elevados, pues desangrando la economía de nuestro país. Si bien es cierto que, reitero, la subvención a los combustibles causó bastante daño económico al país, y a estas alturas, cuando el gobierno toma esta decisión de levantar la subvención a los, en este caso al diésel, tendrían que ellos también compartir esta crisis económica que afecta a la población. Continúan en las empresas estatales deficitarias que están prácticamente en quiebra, pero siguen manteniendo esos salarios fabulosos de sus trabajadores, que son además denunciados en sentido de que sería gente de Evo Morales, gente de Luis Arce Catacora, y estamos seguros que la ciudadanía, la población va a reaccionar los siguientes días, compañero Víctor.
2: Bien, has hecho un diagnóstico preciso, un análisis real de todo lo que está aconteciendo. Bien, Leito, te agradecemos, hermano, tu participación. Tus últimas palabras para el programa, Leopoldo.
0: Deseándole siempre lo mejor al programa Detrás del Volante. Un abrazo fuerte a quienes están conduciendo el programa. Cuanto más espacios tengamos a través de medios televisivos, radiales o por las redes sociales, mucho mejor para que la población esté informada. Les deseamos de todo corazón éxito en esta segunda temporada del programa Detrás del Volante. Nosotros un poquito resfriados por los cambios de temperatura, pero tenemos que seguir adelante. Un abrazo fuerte a todos los que están conduciendo el programa Detrás del Volante, que sigan al servicio de la verdad y del bien común, que sigan
2: Estamos en
0: al
2: contacto
0: servicio de la
2: telefónico
0: población
2: con el
0: boliviana.
2: compañero
0: Un
2: Limber
0: abrazo.
2: Tancara. Nos gustaría conocer cuál es el sentimiento del transporte libre en este momento con las últimas determinaciones del gobierno. Compañero Limber, bienvenido al programa. Nuevamente estamos empezando con la segunda temporada de Detrás del Volante, que según los compañeros de base es la genuina expresión del transporte, ya que expresa y exterioriza pues todo el sentir de un gremio tan importante, un sector social tan importante en nuestro país. Compañero Tancara, bienvenido al programa.
3: Muchas gracias, querido Víctor. Un saludo cordial a todos nuestros hermanos transportistas de parte del Transporte Libre a nivel nacional. Bueno, creo que en esta ocasión hay que ser muy inteligentes, hay que saber no simplemente analizar la forma, sino el fondo del problema que se está suscitando con las diferentes políticas que el gobierno está implementando y los cuales va siempre en contra del gremio y también de la población, clase popular, nuestra clase, ¿no? Como transportistas y población usuaria. Tenemos esta mañana un ampliado nacional con los diferentes ejecutivos departamentales donde vamos a sacar una conclusión, pero más allá de aquello, creo que existe una posición de parte de todos los transportistas de si bien se va a tomar alguna réplica con relación al incremento del precio del diésel. Eso parecería que se estuviera preparando para que mañana pasado, si es que no hubiera una reacción, pase lo mismo con la gasolina y el GNV. Eso es lo que preocupa. Ahí sí, por la cantidad de operarios que tenemos dentro de lo que es el transporte, que dependen necesariamente de la gasolina y el GNV, sería totalmente complicado. Y obviamente ahí se estaría tocando pues lugares sensibles, que es el sector del autotransporte. De todos modos, existe por el momento un rechazo contundente.
4: nos hemos declarado en un estado de emergencia. Vamos a escuchar a los diferentes representantes de los sectores, más que todo el interdepartamental, interprovincial, que en muchos casos son los que utilizan más este vital elemento. Pero bueno, también hay que ver el cálculo colateral, ¿no?, que vamos a tener como ocupación. Porque si bien el gobierno dice, como será el ministro de la presidencia, que un porcentaje mínimo del transporte trabaja con diésel, pero ese mínimo sector son los que hacen la conexión interdepartamental e internacional, inclusive de productos y producción. Y obviamente eso va a generar pues una alza, no simplemente en una tarifa, sino en un ámbito de canasta familiar, repuestos, cemento, material de construcción, porque los volqueteros en su totalidad son pues el diésel. Entonces es un poco complicado, pues al principio le decía, creo que no tenemos que pensar de una manera muy obsoleta, directamente irnos a un paro, a algo, sino yo creo que hay que ser más inteligentes, pero siempre y cuando escuche a nuestros compañeros transportistas.
2: Se dice de que esta medida ha sido necesaria en virtud del costo del combustible a nivel internacional y lo que está desangrando la economía boliviana, que es el contrabando. ¿Cuáles son los criterios relacionados a esto, querido Limber?
4: Pero, mira, lamentablemente, si vamos a entrar en ese ámbito, la justicia ordinaria tiene que hacer su trabajo. Nosotros como sector hace años hemos denunciado el trabajo opaco que realizaba la ENACH, porque como ustedes saben, el encargado de controlar el contrabando al inverso, el encargado de controlar el contrabando interno dentro de nuestro país, el desvío a sectores mineros ilegales, era pues la ENACH, y pareciera que la ENACH era cómplice de ellos, y obviamente en vano se denunciaba. Por tal lugar saliendo a Perú, por tal lugar saliendo a los Leongas, pareciera que al contrario los cortaban los de la EDH. Entonces, más allá de aquello, pues lo primero que hay que analizar es la responsabilidad a la cual se ha llegado ahora. Si bien factibiliza el precio internacional, porque hay muchos compañeros que prestan el servicio nacional e internacional, están de acuerdo, no voy a mentir, porque ellos dicen, yo compro el diésel en tantos montos cuando estoy en Lima, cuando estoy en Asunción, cuando estoy en Buenos Aires. Y bueno, el impacto no es tan fuerte, pero no simplemente el que utiliza diésel es un transporte internacional, hay el transporte interprovincial, a los Yungas, hay buses, a Polo, a diferentes lugares de la provincia Ingavi, provincia Pacajes, y ese es el problema, porque automáticamente se tendría que estar en un aspecto tarifario con todos esos sectores, y obviamente ahí es donde la población va a tener que erogar más dinero para poder pagar un pasaje justo. Beneficiaría para mí en cierto aspecto, pero lamentablemente si no se rompe desde raíz ese mecanismo de comercialización, lamentablemente vamos a tener los mismos. Si bien se ha autorizado 40 y tantas empresas que están que tienen la licencia para poder importar diésel, gasolina en este tiempo, ya siendo YPFB el encargado simplemente de explotar y explorar, pero son los mismos que han trabajado con YPFB, que son las 40 empresas, entonces vamos a entrar en el mismo problema, vamos a seguir engañando a la población, se va a seguir mintiendo, se va a seguir aumentando precios, y obviamente va a ser en vano el recorte que se está haciendo, porque de igual manera va a existir el aspecto negativo que nos ha traído esta carga que actualmente nosotros lo estamos llevando en la espalda.
2: Bien, a tiempo de concluir esta pequeña entrevista, compañero Limber, un mensaje a todos los compañeros que en este momento están bastante preocupados.
4: Bueno, primero yo creo que hay que serenarse, hay que buscar nuevas formas de reclamo, nuevas formas de protesta. Creo que es necesario analizar, valorar. Creo que tiene que llegar un momento de reflexión, más que todo entre nosotros, porque son muchas cosas que hemos dejado pasar también como dirigencia, hemos dejado pasar también como compañeros generales, jefes de grupo, y a ratos el problema es esto. Esas políticas que quizás si hubieran intervenido mucho más antes, de una manera gradual, no sería tan impactante como ahora. Sabemos que es necesario que las políticas que se quieren implementar, pero lamentablemente creo que no es el momento, no es la forma, y particularmente va a afectar, como ya lo dije hace un momento, a la clase popular. De todos modos, yo creo que hay que trabajar, hay que hacer caso, la dirigencia tiene que hacer caso a los compañeros de base, a los jefes de grupo, a los compañeros que en algún lugar, en alguna esquina, en alguna parada se reúnen a los datos, porque de ahí también salen buenas propuestas. Entonces, estamos nosotros tratando siempre de coordinar y fortalecer a nuestros compañeros, que con seguridad mañana pasado vendrán días mejores para este gremio que ha sido tan golpeado en todo este tiempo.
5: diferentes opiniones, ¿no? De compañeros de base, de distintos sindicatos y el último, el Ejecutivo Nacional actualmente del Transporte Libre, el compañero Tancar. Creo que muchas de las opiniones que tienen nuestros compañeros de base es la pura realidad. Realmente, que tenía que levantarse la subvención, sí, tenía que levantarse porque estaba ocasionando el contrabando de diésel y hoy en día también están sacando, compañeros, garrafas de gas al Perú. Aquí va la 25 y en ella están comercializando a 130 bolivianos. Entonces, todas estas cosas, pero debería haberlo hecho antes el gobierno, cuando ha puesto ya, ha quitado la subvención en partes, esa vez debía hacer de una vez por todas. Pero está yendo paso por paso y las consecuencias son estas, ¿no? Lamentablemente estamos en una situación económica muy difícil en el país, estimado Willy.
6: Sí, Miguel, puedo extractar de todas las entrevistas que hemos tenido, las opiniones que han vertido, tres aspectos. Uno que es el que se centra en el tema del diésel. El otro se centra en la subida del costo de vida, la canasta familiar, y el otro que ya es uno estrictamente del gremio respecto de la dirección sindical y la permanencia que ellos tienen durante tanto tiempo. Y bueno, esos tres temas que yo te podría tratar. Respecto del primero, te diría que, como tú lo mencionas, es que era una medida inevitable. Para referencia, te doy algunos precios de países vecinos. Por ejemplo, en el Brasil, el diésel cuesta 15 bolivianos con 76. Obviamente te estoy hablando al tipo de cambio, ¿no? Porque ellos ya compran en su moneda. En Chile compran al tipo de cambio en 16 bolivianos con 98 centavos. En Argentina compran a 17 bolivianos punto 40 centavos. En Paraguay compran bolivianos 20.60 centavos. En el Perú está bolivianos 23 con 25 centavos. Debo agregarte a esto, Miguel, que nosotros le compramos combustibles al Paraguay, también le compramos a la Argentina. Entonces, imagínate que nosotros compramos a un precio y el contrabando, han hablado también del contrabando. El contrabando es incontrolable.

0: años y bueno, a río revuelto, ganancia de pescadores, ¿no? Entonces, eso es cuanto te podría decir respecto de del precio del diésel. Ahora, respecto de la consecuencia obviamente que va a repercutir en la canasta familiar, ya lo hemos visto en estos días que ha subido el pollo, ha subido el huevo, ha subido un montón de productos, y bueno, es eso una consecuencia, ¿no? Entonces, yo creo que esta situación tenemos que analizarla perfectamente, nuestros dirigentes tienen que hacerlo de igual forma, ellos tal vez con mayor responsabilidad inclusive, pero es un tema muy preocupante. En la próxima etapa te comentaré respecto del otro tema que ellos ya comentaron, el de la dirigencia. Por el momento vamos a ir cumplir con la radio, con el espacio.
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2: Es la hora 12:55 minutos.
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4: Bueno, Miguel, te decía que en esta parte voy a comentar respecto a lo que opinaron nuestros entrevistados, ¿no? Y esa es la parte que faltaba sobre la dirección sindical, donde todos están esperando una renovación. Yo creo que es justo porque lamentablemente estamos arrastrando un mal en todos los sectores, no solamente en el transporte, estamos arrastrando este tema en los gremiales, en juntas vecinales, en todas las actividades estamos arrastrando este problema en el cual los dirigentes se quedan eternamente o hasta cuando pueden o quieren, ¿no? Entonces, te comentaba que inclusive ya extra micrófono de que hasta al Papa en la religión católica lo cambian, ya se han cambiado, pero los dirigentes no. Acá hemos cambiado alcaldes, hemos cambiado presidentes, pero los mismos dirigentes están. Inclusive tenemos el dato de que uno de nuestros dirigentes lo ha proclamado a un alcalde, a un presidente anteriormente, y bueno, ahora está trabajando con el nuevo presidente. Entonces, se están prolongando nuestros dirigentes y no están dando oportunidad a la juventud, no están dando oportunidad a la renovación. Y además, algo que es importante, cualquier tipo de renovación en la vía democrática, es decir, en las elecciones, fortalece a las instituciones, y eso es lo importante. Yo con eso habría terminado comentando las opiniones, Miguel.
5: Tienes toda la razón, Willy, ¿no? Yo voy a hablar de la dirigencia. La dirigencia del transporte, me voy a referir, es porque nosotros somos transportistas. Últimamente, hace 20 años atrás, estamos andando de tumbo en tumbo. No hay una buena representación sindical en nuestro gremio, ¿no? Han entrado muchos que han hecho nada por la gente de base, ¿no? La gente de base está peor que antes. Hay decanos que se están muriendo en la peor mendicidad, ¿no? Entonces, esas cosas a ellos parece que no les interesaron. Lo único que quieren es lucrar para ellos. Y se olvidan quién les han puesto en ese lugar. Entonces, yo realmente me siento muy desmoralizado con esta dirigencia actual de transporte nacional, departamental y local. Realmente es gente que lo único que hace es servirse. ¿O tienes alguna otra opinión tú, Víctor?
6: Sí, pues hermano, y me hubiera gustado que Willy diga quién. Estamos hablando pues de Lucio Gómez. Lucio Gómez lo ha proclamado en Cochabamba a Luis Arce, ¿no? Y ahora consideramos de que tiene que haber pues cambios, ¿no? Y esos cambios van a darle vida, van a revitalizar la dirigencia. Lo vemos hoy por hoy a Lucio Gómez muy debilitado, más aún cuando las federaciones independientemente están tomando sus propias decisiones. Ya no hay la cohesión que otrora a nivel sindical mostraba nuestro sector. Bien, vamos a concluir esto de las entrevistas con la intervención, ya por último, del compañero René Kenta.
7: Bien, estamos en contacto telefónico con el compañero René Kenta, secretario general del sindicato 14 de septiembre a la zona sur. Compañero Kenta, bienvenido al programa.
8: Buenas tardes, hermano Víctor, un abrazo grande, bendiciones siempre.
7: Mi querido René, últimamente se han dado una serie de aspectos que indudablemente preocupa al autotransporte paseño y boliviano sobre todo. Como secretario general, ¿cuál es su apreciación de las últimas medidas que ha adoptado el gobierno?
8: La verdad, totalmente decepcionado, triste por nuestra gente, por nuestro pueblo. Y esto no solamente afecta al transporte, afecta a todos nuestros hermanos vecinos que tenemos en las laderas, especialmente a la gente que es de a pie, muy preocupados, la verdad, esperando que el gobierno se capacite, también los ejecutivos hagan pues una reunión de emergencia para que podamos dar alguna solución, hermano Víctor.
7: René, últimamente se comenta el hecho de que se va a llevar en Trinidad, en el departamento del Beni, un ampliado, el cual tendría cierto grado de modificarse a Congreso y se pueda reelegir el CEN de la Confederación. ¿Cuál es su criterio en relación a este tema, compañero Kenta?
8: La verdad, no nos han informado nada, pero por otros lados nos hemos enterado de que el Congreso se va a llevar en Beni con una ratificación del compañero Lucio Gómez, sin haber consensuado con las bases, ¿no? No se sabe quién subirá, no subirá, nunca nos han informado nada. ¿Estará cocinado? ¿Cómo estará, hermano? La verdad no sabemos hasta estos momentos, nada, ninguna información. Nos han invitado a una asamblea de generales, la Federación Chuquía Comarca, a las 10 de la mañana, en el cual vamos a exponer estos puntos.
7: Sin embargo, en el marco estrictamente sindical y lo que establece el Estatuto de la Confederación, esta tercera reelección no sería tan legal, ¿verdad, compañero Kenta?
8: Evidentemente, hermano. Nosotros hemos ido a un ampliado nacional en el mes de, en Santa Cruz, si no me equivoco, en el mes de junio o mayo, donde el cual se ha pedido que tenía que haber una asamblea general de un congreso nacional, que tenía que ser en el mes de agosto, entre el 5 y el 10, pero mira, hasta ahora nada, porque se ha detectado esta situación de que querían hacerlo internamente. No sé si lo estará manejando el gobierno, estará manejando nuestros ejecutivos, pero mucha gente estaba disconforme allá en Santa Cruz. Han pedido elecciones, no solamente elecciones en la Confederación, también han pedido elecciones en la Primera de Mayo y en la Chuquiao Marca. Como usted sabe, en estos momentos la Federación Andina igual está en esta situación de elecciones, están con comité electoral. Entonces, pienso que se tiene que manejar de esa manera, no puede haber otra elección, pues nos estaríamos saltando del estatuto.
7: Evidentemente, compañero Kenta. Bien, compañero Kenta, sus últimas palabras de despedida y un mensaje quizás a todos los compañeros de base que en este momento lo están sintonizando.
8: Bueno, pedirles a los hermanos transportistas, aquí no hay asociación, aquí no hay sindicato, aquí no hay interprovincial, aquí no hay departamental, no hay nacional. Aquí es solo una voz, compañeros. Tenemos que unirnos. Les pido la unidad en todo aspecto. A nuestros ejecutivos, trabajaremos por nuestras bases. La noción de nosotros como sindicato que tenemos es trabajar por nuestras bases, la petición que se haga, compañeros, porque ya se viene el dieselazo, se viene el gasolinazo, y qué pasa con nuestras familias, compañeros. Así que luchar con todos, compañeros, que somos de Ñeje. Muchas gracias, compañero Víctor, un abrazo grande.
7: Gracias, compañero Kenta.
6: Bien. Esa es la intervención del compañero René Kenta, secretario general del sindicato 14 de septiembre. Estamos en contacto telefónico con el compañero Max Pérez. Compañero Pérez, bienvenido al programa. Adelante, adelante, compañero Pérez. Adelante, Max. Bien, tenemos dificultad. Willy.
4: Sí, bueno, el compañero Kenta tiene mucha razón, ya lo comentamos anteriormente. Ojalá que el pedido de las bases se cumpla y pueda haber una renovación de las dirigencias sindicales en todos los niveles, ¿no? Entonces, yo creo que así nos vamos a revitalizar y vamos a poder hacer planteamientos más claros. Creo que hemos recuperado ya la comunicación con Max Pérez. A ver, compañero Víctor.
6: Así es. Max, bienvenido al programa, hermano.
2: Muy buenas tardes, mi querido Víctor, y a todos los compañeros quienes dirigen este hermoso programa. Una profunda alegría después de escuchar nuevamente el programa en otro horario y por otra emisora. Realmente es una gran alegría para mi persona. Seguramente muchos compañeros que escuchamos este hermoso programa seguramente se sienten felices. Desde aquí, desde el Chaco Chuquisaqueño, un profundo saludo a mis hermanos de La Paz y El Alto y a todos los choveres que están a nivel nacional. Un saludo profundo de esta tierra sauceña, calurosa, más de 34 grados de temperatura en este momento. Realmente es un bonito día, toda la gente yéndose a los ríos, tenemos varios ríos acá. Y pues a estas horas toditos están en toda la gente, se va en sus movilidades a los ríos. Estoy al servicio para poder dar la opinión, mi querido Víctor.
6: Qué envidiable, querido Max. Max, dos consultas. ¿Cuál tu criterio, cuál tu opinión con relación al levantamiento de la subvención del diésel? Y lo segundo, se está comentando que el compañero Gómez está convocando a un empleado que se pueda convertir en Congreso y estuviera buscando su segunda reelección, o sea, su tercera gestión. Ambas preguntas, por favor, querido Max.
8: Muchas gracias, Victorio. Quiero decirle a todos mis compañeros, me preocupa bastante esta situación, la levantada de este del diésel, la subida lamentablemente ha calado hondo. Como es de tu conocimiento, Víctor, yo estoy trabajando hoy, estoy encargado como estoy como administrador de la terminal de Monteagudo, 30% para que puedan ir a diferentes partes, tanto a Santa Cruz como también a Sucre. De las 12, 13 movilidades que salían, hoy están saliendo 5, y eso medio vacíos. Realmente preocupa, la gente, los compañeros están mal, recontra mal, me preocupa bastante. Yo creo que ha llegado el momento de ponerse las pilas para poder reclamar con mucha fuerza. Por ejemplo, están indicando que debemos de cambiar la matriz energética. Yo te pregunto, Víctor, y me gustaría que este tema se pregunten también todos los compañeros. Hace muchos años atrás, compañeros del autotransporte, cuando Max Pérez era dirigente, reclamaba y pedía cuánto de plata tenemos ya ahorrado en ese que nos lo dejábamos en el, me acuerdo perfectamente, en la estación de servicio Candelaria, en la carretera vía a Oruro, al frente de Inmetal, ahí era, nos detenían el 0.02% por metro cúbico. Esa vez, con Ángel Villacorta, ha dado el informe, que teníamos 9 millones en fideicomiso, 9 millones. A estas alturas ha debido pasar los cientos y cientos de millones. ¿Qué es de ese dinero? ¿Se ha ido con qué finalidad? Para poder conseguir la matriz energética de todo el autotransporte en forma gratuita. A un principio estaba así. Después yo quisiera que busques, Víctor, la ley. No sé, no recuerdo el año. El anterior presidente, el sinvergüenza que nos ha robado 20 años, me refiero a Evo Morales. Evo Morales ha sacado un decreto, una ley, donde dice que a partir de ahora va a ser gratis para todos, particular del cambio de la matriz energética, como si el gobierno usted lo estuviera dando. No, señores, es el transporte quien ha peleado en aquella oportunidad, y el transporte tenía ese dinero ahorrado, estaba en fideicomiso. Recuerdo perfectamente, Santos Ramírez era presidente de yacimientos, lo tenían en esa cuenta. ¿Qué será? ¿Dónde estará? No sé. Me gustaría que se preocupen ustedes que están más cerca de aquello con esta noticia, porque ya preocupa. Hoy sale una ley, nuevamente un decreto donde dice aprobado, un decreto patria, ¿no? Sí. Donde va a ser nuevamente la matriz energética, donde van a cobrarle por hacer la conversión en el mismo, en las mismas estaciones de servicio. Yo creo que este tema es muy largo para comentar. Me gustaría que ustedes, como medio de comunicación, y los compañeros que conocen este tema, se pronuncien al respecto y toquen este punto. ¿Quién es ese? ¿En qué momento se ha perdido? ¿Qué han hecho con aquello? ¿Qué es lo que ha pasado? Por un lado, ¿no? Y por lo demás, una sinvergüenzura realmente del tamaño más grande del país es pues esta aberración de querer ir a un tercer mandato, Lucio Gómez. Realmente, si esto fuera cierto, realmente, compañeros, da vergüenza. ¿Es buen dirigente? No, uno de los peores, pésimos dirigentes, puro inútiles esos sinvergüenzas que están en la Confederación de Choferes de Bolivia. Nadie les hace caso, no tienen planificado nada. El día lunes han anunciado un repliegue, un paro de 24 horas. No va a haber, porque nadie les quiere, nadie confía en esos dirigentes, porque ya no han perdido
2: han perdido todo el respeto del gremio del autotransporte y animarse a querer ir una tercera elección al margen de los estatutos de nuestra confederación, yo creo que no. Bien. Tenemos que pararnos, compañeros.
6: Bien.
2: ¿Y cómo se defiende? Les digo y les anuncio a los compañeros de base. Compañeros, si eso ocurre, tomen la federación, porque la federación es el que apoya. Y en este caso, si Valdés apoya, hay que tomar las federaciones, compañeros, y la confederación también. Y es hora de sacarlos a patas a estos malos dirigentes. Eso es lo que recomiendo, mi querido Víctor. Me preocupa como ex dirigente, como transportista, me preocupa, pero más bien bendita la hora que hayan salido este programa para poder escuchar nuestra voz viva. Yo sé que mucha gente está escuchando, yo sé que hay mucha molestia en el gremio, y con estas palabras de aliento quiero, compañeros, ponerles en alerta y ya, pues, como antes, como hacíamos, defendíamos al gremio con los brazos, con patadas y puñetes, como Max Pérez lo hacía. Vamos y defiendan, compañeros, así, háganse respetar, y a los malos dirigentes hay que votarlos, hay que sacarlos, hay que anularlos y hay que despedir.
5: Gracias, Max. Muchas gracias
6: por hermano.
5: Tu intervención.
6: Listo, Bobito, estamos siempre en contacto, hermano. Ahora que yo creo que tu participación todos los sábados va a ser importante. Un fuerte abrazo, Max.
2: Un saludo, quiero decirte algo más, Víctor.
6: Adelante.
2: No escuchamos con mucho volumen aquí, y me gustaría que ustedes se...
6: Ya, vamos a corregir. Estamos empezando, hermano. Ya, Max, estamos empezando, hermano. Ahorita estamos con los controles, como si estuviéramos en un Boeing, hermano, cualquier cantidad de botones. Un fuerte abrazo, hermanito. Gracias, papás.
5: Bien, fue la intervención del compañero Max Pérez directamente desde el departamento de Chuquisaca. También nos llama el compañero Andrés Gutiérrez, que quiere también participar. Buenas tardes, Andresito. Bienvenido al programa Detrás del Volante. A ver, ¿cuál es tu opinión?
9: Muchísimas gracias, Miguel, Víctor, Willy, que están ahí en esa nueva cabina. Espero y quiero estar de repente equivocado, que Sevilla no nos hayan relocalizado de esa cabina, de repente por querer pedir ser más justos con la familia del transporte. Para mí es un simple prefecto, no un gobernador. Y disculpen que de repente no quiero causar daño ni perjudicar a este gran medio de comunicación, Cana. Agradezco mucho al encargado, al director de la radio, al programa, al jefe de programa también, de la misma forma. No, mi nombre es Andrés Gutiérrez Mendoza, anótense, porque yo soy un poquito medio radical. Mi nombre es Andrés Gutiérrez Mendoza, y me van a encontrar en el Sistema Nacional de Impuestos, porque el que habla todos los días, todos los santos días, a mis 77 años, todavía sigo aportando al IVA, Impuesto Valor Agregado. Sigo aportando el 13%, así es que yo tengo todo el derecho de expresarme, de protestar contra todas las autoridades nacionales, departamentales, municipales, hasta sindicales de mi gremio. Quiero empezar diciendo, estimado Miguel, Willy, Víctor, yo lamento mucho de lo que nos está ocurriendo, pero tenía que venir esto, era necesario. Algún momento habíamos dicho bien claro que se tenía que levantar la subvención, pero no de esa forma, no de esa forma. Alguien ya lo dijo, gracias a ese caballerito, Evo Morales Ayma, que está escondido detrás de las faldas del Chapare, que es un cobarde de no asumir una verdadera responsabilidad, como se hace llamar líder. No, para mí no es un líder, para mí es un simplemente ciudadano común, corriente y vulgar. ¿Por qué no decirlo? Porque no sabe encarar la verdad. Si en esa época, si el 2010, el 10 de diciembre, cuando levantó Linera la subvención y a este que le he nombrado estaba en el exterior, Linera levantó por 2 o 3 días, pero viene el caballero, llega y lo vuelve a reponer la subvención. ¿Qué tal hubiera sido desde esa fecha elevar poco a poco la situación, eso de la subvención? Pero gracias a este elemento, reitero, que no encara a la justicia, porque yo en su lugar, estimado Miguel, en su lugar, pongo el pecho ante la justicia, y si tengo que ir a la cárcel mientras tanto me comprueben, pues soy un verdadero líder. Ese es el líder que dice, no, hay líderes que mueren por sus bases, pero hay líderes mediocres que se esconden y que quieren que les maten a sus bases. No, eso no es verdad.
10: Andrés, la segunda opinión que queremos es respecto al tema sindical. Tenemos entendido que va a haber un congreso en el departamento del Beni, y donde quieren nuevamente ratificarlo, o está buscando su ratificación el señor Lucio Gómez.
9: Sobre el tema, estimado Miguel Víctor, cuánto lo siento yo. ¿Sabes qué? Gracias a Jaime Paz Zamora, Hernán Sile Chihuazo, y a Popo Martínez, han hecho nacer el transporte libre, y hoy en día cualquiera es conductor, cualquiera. Voy a llegar al punto que quieres tú, cualquiera. Cuando digo cualquiera, en todas las organizaciones del país hay gente nueva improvisada como choferes de servicio público, que no saben nada ni de sus estatutos, no saben nada de sus liderazgos, no saben nada. Eso se están aprovechando los dirigentes nacionales departamentales. A ver, dame un nombre que se vislumbre como para un ejecutivo nacional. Te pongo a la balanza. Ponme uno como Edgar Sandoval. Y me olvido ahorita varios nombres de esos grandes hombres, esos líderes verdaderos del transporte. ¿Quién? No hay ni uno. Y sabes que aquí quiero llegar, disculpadme de repente mi concepto pesimismo, en los mismos sindicatos no hay gente que quiere ser líder, no quiere animarse a dirigir. ¿Qué puedes esperar de que, discúlpeme, al que le cae el guante, se lo chante? No pueden dirigir su vida, hay jóvenes en los sindicatos y dirigirán una organización. Ahí está desorganizado. De repente, gracias a Víctor, esa escuela de líderes que de repente está prosperando en algo que tampoco no sabemos, bueno, que nos informen. Resumo con esto. Eso se aprovecha el señor Lucio Gómez. Para mí, Lucio Gómez no tiene capacidad. Dos cositas voy a aclararle al señor Lucio Gómez. Por si acaso, Lucio, mi nombre es Andrés Gutiérrez Mendoza, soy ejecutivo nacional en la Secretaría de Hacienda. Dos preguntas que te ha preguntado Pedro Saúl y no has sabido responder. ¿Sabes cuál le ha preguntado, estimado Miguel? No sé si les gusta que les diga. Hola.
10: Sí, sí, todos están escuchando. Solamente pedimos que un poquito apresures porque el tiempo nos limita aquí en la red y tenemos ya mucha gente que quiere opinar. Ya, por favor.
9: Acabo con esto entonces, hermanos. Bueno, Pedro Saúl le dice, ¿qué podemos hacer en este caso? Dice, ¿hasta cuándo las movilidades de arrastre masivo no van a renovar? No sabía qué responder. No sabía qué decir para él. Para este tipo no existe el transporte masivo, que yo pertenezco ahí. La otra pregunta le decía, ¿por qué ustedes no incrementan? ¿Por qué no hacen que haya esas movilidades grandes? La respuesta era sencilla, decir, a ver, señor periodista, esas movilidades que usted pide para la población cuesta $100,000 y podrán pagar el pasaje de 3, 4, 5 bolivianos el usuario. Eso le preguntaba, eso no podía responder. Y cuando le decía, ¿por qué no están toditos con GNB? No sabía qué decir. No, dice que el motor se destroza, eso es lo que ha respondido. Y lo correcto era que las válvulas, ese motor trabaja seco con el GNB y las válvulas se llegan a desgastar rápido. Miguel, Víctor, Willy, tengan ustedes muy buenas tardes, hasta luego, muchas gracias.
10: Gracias, Andrés, ha sido la participación del compañero Andrés Gutiérrez en el programa Detrás del Volante. ¿Algo más, Víctor, que quieres agregar?
6: No, tiene toda la razón, Andrés. Andrés es un hombre con mucha trayectoria sindical, y como que muchos compañeros ven, ¿no?, desde afuera los grandes errores que estamos cometiendo como gremio. Y lamentablemente no hay un objetivo, no hay una línea definida de nuestros dirigentes nacionales. Y hay que hacerlo honesto, hay que ser muy honesto con esto y ellos también tienen que saber comprender. El programa jamás, jamás va a ser irrespetuoso, pero sí vamos a hablar con la verdad en la mano.
4: Bueno, ya vamos a entrar en la etapa de los anuncios que tiene la radio y para el próximo segmento, que ya es la parte final que tenemos, vamos a estar hablando de algo que es importante, que lo que nos ha dicho Max Pérez, hay que ver qué pasa con esos 0,2 centavos, primero 18 centavos que ahora lo están volviendo Proyecto Patria, creo, ¿no? Pero bueno, lo comentamos posteriormente. Yo creo que ahora sí nos vamos con los anuncios de la radio.
11: 25 minutos.
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0: Bien, estamos en presencia del compañero Rodolfo Quispe. Rodito, bienvenido al programa, hermano, a los estudios de Radio Cana.
1: Muy buenas tardes, estimado Víctor, don Willy, y aquí a nuestro estimado
0: conductor. Seguimos, Rodito, seguimos.
1: Bueno, gracias por la invitación y la acogida en este medio tan importante como es Radio Cana. Y bueno, la gran inquietud de todos los compañeros transportistas es tener un lugar, un medio donde podamos manifestarnos y hacer nuestras observaciones y reclamos en estos difíciles momentos que estamos atravesando como transportistas. Un tema que quería hoy en día tocar es el asunto de la reconversión a GNV en los vehículos, no solamente de servicio público, sino también particulares. Es de que desde hace años, recuerdo que el año 2021 estuve como secretario general dentro del sindicato Simón Bolívar, donde hacía la observación de que no había suficientes surtidores de esa matriz energética, ¿ya? Y enviamos notas en su momento a la federación, inclusive con fotografías de lugares donde se podría instalar esos surtidores, como es, por ejemplo, uno voy a dar aquí en la Entre Ríos, donde actualmente funciona el teleférico. Más arriba tiene suficiente terreno, yacimientos, y que ahí tranquilamente se podría construir un surtidor de GNV, y así diferentes sectores, ¿no?, y zonas. Sin embargo, no lo han tomado en cuenta, y hoy en día, que ya muchos vehículos particularmente se han hecho instalar la matriz energética del GNV, las filas se ven. Nosotros que operamos a la zona de San Antonio, Pampajás y Villa Salomé, o en este caso al sector este, vemos que el surtidor de la Pasuscanqui, prácticamente la fila llega a 5, hasta a veces 10 cuadras, ¿no? Entonces, esa es la falta. Ahora, lo otro que también nos preocupa. Fácilmente escuché estos días que el gobierno indica de que ya se va a ampliar la conversión, pero también hay que preocuparnos cuánto tiempo más vamos a tener el gas, o sea, el GNV, aquí en Bolivia. Ya, se escucha de que solamente unos 2 años más y después ya no va a haber. Me gustaría escuchar y a los dirigentes y también a los compañeros, porque creo que si los dirigentes no hacen nada, tanto de confederación, federación, de los sindicatos, pues como hombres de base nos levantemos, pues, de que nosotros ya tenemos que pensar inclusive en cambiar a motores eléctricos, ya, saber los costos, tal vez averiguar cuánto costaría importar así en cantidades, porque creo que el único transporte que más o menos va a seguir ahora es el minibús, el transporte selectivo, porque los buses ya tienden a desaparecer como transporte público. En este último tiempo se ha podido ver de que tanto en la institución a la que yo pertenezco por muchos años, el sindicato Simón Bolívar, los buses lo han tenido que ya arrinconar, no alcanzan, no pueden seguir, no pueden comprar con ese el litro a 18 bolivianos y seguir cobrando una tarifa de 2.50 o 3 bolivianos. O sea, ya prácticamente los han relocalizado a todos los compañeros del sector masivo. Entonces, esa es la inquietud, compañero Víctor, que como transportista y como hombre de base hago llegar en esta ocasión.
0: Bien, Rodito, queremos agradecerte, hermano. No te vayas, seguir en el estudio. Es el criterio de los compañeros que conocen, obviamente. Bien, estamos en contacto telefónico con el compañero Julio Arroa. Julio, bienvenido al programa, hermano. Adelante, adelante, Julio. Willy,
2: corregiremos,
0: hermano. Reconectarnos.
3: Sí, estamos adaptándonos a los equipos, como estamos en una emisora en la cual es nuestro primer programa, tenemos algunas dificultades, ¿no? Especialmente en lo que se trata de la conexión cuando nuestros oyentes nos llaman y quieren participar. Y obviamente, de manera inmediata, casi no se puede atender a la llamada, entonces tenemos que hacer un pequeño espacio de espera para que ellos puedan participar. Entonces, para nosotros es importante su opinión de el compañero Julio Arroa, y ojalá que podamos tener ya la conexión para que él dé su opinión y luego entremos ya en la etapa final, en la cual podamos sacar algunas conclusiones de todo lo que se habló en el transcurso de estas 2 horas que nos permite Radio Cana FM 98.5. Víctor, ¿podemos comunicarnos todavía o aún no?
0: Estamos intentando.
3: Bien, entonces vamos a continuar, yo creo, Miguel, sobre lo que comentaba también Rodo y lo que comentaron otros compañeros, ¿no? Primero, quiero decirte que el ministro de Obras Públicas, cuando hoy sale y dice que ellos están haciendo un programa Patria, denominado Patria, y que este programa estaría solventado con 18 centavos para la instalación gratuita del GNB, para la conversión, y 0,2 centavos que sería para la recalificación. Y yo quiero decirte que esto no pueden ganarse indulgencias con avemarías ajenas, ¿no? Porque este descuento que se lo hace desde a mediados de la década del 2000, ya te estoy hablando del 2006, 2007, donde nació esta situación. De eso también se refería el compañero Max Pérez. Entonces, donde inicialmente había un dinero que ha estado acumulándose hasta que ha entrado ya el programa de conversión. Y nos han dicho, ¿no? También, los políticos son políticos, ¿no? Y esa vez nos dijeron, se va a convertir de manera gratuita al transporte y a todos, incluyendo los particulares, de manera gratuita se va a instalar los equipos que van a transformar de la gasolina al GNB. Y es falso, ¿por qué? Porque te digo, hermano, de que en este momento lo que pasa es que ya había el descuento. Ya vi el dinero. Entonces, ¿cómo me van a salir que es de forma gratuita? Entonces, no es cierto. Pero mira, yo no quiero perder la conexión. Acá lo tenemos al compañero Arroa, a quien le vamos a dar la bienvenida. Miguel, compañero Arroa, tienes el micrófono, hermano, porque la comunicación está un poco complicada. Adelante, compañero.
4: Muy buenas tardes, una alegría volverlos a escuchar por este medio de comunicación. Es bien importante hacer conocer nuestra voz, y por lo cual me siento muy agradecido hacia todos ustedes, ¿no? A todo ese maravilloso equipo que tienen ahí en la radio. Entiendo la frustración de algunos compañeros, especialmente el que me antecedió, en muchas situaciones, ¿no? Primero voy a ser puntual porque sé que el tiempo en radio es oro. Me voy a referir al tema de los surtidos de GNB. Juntamente con el compañero Rodo, esa vez yo también fui presidente del señor de Mayo, se presentó esas notas para que se puedan instalar nuevos surtidores. Lamentablemente, hasta el día de hoy, no hay nada. Nosotros tenemos que hacer un sacrificio, salir desde Pampagasi o Villa Salomé, llegar hasta La Paz Oscanqui, para cargar un poco de GNB, que eso prácticamente nos dura 2 vueltas, y es un perjuicio total para nosotros. Y hoy en día se ha incrementado más, ¿por qué? Porque ya hay bastantes vehículos que utilizan este recurso para hacer el trabajo diario. Es un aspecto muy importante que hasta el día de hoy no tiene ningún tipo de solución. En este caso yo también solicité a mi ejecutivo departamental y por consiguiente al nacional para que haga representación, y lamentablemente, ¿con qué me salen? Me dan una respuesta que para mí, discúlpeme, con el respeto que merecen mis autoridades y el gobierno en general, absurdo. Me dicen que no existe dinero para poder colocar estas estaciones de servicio. O sea, cosas que lamentablemente vayan pues en lo ridículo. Hay otro tema que es muy importante y eso, no sé, no están tomando en cuenta. Alguna vez hablé con don Víctor, le escribí sobre una situación que es bien preocupante para nosotros como transportistas. Nosotros, en su mayoría, hemos cambiado nuestros vehículos. Y para cambiar nuestros vehículos, hemos tenido que prestarnos, pues, del banco. Y muchos hemos accedido al crédito productivo, que es el 12.5%. Según la denuncia de la diputada Herbas, una de las condiciones del banco, del FMI, perdón, es de que desde la siguiente gestión nos vamos a nivelar al crédito de consumo, que es del 24 al 27%, según el banco que nos dio el préstamo. Entonces, lamentablemente, esta situación nos viene perjudicando a nosotros y muchas más que por el tiempo no puedo hablar y tal vez voy a mandar una nota a ustedes para que podamos tocar cierto tipo de aspectos que nos vienen perjudicando a nosotros.
3: Julio, quedas cordialmente invitado, hermano, quedas cordialmente invitado para el próximo sábado acá en el estudio para que puedas tú expresar libremente todo lo que hoy no has podido expresar. Pero estás cordialmente invitado, hermano, aquí al programa. Tu despedida, querido hermano, porque ya estamos sobre la hora.
4: Bueno, vuelvo a reiterar, ¿no?, el agradecimiento por la invitación. También felicitarlos, ¿no?, por este espacio que tienen en Radio Cana, porque es necesario que el autotransporte haga conocer su sentir, los momentos duros que estamos pasando. Yo creo que si el gremio está unido, creo que vamos a salir adelante, porque ya basta de que nos tomen como personas que tal vez servimos solamente de escalera. El hombre de base sabe muy bien lo que está pasando hoy en día, porque nuestros dirigentes, y me refiero a todos en general, lo están viendo desde su comodidad y no están viendo lo que hoy en día está pasando el hombre de base.
3: Muchas gracias, Julio.
4: Muchas gracias por el espacio.
3: Gracias, Julio. Te esperamos la próxima semana. Adelante, Miguel.
2: Sí, realmente, ¿no? Importante las aseveraciones del compañero Julio. Verdad que la dirigencia, ya, y lo vamos a repetir mil veces, en cuanto sea, está totalmente, se han aplazado totalmente, ¿no? Totalmente, no tenemos representación. Es que estuviéramos cada quien andando a nuestro paso, pero representación sindical no existe. O si existe, solamente son por nombres, nada más. Pero una representación genuina, no hay. Bien, algo más que...
3: Sí, yo dos minutos simplemente porque luego ya vamos a entrar a despedirnos. Solamente para completar que te decía que este programa Patria no es una cosa que no es nueva. Eso ya existía. Y no es gratuito. Es nuestra plata. Es la plata de todos los que cargan GNB en los surtidores. Es nuestra plata. Lo que sí más bien debería nuestros dirigentes en el pasado y los actuales, lo que deberían hacer es dar un informe anual de gestión. ¿Cuánto se ha recaudado y cuánto se ha invertido en la compra de los equipos? Nunca. Es un secreto de Estado. O sea, nunca nos han dicho cuánto se ha recaudado de dinero ni cuánto se ha gastado. ¿Por qué no transparentan? Ser transparentes es lo mejor. Entonces, estas verdades, estas realidades, no nos las dicen. Ahora, con este bono, con este programa Patria, inclusive seguramente por el desconocimiento del ministro, no quiero satanizarlo, seguramente por el desconocimiento que tiene todavía con esa recaudación, ofrece cambio del parque automotor. No, eso es una gran mentira, Miguel. Mira, en este momento estamos sufriendo de equipos. No sé si por negligencia del directorio que existía en la entidad de conversión, que obviamente ahora ha pasado a dependencia de obras públicas, que antes era de la ANH dependiente. Bueno, no sé, pues, como te digo, cuánto de dinero habrá, cómo han manejado, cuál es el informe de su gestión, bueno, en qué condiciones está pasando a su nuevo ente tutor. Entonces, estas cosas, ¿quién tiene que preguntar? ¿A quién tiene que pedir informe? La Constitución Política del Estado nos da la facultad de que cualquier persona, y en este caso con todo el derecho, el dirigente debe pedir el informe. Y la entidad, sea ministro, sea diputado, sea el presidente, tiene la obligación de contestar a la pregunta. Entonces, yo quiero pasarles la posta, decirles a los dirigentes, pidan el informe de todos esos dineros que se han manejado como 20 años ya que son. ¿Dónde está? ¿En qué se ha gastado? ¿Cómo se ha gastado? ¿Se ha gastado bien? ¿Se ha gastado mal? Esa es la pregunta que yo haría, Miguel.
2: Pero, a ver, Willy, yo realmente, para mí es preguntar a los dirigentes, ¿pero qué han hecho con los 0,20 centavos del peaje? Igual, lo mismo, beneficio para ellos. Ellos se han beneficiado, los dirigentes. O ha llegado algún hombre de base, ha ido, le han atendido en las clínicas del transporte, nada. Entonces, por eso te digo, la dirigencia actual está totalmente corrompida. Yo creo que necesitamos un cambio radical de todas las, tanto nacional, departamental y local. Víctor, ¿algo más que quieres agregar, hermano? Porque ya estamos llegando a la parte final del programa.
0: No, todas las apreciaciones, la participación de nuestros compañeros han sido muy certeras. Hay mucho que hablar. El transporte necesita un gran encuentro. ¿Cuántas veces hemos dicho? Hoy por hoy, la problemática social, económica y política nos obliga al transporte a unirnos. Tenemos que unirnos. Modalidades, sectores, hasta cierto grado en algún momento había rivalidad de ATL con el sindicalizado. Hoy por hoy somos tres grandes sectores, el sector sindicalizado, ATL y el cooperativizado. Y todos andamos sobre cuatro ruedas, bueno, al margen de los del pesado. Esos andan con más ruedas, ¿no? Pero tenemos que reunir, alguna vez hemos dicho inclusive, hay que hacer una reingeniería del transporte. En las discusiones que a veces solemos tener con Willy, me dice, pero es que la ley 165 determina que cada departamento… Sí, los mineros cuando tienen que luchar por reivindicaciones nacionales, todo el sector minero se reúne. ¿Por qué nosotros no? ¿Por qué el transporte no? Porque son temas profundos los que estamos atravesando. Las reivindicaciones son vitales. El seguro de salud, nunca nos vamos a cansar de decir. La famosa jubilación, tampoco, nadie dice nada. Ahora, algunos compañeros decían, eso de convertir los vehículos de diésel a gas es un engaño, porque muchas flotas, muchos camiones no van a poder subir bombeo, por ejemplo. Ahora hablan de un término dual, dicen, ¿no?, de que funcione con diésel y gas. Pues yo no sé hasta qué punto habrá que transformar los motores, hay que cambiar pistones, es desarmar medio paquete los motores. Pero bueno, falta ahí orientación, que orienten a los ministros, y tenemos que ser más objetivos con todo lo que está aconteciendo en el gremio.
2: Bien, yo creo que ya estamos, ¿no?, a puertas de despedirnos con el primer programa de la segunda temporada del programa Detrás del Volante. Mil disculpas a la audiencia, ¿no? Es el primer programa, seguramente hemos tenido muchas fallas, muchos errores, pero ya compromiso para la próxima semana ya estar más compenetrados, Willy.
3: Sí, Miguel, de igual manera quedaré muy agradecido, esperamos que haya sido del agrado de toda nuestra audiencia el programa de hoy. Como lo dijiste, no obstante de los errores que podemos haber cometido en la manipulación de los equipos, porque para nosotros este estudio es nuevo, estábamos acostumbrados a otro estudio, pero bueno, lo vamos a superar. Y algo que es importante, seguramente uno o dos programas más vamos a estar saliendo por la radio como es de costumbre, pero ya para más adelante también vamos a salir en vivo y en el TikTok vamos a salir en vivo, querido Miguel, eso también hay que comunicar a nuestros oyentes. Y bueno, reitero, muchas gracias y será pues hasta el próximo sábado. Esperamos la sintonía de todos ustedes, de su familia, de todos los amigos. Comuniquen que el programa está abierto para todos ustedes, para aquellas personas que de repente no tienen la oportunidad de estar al frente de un micrófono como nosotros estamos, pero tengan la seguridad de que nosotros vamos a ser la voz de ustedes. Muchas gracias a toda nuestra audiencia.
2: Bien, hasta una próxima invitación, compañero Rodolfo.
1: Don Miguel, compañero Víctor, compañero Willy, muchas gracias por haberme permitido participar emisora. Y bueno, pues invitarles a los compañeros de los diferentes sindicatos, diferentes grupos, de que este programa sale en reprise, ¿no? El día de mañana, que vuelvan a escucharlo y que pues nos unamos para que podamos hacer sentir nuestra voz y también reflejar todas nuestras inquietudes a través de estos medios. Muchas gracias, compañeros.
2: Bien, compañero Víctor, a la próxima semana ya estaremos mejor, creo, ¿no?
0: Así es. A ustedes, compañeros, gracias por su audiencia. A ustedes queremos agradecerles profundamente.

0: les invitamos a que escuchen el reprise de 10 a 12. Hasta la próxima semana, estimados amigos del transporte.
1: Es la hora 13:55 minutos.

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0: es la hora 16:25 minutos.
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0: Es la hora 17:55 minutos. 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

0: Es la hora 18:55 minutos.
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2: Nadie sabe lo que se vive, nadie sabe lo que se aprende, pero sí sabemos para dónde vamos.